0: 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Y recuerde que en punto de las 7:30 todo el equipo de Minuto Cero le estará llevando la crónica del partido México contra Ghana. En la consola digital, don Martín Tapia. En los micrófonos del radar le informó Jesús Lemus. Que descanse.
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4: Son las 6 de la tarde con 11 minutos y Red Ciudadana está en vivo desde las inmediaciones del Estadio Cuauhtémoc. Aquí, para quienes nos siguen en redes sociales, en X, en Facebook y en YouTube, podrán ver y apreciar que tenemos de fondo el majestuoso Estadio Cuauhtémoc, donde en unos momentos más, bueno, dentro de casi dos horas, estará jugando la Selección de México contra la Selección de Ghana. Les saluda Girat Aguilar Miranda, aquí en la multiplataforma, y tengo el gusto de que me acompañe Rafa Crespo. Rafa, ¿qué tal? Buena tarde.
5: ¿Qué tal, Gira? Te saludo con mucho gusto y sí, la verdad es que hoy tenemos una panorámica espectacular con el dos veces mundialista, el Estadio Cuauhtémoc, detrás de nosotros, porque hay que decirlo y hay que cantarlo de esta forma, Gira. Pues hoy todo el equipo de Minuto Cero estará llevando todos los detalles de todo lo que suceda aquí en el partido entre México y Ghana. Max López, Marcos Bravo, Toño Zamora y por supuesto su servidor Rafa Crespo les estaremos llevando todos los detalles.
4: Así es, por ahí de las 7:30 ya quedará la transmisión en manos de ustedes para que lleven todos los pormenores de este partido hasta que termine por ahí de las 10 de la noche. Estaremos aquí desde este lugar tan especial que debo decirles es la Secretaría del Deporte y les agradecemos de antemano a la Secretaría del Deporte, en especial a su titular, a Gaby La Bonita Sánchez, por las facilidades que nos han otorgado para poder hacer estas transmisiones aquí desde las instalaciones de la Secretaría del Deporte, a Patti Domínguez, quien es la titular de prensa y de comunicación de la Secretaría del Deporte, de verdad a todo el personal de la Secretaría del Deporte que nos han recibido de una manera excelente. No podemos pues ahora sí que quejarnos, porque verdad que nos han dado una bienvenida pero muy afectuosa, la cual agradecemos en todo lo que vale, y que eso nos permite que estemos transmitiendo aquí en lo que es esta terraza de la Secretaría del Deporte y que tengamos este fondo tan espectacular, como ya lo decía Rafa, del dos veces mundialista Estadio Cuauhtémoc. Saludamos allá en el estudio central de Red Ciudadana a Jonathan Cruz en la producción, a Isaac Vidal en audiovisual, está Juan Ramírez en Red Ciudadana, Alfredo Rojas en la HR 1090 AM. Acá pues está todo el equipo, está Iván Hernández encabezando la producción, está el ingeniero Jorge Sánchez también encabezando toda la que es la parte de ingeniería de audio, Edgar Zapata también en toda la producción de video y más compañeros que ya iremos mencionando, Rafa. Pero antes tienes una noticia que se está dando pues ahorita previo al partido entre México y Ghana.
5: Sí, básicamente, Girard, es una última hora que publicó la Federación Mexicana de Fútbol. ¿Te parece si lo leo y después explicamos qué podría implicar para la afición que viene aquí al Estadio Cuauhtémoc? La Federación Mexicana de Fútbol informa a la Federación Mexicana de Fútbol la imposición de una sanción consistente en el cierre parcial de aforo del Estadio Cuauhtémoc para el encuentro entre México y Ghana. Esto derivado del grito discriminatorio registrado durante los partidos de México ante Ecuador y Paraguay. En cumplimiento de dicha resolución, se bloquearon algunas zonas para la venta al público conforme a las disposiciones establecidas por FIFA y las autoridades operativas en el estadio. Ahora, este comunicado de la Federación Mexicana de Fútbol puede pues sonar un tanto alarmista de cierta forma, Girard, pero ¿qué podría implicar esto? Bueno, no es un cierre total del estadio, eso hay que aclararlo, sino una reducción del aforo de la capacidad disponible. La Federación Mexicana de Fútbol o la organización del partido sí tendrá que cerrar algunos o ciertos sectores, tribunas o zonas específicas del estadio para cumplir con la sanción. Los boletos sí se vendieron antes o durante, antes de que se supiera pues la medida a detalle sobre la FIFA contra la Federación Mexicana de Fútbol, por lo que no todos podrían tener garantizada su entrada, pero eso ya veremos cómo lo maneja la logística del mismo Estadio Cuauhtémoc y qué hace la Federación Mexicana de Fútbol, Gira.
4: Ahora, esto ya lo habrán tomado en cuenta, ya se habrá hecho esa reducción, porque a nuestras espaldas está una de las taquillas y vemos que siguen vendiendo boletos, entonces ya tendrán considerada esta reducción y habrá un porcentaje de aforo, no lo sabemos ahorita, pero podría ser también algo de lo que ocurra más tarde aquí en el estadio, que sí ya estén enterados, sepan qué áreas son las que se van a restringir y que obviamente no es que no se haya llenado el estadio, sino que las se vean vacías porque se está cumpliendo con esta sanción, ¿le podríamos llamar, Rafa?
5: Sí, claro, es una sanción totalmente por parte de la FIFA, y bueno, hasta nosotros, hasta donde nosotros nos habíamos quedado, Girard, el tema es que el Estadio Cuauhtémoc sí ya tenía una capacidad ya prácticamente totalmente llena, estaríamos hablando de un 85-90%, tal vez dentro de ese porcentaje ya se habría considerado la sanción, pero ya veremos qué planea toda la organización del Estadio Cuauhtémoc y claro, de la misma Federación Mexicana de Fútbol.
4: Así es, el movimiento que vemos ahorita ya es un movimiento, pues todavía no tan que podamos decir que esté la gente ya abarrotando. Obviamente, digamos, es un movimiento tranquilo, va poco a poco llegando la gente. Aquí el estacionamiento del estadio ya está lleno, ¿eh?
5: Totalmente.
4: Ya está lleno, los viene de afuera, sí son los que están ahorita ofreciendo ahí lugares, algunos otros cercanos que pues ya se verá porque también hay algunos bloqueos viales que impiden el poder llegar hasta acá, hasta el estadio Cuauhtémoc. Incluso algunas rutas han desviado su trayecto, pero sí te dejan lo más cerca posible del estadio. Si te parece, Rafa, vamos a una pausa a nuestra cabina central de Red Ciudadana y regresamos aquí en vivo desde las inmediaciones del Estadio Cuauhtémoc.
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0: Son las 6:20. Está usted en la multiplataforma de Red Ciudadana. Noticias todo el día, reportes de la red en vivo todo el día, de manera simultánea en radio, en redes sociales y en el portal de noticias redciudadana.mx, el WhatsApp de la poderosa red, para que se ponga en contacto con nosotros, 2222-382990, o escríbanos en la transmisión de Facebook, que es la más práctica para escribir ahí en los comentarios, y aquí les vamos dando lectura. Vamos, platíquenos, denos su pronóstico, vamos a empezar a calentar el ambiente. Ya al rato lo estará calentando Rafa y los demás compañeros de Minuto Cero, pero pues empecemos para ir calculando un pronóstico de lo que será este partido entre México y Ghana. Le recuerdo, estamos transmitiendo en vivo desde la Secretaría del Deporte. A nuestras espaldas está el majestuoso Estadio Cuauhtémoc. Rafa, adelante, Rafa.
1: Claro que sí, y es que vamos a iniciar con la información, porque hoy es día de, y es que hoy se celebra el Día Internacional de la Biodiversidad, que se celebra cada 22 de mayo. El Instituto Nacional de Antropología e Historia destacó la importancia de proteger los recursos biológicos por su papel fundamental en la alimentación, el bienestar y el desarrollo de las comunidades. El instituto subrayó que la conservación de ecosistemas y especies es esencial para garantizar el equilibrio ambiental. Así que vamos con la información.
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0: Ya son las 6:22 y seguimos con más información. Estamos en vivo desde la Secretaría del Deporte. El Congreso del Estado exhortó a 19 municipios que integran la zona metropolitana para que realicen el mantenimiento y el desasolve de la red de drenaje y alcantarillado en calles, avenidas y bulevares. El llamado busca evitar inundaciones durante la temporada de lluvias. Los legisladores señalaron que estas acciones deben ejecutarse de manera preventiva para reducir riesgos y proteger a la población. 6:23.
1: 6:23, Ginad, y ya nos están llegando mensajes a nuestro en vivo en Facebook. Aquí nos pone Fernanda Aguilar una banderita de México y un corazoncito. Le mandamos un saludo y un abrazo a Fernanda Aguilar. También nos pone aquí Villa, dono cajas de Metropolol. Así que, pues, quien necesite Metropolol, pues hay que contactarse ahí con Villa. Está en la sección de comentarios de nuestra transmisión en vivo en Facebook. Y ahora vamos a pasar con más información, Girard. Y es que, a ver, hay que destacar el panorama que tenemos aquí en el Estadio Cuauhtémoc. De verdad que es una gran postal la que tenemos hoy y somos unos beneficiados. Unos afortunados por tener el gran coloso de Puebla detrás de nosotros. Pasamos con más información, y es que como parte del Plan Integral de Movilidad Urbana y del Programa de Actualización, Regularización y Reordenamiento del Transporte Público, el Gobierno del Estado llevó a cabo la primera sesión y la toma de protesta del Comité Interinstitucional de Evaluación para el Otorgamiento de Concesiones. El comité busca fortalecer la transparencia, la legitimidad y la legalidad en la asignación de concesiones mediante criterios técnicos y jurídicos orientados a mejorar el servicio de transporte público. Como parte del plan, se proyecta la transición hacia 164 rutas únicas en la zona metropolitana de Puebla, con una cobertura estimada del 98% y tiempos de espera aproximados de 7.5 minutos entre unidades. También se contempla la incorporación de hasta 834 unidades para atender la demanda de más de 1.200.000 personas usuarias. La sesión contó con la participación del secretario de Gobernación, Samuel Aguilar Pala, del secretario de Anticorrupción y Buen Gobierno, Alejandro Espidio Reyes, de representantes académicos, empresariales y de áreas técnicas de la Secretaría de Movilidad y Transporte. Con estas acciones, el gobierno del estado reafirma su compromiso de construir un sistema de transporte público más ordenado, moderno, eficiente y transparente.
0: 6:25 PM, seguimos con más información aquí en vivo desde la Secretaría del Deporte, aquí con la compañía de Rafa Crespo, y comentarle de los reportes destacados de la red que se han recibido a lo largo de este día. Un tráiler derrapó y derribó señalamientos en el kilómetro 235 de la autopista Esperanza Ciudad Mendoza, con dirección a Veracruz, a la altura de las Cumbres de Maltrata. El accidente ocurrió antes de la segunda rampa de emergencia. Autoridades acudieron al punto para retirar los señalamientos dañados y verificar las condiciones de la vía. Por lo que vemos en las imágenes que nos hizo llegar la red, muy aparatoso este accidente, donde este tráiler se lleva los señalamientos que hay en la autopista, y el tráiler también no queda en muy buenas condiciones. Este accidente, para quienes viajan seguido por esta autopista, ocurrió a la altura de la Virgen de Juquilita. Hay un altar a la Virgen de Juquilita antes de entrar a esta segunda rampa de emergencia, y allí fue donde ocurrió el accidente, así que tómelo en cuenta también si piensa viajar o si va viajando en estos momentos hacia Orizaba, hacia Córdoba, hacia Veracruz, porque esto estaría ocasionando congestionamiento vial allí en las Cumbres de Maltrata. 6:27 PM.
1: Sí, hay que agregar a Girat que normalmente en esta zona, en esta vialidad, se dan mucho este tipo de accidentes, sobre todo de vehículos pesados que tal vez no pueden controlar hasta cierta forma el exceso de velocidad, y bueno, suceden este tipo de siniestros. Pasamos con más información y ahora nos vamos a Puebla capital, en donde se detectaron locales con sellos de clausura que continúan operando en Plaza Dorada. Hasta el momento no hay reporte oficial de la Secretaría de Finanzas sobre el motivo del embargo ni sobre la forma en que se ejecuta. Y es que también hay que decirlo, Girard, si el sello ya está puesto, hay que aclararlo a la gente, ya no se puede operar, pero para absolutamente nada. El tema de que ya tengan el sello de clausurado ya significa que las operaciones cesan, y bueno, se dice que estos locales seguían operando a pesar, pues, de estas disposiciones gubernamentales.
0: De hecho, en los mismos sellos, como lo pueden ver ya en las imágenes que tenemos en redes sociales, en los sellos especifican qué artículos se estarían violando en caso de arrancar el sello, en caso de abrirlo, de romperlo, de no respetarlo. Se estaría incurriendo en delitos. Ahí mismo el sello, en las letras chiquitas que a lo mejor no ven las personas, porque además el sello, por ejemplo, que nos envió la red, es de un bien embargado. Pues es el gobierno del estado está embargando un bien, ni siquiera está clausurando, sino está embargando, es lo que estaría ocurriendo allí en Plaza Dorada, y el asunto aquí es que les vale el sello y siguen trabajando.
1: Exactamente, ya estaremos muy pendientes de qué es lo que comunica en este caso el gobierno del estado sobre estos sellos que puso en distintos locales de Plaza Dorada, pero definitivamente para la gente que transitaba por la plaza, pues llamó mucho la atención, Girard.
0: Así es, Rafa, ya son las 6:29 PM. Autoridades y cuerpos de emergencia se movilizaron tras el incendio de un vehículo en la autopista Amozoc-Perote. En las imágenes que hizo llegar la red, se aprecia que se trata de un camión de carga. No logro distinguir bien si se trata de un tráiler o de un camión de estos tipo Thornton, pero toda la parte de la carga está ardiendo, de acuerdo a lo que se ve en las imágenes de la red. Toda la parte de la carga, la columna de humo negro, ya vemos presencia allí de la Guardia Nacional, también de algunas grúas, pero pues prácticamente lo dejaron ya arder, ya no había mucho que hacer. El personal de atención inmediata trabajó en el punto para sofocar el fuego y verificar que no hubiera riesgos adicionales en la zona, esto en la autopista Amozoc-Perote, 6:30 p.m.
1: Y mandamos saludos a Benito Mojica, que nos dice mucha suerte. Muchas gracias, Benito, te mandamos un abrazo y un saludo de parte de todo el equipo de Cinco Radio y por supuesto de la Red Ciudadana. Vamos a pasar con más información, y es que también tenemos el avance de que la Guardia Nacional frustró el robo de un tractocamión cargado con varilla sobre la autopista 150D Córdoba a Puebla. El intento de asalto ocurrió a la altura del kilómetro 270 cuando la unidad permanecía detenida por una falla mecánica. Y es que habría que agregar, Girard, que justamente en esta zona muchos transportistas se han quejado de la inseguridad que se vive en esta vialidad en específico, sobre todo justamente de los asaltos que puede haber a vehículos de carga. Bueno, ahora la Guardia Nacional hace su operativo, hace su monitoreo y logra detener a este tráiler que llevaba cargada varilla gracias a que se descompuso básicamente, Gira.
0: Así es, Rafa, y déjame comentarte que un grupo de aficionados de la selección que ganaron una dinámica con la selección y van a salir con la selección del hotel, entonces me están aquí comentando que ya vienen saliendo del hotel de concentración. Ya viene la selección rumbo aquí al Estadio Cuauhtémoc.
1: Perfecto, pues ya se espera la llegada de la selección mexicana de fútbol, que definitivamente ahorita ya lo que nosotros estamos escuchando a nuestras espaldas, Girard, es que ya se siente el ambiente futbolístico, se podría decir claramente el ambiente mundialista, porque hay que decirlo, Puebla es el preámbulo de toda la fiesta mundialista que se va a desarrollar en territorio mexicano. Aquí va a ser el comienzo con este México gana y después, por supuesto, con el España-Perú, que recibir a una selección española, pues es definitivamente recibir directamente una candidata para el título.
0: Ya tenemos la imagen de la salida de la selección del hotel de concentración. Ya están saliendo, ya están abordando allí su autobús para venir hacia acá, hacia el Estadio Cuauhtémoc. Ahí vemos todavía que los aficionados llevan las playeras, están pidiendo autógrafos, las selfies, las firmas en los balones, la presencia ahí de la Guardia Nacional protegiendo a la selección nacional.
1: Sí, definitivamente.
0: ¿Reconoces alguno o no?
1: Híjole, ahí podemos ver que, claro, ahí está el Cachorro Montes, por supuesto, que vino de Rusia. Él llegó de Rusia, él juega en la Liga de Rusia y pues ya fue convocado por Javier Aguirre, ya se pudo incorporar a la convocatoria del Vasco Aguirre porque la Liga Rusa ya terminó. Los futbolistas que todavía no regresan con la selección mexicana, por supuesto, podríamos decir que es Raúl Jiménez, todavía no termina la Premier League, Santi Jiménez todavía no termina la Serie A, entre otros jugadores. Pero Gira, ¿te parece si vamos a un corte aquí en la Red Ciudadana a través del 1120 de AM? Pero regresamos con más información.
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2: Son las 6 de la tarde con 36 minutos y esto es Red Ciudadana. Noticias todo el día, reportes de usted todo el día en radio, en redes sociales y en el portal de noticias Red Ciudadana 1120 AM. En radio estamos en Red Ciudadana 1120 AM, en la HR 1090 AM. En redes sociales está nuestra señal en vivo y en directo, en X, en Facebook y en YouTube. Se encuentra como arroba la red 5 radio y en el portal de noticias, ahí tiene todo, tiene todo. Todo en el portal de noticias redciudadana.mx. Allí puede entrar a escuchar la señal en vivo por internet de Red Ciudadana 1120 AM. 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Y estamos en vivo desde la Secretaría del Deporte, aquí teniendo como fondo el majestuoso Estadio Cuauhtémoc. Quienes nos siguen en redes sociales pueden apreciar esta vista que tenemos aquí desde la Secretaría del Deporte hacia el Estadio Cuauhtémoc, donde en unos momentos más estará jugando la Selección de México contra la Selección de Ghana, y que aquí mis compañeros de Minuto Cero con Rafa Crespo y los demás compañeros le estarán llevando todos los pormenores de este partido. Vamos con más información. Jorge Álvarez Máynez, quien es el dirigente nacional de Movimiento Ciudadano, ya anda aquí en el Estadio Cuauhtémoc, para presenciar el encuentro entre México y Ghana, donde convivió y se tomó fotografías con aficionados previo al inicio del partido. Seis de la tarde con 39 minutos. Seguimos con más información, Rafa.
3: Sí, así es, Girat. Vamos a continuar con toda la información a través de la Red Ciudadana 1120 de AM. También recuerde seguirnos mandando sus mensajes, sus reportes al poderoso número de la red, al 2222-38-2990. Desde baches, desde accidentes viales, desde temas de inseguridad o seguridad que vive en su colonia, tal vez algún parque que necesite mantenimiento, luminarias que no funcionan, lo que usted guste nos lo puede mandar al 2222-38-2990, el poderoso número de la red. Nosotros lo estaremos atendiendo a la brevedad y, si es necesario, canalizarlo con la autoridad correspondiente. Continuamos con toda la información, y es que el gobierno estatal anunció que se intensificarán las revisiones a clínicas estéticas en la entidad. Esto tras el lamentable fallecimiento de Blanca Adriana, cuyo cuerpo fue localizado en el estado de Tlaxcala. El secretario estatal de Gobernación, Samuel Aguilar Pala, calificó el caso como intolerable y señaló que se reforzarán las acciones de supervisión para evitar riesgos a la población. Y es que la verdad fue un caso terrible, un caso lamentable de Blanca Adriana, que ella acude a una supuesta clínica de belleza ahí en la calzada Zabaleta, esta clínica que se llamaba Detox. Ella acude para hacer un proceso de liposucción. Después a su esposo le dicen que si puede irse a comprar una faja para justamente su pareja, él se va, pero cuando regresa ya encuentra la clínica totalmente cerrada y sin nadie que le pudiera dar explicaciones sobre el paradero de su pareja sentimental. Y es después cuando hallan lamentablemente a Blanca Adriana sin vida en el estado de Tlaxcala. 6 de la tarde con 41 minutos, Girard.
2: Y es importante que el gobierno ya tome cartas en el asunto, porque ¿cuántas clínicas sin certificación han de existir en el estado de Puebla? Tanto en la ciudad, en la zona metropolitana, como en los municipios de mayor importancia, donde pues con cursos express, prácticamente cursos en línea, pues ya cualquiera empieza a hacer tratamientos estéticos, pero donde pues ya tienen que, por ejemplo, en este caso de esta persona de 37 años, de que al parecer le aplicaron anestesia y ya situaciones que tienen que ver ya con carácter médico y que tienen que realizarse por especialistas y no por cualquier persona, como ocurrió acá. Entonces, ojalá y si realmente el gobierno ponga manos a la obra y se revisen todas y cada una de estas clínicas que ofrecen tratamientos estéticos y se queden solo aquellas que realmente cumplan con la normativa.
3: Sí, así es, Girard. La verdad es que este caso estremeció a todo Puebla y me adelantaría a decir que estremeció prácticamente a gran parte de México por justamente lo que mencionas, la nula verificación que existe en este tipo de clínicas, en estas supuestas clínicas, en donde son operadas por gente que no es personal médico, que no es personal de la salud, y aún así se atreven a hacer este tipo de procedimientos. 6:42 PM, Girard.
2: Policías municipales de Amozoc, elementos estatales y personal de la Marina recuperaron una camioneta con reporte de robo sobre la carretera federal Amozoc-Tehuacán. La unidad, una Frontier Blanca 2025, fue localizada abandonada en la colonia Casa Blanca del municipio de Amozoc y están en espera de que pues sea reclamada por sus dueños para iniciar los procedimientos legales de devolución. 6:43 PM.
3: Pasamos con más información y es que seguimos en los reportes de usted, los reportes de la red, en donde autoridades atendieron el derrape de una motocicleta en la lateral de la autopista México-Puebla, esto en la zona de Moratilla, donde se confirmó que una mujer lamentablemente perdió la vida. De una motocicleta en la lateral de la autopista México-Puebla, esto en la zona de Moratilla.

0: fallecimiento, pero te dejo a ti para que menciones esa información.
1: Así es, se identificó a esta mujer que lamentablemente falleció en este accidente como Maritza C.G., quien falleció en este percance sobre la lateral de la autopista México-Puebla. Se dice que presuntamente se encontraba embarazada. El esposo de la víctima fue detenido como posible responsable del hecho, mientras autoridades indagan si hubo consumo de alcohol al momento del accidente, ya que se refiere que al parecer estaría conduciendo la motocicleta en estado etílico. Él argumentaba que algún vehículo le habría golpeado y que por eso se había ocasionado el accidente, en el que desafortunadamente su esposa, y todo parece indicar que pues su hijo, que venía en camino, también falleció, porque todo parece indicar, como ya lo han mencionado los reportes de las autoridades, que la mujer se encontraba embarazada.
0: Y es que, como ocurre en este tipo de siniestros, Girard, pues normalmente el que es el irresponsable, ¿no?, es el que no termina por sufrir las consecuencias, y en vez de que el mismo conductor que presuntamente manejaba bajo los efectos del alcohol, pues es el que sobrevive, el que se lo llevan detenido, pero mientras tanto su pareja sentimental y su hijo, como bien dices, que ya venía en camino, pues son los que pierden la vida, Girard.
1: Lo que podemos ver en las imágenes que nos envió la red es que ellos iban sobre el carril central de la autopista con dirección hacia casi al estadio Cuauhtémoc. Se da el accidente y la mujer queda tirada en la lateral de la autopista, y que será como unos 200 metros adelante queda la motocicleta. Entonces sí debió de haber sido un impacto bastante fuerte el que se dio hoy por la mañana y que desafortunadamente le costó la vida a esta mujer. Ya son las 6:46 y si te parece, Rafa, vamos a una pausa de información comercial allá a nuestra cabina central de Red Ciudadana. Les recordamos que estamos en vivo desde las inmediaciones del Estadio Cuauhtémoc, que estamos en vivo aquí desde la Secretaría del Deporte, donde tenemos como fondo, ahora el fondo de nuestro set es el majestuoso Estadio Cuauhtémoc. Regresamos.
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0: 6:49 PM. Seguimos aquí en la Red Ciudadana a través del 11:20 de AM. Muchas gracias por seguir con nosotros, muchas gracias por sintonizarnos, pero también les recuerdo que en estos momentos estamos transmitiendo en vivo a través de nuestras redes sociales, arroba la Red 5 Radio, así nos encuentra en X, antes usted lo conocía como Twitter, 5 Radio Comunicación Efectiva en Facebook y la Red 5 Radio en YouTube, para que no se pierda ningún detalle de toda la información que le presentamos a lo largo del día. Seguimos aquí en inmediaciones del Estadio Cuauhtémoc con una panorámica impecable del dos veces mundialista. Ya más adelante, todo el equipo de Minuto Cero les estaremos llevando todos los pormenores, todos los detalles de lo que sucede con la selección mexicana y su similar de Ghana en este partido que se juega aquí en Puebla. Mientras tanto, vamos a seguir con la información, y es que por si usted viene al partido de la selección mexicana, esta información le interesa. ¿Por qué? Porque este viernes 22 de mayo habrá transporte nocturno aquí en Puebla, después del partido de la selección mexicana, con 5 rutas que conectarán distintos puntos de la capital y la zona metropolitana, incluyendo, escuche muy bien, Cholula, Amalucan, La Margarita y La María. El servicio operará de 22:30 a 0 horas, con unidades habilitadas para facilitar el retorno de asistentes y garantizar movilidad segura al término del encuentro. Las autoridades recomendaron identificar previamente las rutas disponibles y utilizar paraderos oficiales, por si usted tenía, digamos, tal vez esa preocupación de que no sabía cómo se iba a regresar después del partidazo que va a haber en el Estadio Cuauhtémoc. Bueno, no se preocupe, usted puede checar las diferentes, digamos, salidas que va a tener este transporte nocturno para que usted se suba al que más la acerque a su domicilio. 6:51 PM, Girard.
1: Y la afición poblana, Rafa, pues ya espera este duelo entre México y Ghana. Ya estamos a escasos 70 minutos de que inicie este partido, y desde ayer que llegó la selección al hotel de concentración, se empezó a llegar ahí todos los aficionados, como ya lo veíamos hace un momento en las imágenes, al momento de que van saliendo ya del hotel de concentración, ya con destino aquí hacia el Estadio Cuauhtémoc. También ayer el ambiente comenzó a sentirse en las zonas cercanas al hotel de concentración, y ahora aquí ya en las inmediaciones del Estadio Cuauhtémoc, donde pues se prevé una alta asistencia para el encuentro. Recordemos que este partido forma parte de la preparación rumbo a compromisos internacionales y rumbo al mundial, y ha generado expectativa entre seguidores del fútbol aquí en la capital del estado, y me atrevo a decir que no solo aquí de Puebla, sino de nuestros estados vecinos. Yo creo que incluso de la Ciudad de México se están dando cita ahorita aquí en el dos veces mundialista Estadio Cuauhtémoc.
0: Sobre todo también del sur, Girard, el tema del sur del fútbol mexicano, que tal vez se ha alejado un poco de esa parte del territorio nacional. Mucha gente viene aquí a Puebla para disfrutar del fútbol mexicano, y ahora es una gran oportunidad para disfrutar específicamente de la selección mexicana de fútbol. Y pasando con más información, Girard, siendo las 6:52 PM, la Federación Mexicana de Fútbol lanzó la campaña La Ola Sí, El Grito No, con el objetivo de promover el apoyo a la selección mexicana sin expresiones discriminatorias durante los partidos. La iniciativa contará con la participación de figuras del Mundial de 1986 y exseleccionados rumbo al Mundial 2026, quienes reforzarán el mensaje de respeto en los estadios y la importancia de evitar conductas que pueden derivar en sanciones. La federación señaló que esta campaña forma parte de los esfuerzos permanentes para mejorar el ambiente en los encuentros y fomentar una cultura de apoyo responsable. Y todos sabemos a qué grito se refiere esta campaña, ¿no?
1: Así es, y pues mientras ya la federación está bloqueando esta campaña, pues ya prácticamente nos estaban aplicando esta sanción aquí al Estadio Cuauhtémoc.
0: Sí, cae esa sanción por los partidos entre Ecuador y la selección de Paraguay, y ahora esperemos, si usted va a asistir al estadio, pues hay que evitar este tipo de mensajes que lo único que ocasionan es separar, discriminar. Mejor hay que disfrutar el partido de una forma respetuosa y sobre todo disfrutar de nuestros jugadores, de los seleccionados mexicanos. Girard, son las 6:54 PM.
1: Y en más información en torno a este partido que cada vez se acerca ya más la hora en que estaremos pues llevando hasta usted los pormenores de este partido. Vamos con más información. El director técnico de la selección mexicana, Javier El Vasco Aguirre, dio detalles en una rueda de prensa ayer por la tarde sobre la plantilla que disputará este partido amistoso ante Ghana en unos momentos más aquí en el Estadio Cuauhtémoc. Vamos a escucharlo.
2: Compartimos el 86 con él, pues nos da mucha tranquilidad tenerlo, porque es un referente histórico de nuestro fútbol. Y ahora Julián, pues como dices, John, repite esta historia de que un futbolista mexicano sea campeón goleador en otro país, pues también es motivo de orgullo, ¿no? Y es un buen muchacho, se lo merece. Le cambió de entrenador a media temporada, siguió haciendo goles, le quitaron a Aubameyang, que era un referente. Se fue a Francia, siguió haciendo goles. Y bueno, yo creo que Julián es un gran profesional.
0: De la tarde con 55 minutos, regresamos aquí a la Red Ciudadana a través del 11:20 de AM. Continuamos con toda la información. Mandamos saludos a Sig Eugín, que nos manda mensaje a través de nuestra transmisión en vivo en Facebook. Nos dice: saludos, mi México, desde Rochester, Minnesota. Saludos, Sig Eugín, te mandamos un abrazo. Muchas gracias por sintonizar la Red Ciudadana. Y es que seguimos aquí con la panorámica del Estadio Cuauhtémoc. Aquí en el dos veces mundialista, agradecemos muchísimo a la Secretaría de Deporte y Juventud que nos dejó estar en sus instalaciones para tener esta panorámica impecable, para ver todos los detalles y llevarles todos los pormenores de lo que va a pasar en el partido entre México y Ghana. Muy importante partido, sobre todo para el Vasco Aguirre, porque es un muy buen partido de prueba para lo que podría presentar en su lista final de convocados de cara al Mundial 2026. Así que no se pierda más adelante todos los detalles que le llevaremos nuestros compañeros de Minuto Cero: Max López, Toño Zamora, Marcos Bravo, Gregorio Varela y un servidor, Rafa Crespo. Les estaremos llevando todos los detalles de este partido, así que no se lo pierda. En punto de las 7:30 PM nosotros estaremos empezando transmisión para que no se pierda ningún detalle de lo que sucede entre México y Ghana. Ya estamos llegando al final de este bloque informativo de la Red Ciudadana. Síganos en nuestras redes sociales, arroba la Red 5 Radio en X, 5 Radio Comunicación Efectiva en Facebook y la Red 5 Radio en YouTube. También síganos mandando sus reportes al poderoso número de la red, al 2222-382990. Rafa Crespo se despide, pero nos vemos en un momento más. Excelente noche.

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1: La selección mexicana arriba ya al Estadio Cuauhtémoc. Son las 7 de la noche y estas son las noticias más importantes al momento. En vivo desde el Estadio Cuauhtémoc, le saluda Girard Aguilar Miranda y esta es la información. La selección mexicana arriba al Estadio Cuauhtémoc, recibida por aficionados emocionados que ya se concentran en este recinto dos veces mundialista para estar pendientes del inicio del encuentro ante la selección de Ghana. Más de 1,700 elementos de los tres órdenes de gobierno resguardan el Estadio Cuauhtémoc durante el partido México contra Ghana, informó el gobernador Alejandro Armenta Mier. Al encabezar un recorrido del operativo, asegura que se garantiza seguridad, orden y ambiente familiar en Puebla.
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1: Seguimos con más información. El subsecretario de Deporte, Mauricio García, destaca la coordinación y seguridad y la planeación desde la Secretaría de Deporte para el partido México contra Ghana aquí en el Estadio Cuauhtémoc y la múltiple cartelera que se tiene en la zona de los estadios. En información, la red, la voz de usted, que nos reporta el 22-22-38-29-90, no funcionan los semáforos en el crucero de Diagonal Defensores de la República y Calzada Ignacio Zaragoza, lo que genera afectaciones a la circulación en la zona. Se recomienda a automovilistas extremar precauciones. Aquí también en el Estadio Cuauhtémoc hizo su arribo Jorge Álvarez Máynez, dirigente nacional de Movimiento Ciudadano. Llegó al Estadio Cuauhtémoc para presenciar el partido México contra Ghana, donde convivió y días con aficionados previo al encuentro. Y aquí, en el Estadio Cuauhtémoc, está prácticamente todo listo para que en menos de una hora dé inicio este partido entre la selección de México y Ghana. Le invito a que nos siga a través de Red Ciudadana en el 1120 de amplitud modulada y en las redes sociales de arroba la red 5 radio, donde estaremos llevando hasta usted, que ya no pudo llegar aquí al estadio, todas las incidencias, todos los pormenores de este encuentro entre la selección de México

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0: 7:08 p.m. y bueno, poco a poco ya se fue llegando la noche, fue llegando la oscuridad aquí a la zona del Estadio Cuauhtémoc. Les recuerdo que estamos en vivo desde las inmediaciones del Estadio Cuauhtémoc, estamos en la Secretaría del Deporte. Le agradecemos todas las facilidades que nos ha dado a su titular, Gaby La Bonita Sánchez, a Pati Domínguez, de titular de comunicación, por todas las facilidades que nos han dado, a todo el personal, de verdad, a todo el personal de la Secretaría del Deporte que nos han recibido, la verdad, pues muy gustosos de permitirnos usar aquí esta terraza para que usted pueda tener esta vista maravillosa del dos veces mundialista Estadio Cuauhtémoc, y he tenido la fortuna de estar en compañía de mi compañero Rafa Crespo.
1: Muchas gracias, Girard Aguilar. También saludo a todo nuestro auditorio de la Red Ciudadana a través del 11:20 de AM. Síganos en nuestras redes sociales, en nuestras transmisiones en vivo a través de arroba la Red 5 Radio en X, 5 Radio Comunicación Efectiva en Facebook y la Red 5 Radio en YouTube, para que no se pierda ningún detalle de toda la información que le presentamos, y sobre todo también para recordarles que ya en unos momentos, Girard, todo el equipo de Minuto Cero estará muy atento y estará trabajando para usted, para llevarle todos los detalles del encuentro entre México y Ghana, así que no se lo puede perder. 7:30 de la noche vamos a estar Minuto Cero, Max López, Marcos Bravo, Gregorio Varela, Antonio Zamora y su servidor Rafa Crespo, para llevarle todos los pormenores.
0: Irán. Y ya se escucha, ¿eh? Hace un rato como que estaba muy tranquilo, todos llegando, pero ya ahorita ya escuchamos las porras, ya hasta porras a los policías ya le echaron, y se ya por ahí está calentando el ambiente para que cuando empiece el partido dentro menos de una hora, pues realmente la gente esté con todo el ánimo de apoyar a la selección mexicana.
1: Sí, así es, la verdad es que ya se está escuchando la fiesta mundialista, que hay que decirlo, Girard, comienza aquí en Puebla con este partido entre México y Ghana, dos selecciones que van a la Copa del Mundo, y sobre todo después entre el España-Perú, que recibir a la selección española es recibir a una candidata para llevarse la justa mundialista.
0: Vamos a seguir con más noticias. Vamos, le explicamos a quienes nos están escuchando y nos están viendo. Vamos a estar hasta 7:30 con noticias. Y a partir de las 7:30 inicia ya de manera oficial la transmisión especial con Minuto Cero. Así que seguimos con más información. El gobernador Alejandro Armenta encabezó en San Martín Texmelucan la inauguración y la develación de la placa del Centro de Capacitación para Choferes de Vehículos de Carga, ubicado en las instalaciones del Instituto de Capacitación para el Trabajo del Estado de Puebla, el ICATEP. El nuevo centro tiene como objetivo fortalecer la formación de operadores y mejorar la seguridad en el transporte de carga en la región de San Martín Texmelucan. 7:11 p.m.
1: Continuamos con la información, y es que también el gobernador Alejandro Armenta inauguró la Semana Nacional de Salud Pública 2026 y destacó la estrategia federal impulsada por la presidenta Claudia Sheinbaum. Señaló que el trabajo coordinado busca consolidar un modelo universal que garantice servicios de salud dignos sin importar la unidad médica a la que acuda la población. Escuchemos los detalles.
2: El servicio de salud. Nosotros apoyamos la coordinación que hoy hay a nivel federal. Aquí está Jerónimo, delegado de IMSS Bienestar. Y el gobierno de Puebla apoya el liderazgo que encabeza nuestra presidenta para los servicios de salud. Porque es muy importante, amigas y amigos. Gracias.
3: Gracias.
2: Les decía, amigas y amigos, fíjense, se pone, una persona humanista piensa en los demás, pone en el centro de las atenciones los derechos sociales, eso es el humanismo. Y nosotros en Puebla lo entendemos como la bioética social para trabajar con valores, éticos, morales.
0: Minutos y seguimos con más información aquí desde las inmediaciones del Estadio Cuauhtémoc. Esperemos ya en unos momentos más tenerlo iluminado y seguimos con más información para que ya en unos minutos dar paso al programa especial de Minuto Cero. Por primera vez la Semana Nacional de Salud Pública 2026 en Puebla reúne en una sola estrategia la acción médica, la vacunación y las acciones de prevención. El secretario estatal de Salud, Joaquín Espidio, informó que el objetivo es acercar los servicios y ampliar la cobertura. El arranque se realizó en el municipio de Cuautlancingo. La jornada incluye consultas, detecciones, orientación preventiva y aplicación de vacunas en un esquema unificado. La instrucción, señaló el secretario de Salud, es facilitar el acceso y reforzar el cuidado de la salud en el estado. Vamos a escuchar.
3: Refleja la visión de nuestra presidenta Claudia Sheinbaum enfocada en la prevención, la atención primaria y el acceso equitativo a los servicios de salud. Hoy es un día muy significativo para Puebla. Por primera vez, todas las instituciones que integran el sector salud nos reunimos para arrancar de manera conjunta la Semana Nacional de Salud Pública 2026. Este hecho representa mucho más que un acto protocolario. Representa coordinación, unidad y una visión compartida para poner la salud de las familias poblanas en el centro de las decisiones públicas.
1: Con 15 minutos, regresamos aquí a la Red Ciudadana a través del 1120 de AM. Nos vamos a nuestro primer corte, pero al regresar les tenemos el avance, cómo va este ecoparque que se está construyendo en Flor del Bosque. Pero esto al regresar aquí en la Red Ciudadana a través del 1120 de AM.
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0: 7 de la noche con 16 minutos. Regresamos a la Red Ciudadana a través del 1120 de AM. También síganos mandando sus reportes al 2222-382990. Y sigan nuestras transmisiones en vivo a través de nuestras redes sociales oficiales en 5 Radio Comunicación Efectiva. Así nos encuentra en Facebook, arroba la Red 5 Radio. Así nos encuentra en X, antes usted lo conocía como Twitter. Y la Red 5 Radio en YouTube. Continuamos con toda la información, Girard, y es que quiero que observe muy bien estas imágenes, porque en vista aérea captada con un dron, se muestra el avance de la construcción del ecoparque Pensar en Grande dentro de Flor del Bosque. El proyecto contempla áreas deportivas, recreativas y de convivencia familiar, además de cabañas, un jardín sensorial y una zona acuática. De verdad que este parque va a tener muchas cosas beneficiosas para la gente que vaya a este lugar, y sobre todo un lugar más donde puedan recrear, donde puedan hacer ejercicio libremente toda la gente cerca ahí de Flor del Bosque, Chirá.
1: Así es, este ecoparque que ya muestra un avance significativo en su construcción. Son las 7:18 y vamos con más información. El presidente municipal de Puebla, José Chedraui, encabezó la jornada de Día del Pueblo, la capital escucha, esto en el polideportivo 6 décadas en la colonia Gonzalo Bautista O'Farrill. Atendió de manera directa solicitudes ciudadanas acompañado por integrantes del gabinete municipal. La jornada permitió revisar peticiones, dar seguimiento a trámites y acercar servicios en territorio. El presidente municipal reiteró que estas acciones buscan mantener un contacto permanente con la población. 7:18, Rafa.
0: Continuamos con la información, Girard, y es que también la Coordinación de Regidurías de Puebla informó que activó los protocolos de asistencia interna tras una crisis de ansiedad registrada este viernes en el inmueble ubicado en la 4 Oriente número 11, esto en el centro histórico. Paramédicos confirmaron que la persona se encontraba estable. La coordinación señaló que el protocolo se aplicó de inmediato para garantizar la atención y el resguardo dentro del edificio. Y es que cabe destacar, Girard, que a la red nos empezaron a llegar muchos reportes de la movilización que había ahí en la 4 Oriente. Policías y paramédicos llegaron rápidamente, como dice bien el comunicado de las regidurías, justamente para atender a esta persona que no se sabía específicamente qué había sufrido, pero se sabía que pasaba algo por la movilización que había en el lugar. Después se confirmó que fue una crisis de ansiedad y que fue atendida por los paramédicos y que no pasó a mayores.
1: 7:19, Rafa, y comentar que el Instituto Mexicano del Seguro Social en Puebla informó que tras una verificación interna se confirmó que las imágenes difundidas sobre una supuesta afectación por lluvias en la UMAE de Traumatología y Ortopedia no corresponden a las instalaciones del hospital. La institución precisó que no se registraron daños en áreas médicas ni hospitalarias. Los servicios de urgencias, quirófanos y la atención médica especializada operan con normalidad mientras se mantienen activos los protocolos de supervisión y monitoreo por la temporada de lluvias y ciclones. 7:20, Rafa.
0: Continuamos con la información y ahora nos pasamos a turismo. Y es que Augurio ya forma parte de la guía Michelin 2026. El restaurante poblano compartió imágenes y videos para celebrar este reconocimiento internacional, pues destacando la historia, el trabajo, la pasión y la entrega de su equipo en la construcción de su propuesta culinaria. El establecimiento reiteró que esta distinción impulsa su compromiso con la cocina poblana y con la calidad en cada una de sus preparaciones. Habrá que ir a Augurio, Girard, porque la verdad es que las fotos de los platillos se ven espectaculares y es cocina tradicional poblana, ¿eh?
1: Así es, y ya la recomendación de Michelin. Y seguimos con más información, vámonos a los municipios, ya entramos en la recta final para dar paso al programa especial. La presidenta municipal de Atlixco, Ariadna Ayala, informó que en coordinación con el gobierno del estado se firmará un convenio con el equipo de béisbol Pericos de Puebla para conformar un equipo estatal en el que estarían participando 15 municipios. El proyecto forma parte de una estrategia deportiva regional que busca fortalecer la participación y el desarrollo de talento en la entidad poblana. Vamos a escuchar.
2: Pues el gobernador del estado, Alejandro Armenta, ha hecho una estrategia muy inteligente y la verdad que nos llenó de mucho entusiasmo saber que vamos a firmar un convenio en donde se va a conformar una liga estatal de béisbol, en donde los jugadores que van a ser de las regiones van a poder participar en el equipo, por ejemplo, de Atlixco. Los municipios que están conurbados se incorporan, pero además vamos a estar haciendo intercambios con otros municipios. Somos 15 municipios en total los que vamos a participar. Y bueno, desde la óptica y con la articulación de la Universidad del Deporte y de Pericos Puebla. Estamos muy entusiasmados porque además pues sabemos que en Atlixco hay grandes talentos de beisbolistas y pues nosotros vemos en igualdad de oportunidad la participación para jóvenes. Ya te daremos a conocer la convocatoria, las edades, en qué tiempo ya pueden inscribirse, etcétera, etcétera.
0: 7:23 p.m, continuamos en la red ciudadana y ahora pasamos con más información. Y es que el director del sistema operador de los servicios de agua potable y alcantarillado de Atlixco, Luis Enrique Vargas, informó que llantas y materiales para construcción son los residuos que más se retiran durante las jornadas de limpieza en barrancas y acequias, previo a la temporada de lluvias. Las labores buscan prevenir obstrucciones y reducir riesgos por acumulación de desechos en los cauces del municipio. Escuchemos.
3: El tema de los afluentes más grandes, como son, por ejemplo, el tema de los ríos, materiales de construcción, llantas, es lo que más se encuentra. Desagradable ver esta situación en la zona alta de Maravilla, Santa Cecilia, Santa Mónica, Las Ánimas, por ejemplo, que estos afluentes, en estos afluentes es donde más se concurre a poder encontrar estos materiales de construcción, materiales pétreos, que las personas vierten a la zona federal, cuando por ende sabemos que en la población que se encuentra en la zona alta del Cantarranas, que está en los límites de Santa Cecilia y Maravillas, pues son zonas federales. Independientemente a ello, las personas siguen vertiendo estos materiales a los ríos, que es algo que siempre Protección Civil les ha notificado.
1: Son las 7:24 p.m, esto es Red Ciudadana, noticias todo el día, reportes de la red todo el día, en radio, en redes sociales y en el portal de noticias redciudadana.mx. Estamos en vivo desde las inmediaciones del Estadio Cuauhtémoc, donde en unos momentos más se jugará el partido entre la Selección de México y la Selección de Ghana. Estamos transmitiendo desde las instalaciones de la Secretaría Estatal del Deporte y al fondo tenemos como escenario el majestuoso Estadio Cuauhtémoc. Y seguimos con más información. En Cuautlancingo se lleva a cabo una jornada de salud con 40 servicios gratuitos para la población, entre ellos un quirófano itinerante. El presidente municipal, Omar Muñoz, destacó que este programa se gestiona por tercera ocasión en beneficio de las familias de ese municipio.
0: 7:25 p.m, continuamos con la información. Y es que la presidenta municipal de San Andrés Cholula, Lupita Cuautle, puso en marcha el programa Escuelas Sostenibles con Rumbo en el Bachillerato General de San Luis Tehuiloyocan, con acciones enfocadas en la separación de residuos, el reciclaje y la reducción de desechos enviados al relleno sanitario. La autoridad municipal explicó que el objetivo es fortalecer la educación ambiental y promover prácticas responsables dentro de los planteles educativos del municipio. 7:26 p.m. Irak.
1: Habitantes de Oriental participaron en la jornada Sí al Desarme, Sí a la Paz, donde entregaron de manera voluntaria armas y cartuchos a cambio de incentivos económicos como parte de las acciones orientadas a la prevención y al fortalecimiento de la seguridad comunitaria. Autoridades destacaron que este tipo de programas busca reducir riesgos en los hogares, evitar accidentes y promover entornos más seguros mediante la eliminación de artefactos que representan peligro. La jornada forma parte de una estrategia permanente de construcción de paz en municipios de la región. 7:27 p.m.
0: Continuamos con la información, pero antes, para recordarles, estamos cerca de llegar a la media, Girard, y es que también para recordarle a la gente que nos está viendo en estos momentos, estamos con una postal increíble del Coloso de Puebla, el Estadio Cuauhtémoc, el dos veces mundialista, y les estaremos llevando todo el equipo de Minuto Cero, todos los detalles del encuentro entre México y Ghana. Antonio Zamora, Max López, Marcos Bravo, Gregorio Varela y su servidor Rafa Crespo, les llevaremos todos los pormenores de todo lo que suceda en inmediaciones del Estadio Cuauhtémoc y por supuesto en la cancha con la selección mexicana enfrentando a su similar de Ghana. Y ya nos vamos, Girard.
1: Sí, hasta aquí llegamos con las noticias. Vamos a hacer una pausa. No se desconecte, porque en unos momentos más, cuestión de 2-3 minutos, estamos reiniciando la transmisión ya con el programa especial de Minuto Cero, un programa especial con motivo de este partido que se realiza aquí atrás de nosotros en el Estadio Cuauhtémoc, la selección de México contra Ghana, Rafa.
0: Así es, estamos muy emocionados de llevarles esta transmisión. No olviden seguirnos en nuestras redes sociales, arroba la red 5 Radio Nex, 5 Radio Comunicación Efectiva en Facebook y la red 5 Radio en YouTube. Síganos mandando sus reportes al 2222-382990. Esto fue la Red Ciudadana a través del 1120 de AM. Que tenga una excelente noche.
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8: Hola, ¿cómo le va? Es un gusto saludarlo. Estamos desde las inmediaciones del Estadio Cuauhtémoc, precisamente en las instalaciones de la Secretaría de...
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2: Red Ciudadana en el 1120 de AM. Y por supuesto a los que nos están viendo en nuestras transmisiones en vivo en redes sociales. Arroba la Red 5 Radio en X, 5 Radio Comunicación Efectiva en Facebook y la Red 5 Radio en YouTube. Emocionado, Toño, emocionado por este partido de la selección mexicana que uno tal vez podría pensar, bueno, no es fecha FIFA. Bueno, es que ganan, no trajo a sus estrellas. No. No hay que pensar en eso, Toño, porque esta es una gran prueba para el Vasco Aguirre, para probar jugadores y tal vez definir a algunos como titulares y definir cada vez más cerca la lista final de los 26 convocados a la justa mundialista.
3: Esta transmisión se la llevamos a ustedes con muchísimo gusto, como ya lo dijo Rafa Crespo, a través del 1120, nos está escuchando a través del 1120 DM, que es la Red Ciudadana, y en todas las redes sociales de 5 Radio. Estamos en Facebook como 5 Radio Comunicación Efectiva, también estamos en X, en arroba la Red 5 Radio, en YouTube, así que si usted va conduciendo, va en el transporte público, quédense con nosotros porque le estaremos llevando todos los detalles, estaremos reaccionando a lo que es el partido entre el equipo mexicano y el equipo ganés. Pero también, si usted ya está en la comodidad de su casa, síganos en la transmisión que tenemos en redes sociales. Si usted ve a Rafa Crespo y a un servidor Antonio Zamora, pero todo el equipo de Minuto Cero, todo el equipo de Minuto Cero está desplegado en diferentes puntos de esta zona, dentro del Estadio Cuauhtémoc, también a las afueras del inmueble, porque la cobertura, Rafa, la cobertura va a ser total, va a ser completa para que usted se quede todo el partido con nosotros, Rafita.
2: Sí, la cobertura es total, Toño, tenemos a Gregorio Varela y Marcos Bravo en diferentes puntos del Estadio Cuauhtémoc, el dos veces mundialista, tenemos a Max López en explanada, ya más adelante estaremos viendo los materiales que nos compartan nuestros compañeros, pero hay que decirlo, esta es una cobertura completa. Agradecemos nuevamente a la Secretaría del Deporte por prestarnos sus instalaciones y sobre todo para llevarles este partido que ya tiene tintes del certamen mundialista, Toño.
3: Y mira nada más la vista, Rafita, nada más la toma que están generando aquí nuestros compañeros de producción, el Estadio Cuauhtémoc a nuestras espaldas. Todavía no llueve, Rafita, pero yo creo que durante el partido sí va a caer agua, yo creo que sí va a haber lluvia.
2: De repente como que comenzó el chipichipi,
3: sí,
2: cuando
3: sí,
2: estaba
3: sí,
2: con mi compañero Gerard Aguilar dando el último Red Ciudadana noticioso, empezaron a caer unas gotitas, pero ya en estos momentos parece que ha parado, pero de todas maneras el pronóstico de lluvia sigue activo, así que veremos sobre todo cómo se desarrolla en las cercanías del Estadio Cuauhtémoc y el césped. Vamos a ver qué tal aguanta este césped del Estadio Cuauhtémoc, al que le han invertido mucho dinero, Toño.
3: El miércoles estuvimos por acá en el Estadio Cuauhtémoc para la presentación de Gerardo Espinosa como nuevo director técnico del Club Puebla, que sí va a ser un tema para posterior, pero bajamos al terreno de juego y está como mesa de billar, ¿eh? Una alfombra, ¿te acuerdas, Rafita, el torneo pasado en ese partido contra Chivas, en donde era un batidero la cancha del Estadio Cuauhtémoc? La rescataron y la pusieron. Es más, si mañana quisieran venir a jugar un partido de mundial, la cancha está lista, ¿eh? La cancha está lista, está en perfectas condiciones, pero hay que ver cómo la maltrata el agua.
2: Sí, cómo la maltrata el agua y también los jugadores, porque va a ser un partido de alta intensidad. Como les decía, los jugadores, muchos jugadores de la selección mexicana están buscando asegurarse un lugar en la lista final del Vasco Aguirre. Eso va a ser muy importante. Y sobre todo por el lado de Ghana, también vienen algunas joyas interesantes que están buscando también su boleto para la justa mundialista.
3: ¿Qué te parece, Rafita? Porque mira cuánta gente ya nos está viendo a través de Facebook. Un saludo a todos ellos. Quédense con nosotros porque la transmisión va a estar muy completa. Antes de pasar con las alineaciones, amigo, ya nos están escribiendo el señor, Amador Rivera. Dice, hola, buenas noches. Una pregunta. ¿Sabrán si hay cierres de calles cerca del estadio? Todo el perímetro del Estadio Cuauhtémoc cerrado. No hay acceso vehicular. Así que, pues, para los que se vengan acercando recién en coche a las inmediaciones de los estadios, pues hay que buscar un espacio donde dejar el coche. Estacionarlo aquí en el estadio ya, imposible.
2: Imposible.
3: Eso

0: ya no va a ocurrir, así que dejarlo en una zona pues ya alejada, tal vez en el centro comercial, Rafa, y pues echarse la caminata y a ver si no les toca la lluvia, ¿eh?
1: Todo está atiborrado, Toño, pero no solo por el partido de la selección mexicana, del combinado nacional, porque sobre todo hay un concierto en el GNP. Hay un concierto en el GNP de Umbe, yo sí soy fan de Umbe, y sobre todo... ¿Sí te gusta Umbe? Sí, claro, o sea, claro, tiene muy buenas canciones, y sobre todo, también lo que está sucediendo en el hermano Cerdán con el encuentro de Pericos contra los Tigres de Quintana Roo, que hay que decirlo, que los Pericos vienen de caer 3 veces seguidas, Toño.
0: Imagínate nada más, imagínate cómo está la zona de los estadios con 3 eventos, bueno, a ver... Pericos de Puebla viene en tercer lugar del standing de la zona sur y está haciendo una buena temporada más allá del descalabro ante Olmecas. Viene la selección mexicana y viene Umbe, que Rafa Crespo es su fan número uno. De verdad que si usted todavía no llega a la zona, pues apúrese porque va a estar complicado su acceso.
1: Probablemente si ya vienen a esta hora al estadio, Toño, sí les podría decir en estos momentos que, híjole,
0: ya van a entrar tarde.
1: Van a entrar hasta el segundo tiempo, ¿eh?
0: Yo creo,
1: porque de verdad la zona con los cierres que ejecutó la Secretaría de Seguridad Ciudadana ahí en la Calzada Zaragoza, en la 18 de noviembre, de verdad ya es muy complicado, uno, encontrar lugar, dos, acercarse al estadio, ya está muy complicado el paso aquí para los aficionados mexicanos o ganeses, pero definitivamente ya la fiesta se siente, ya la sensación de esta justa mundialista que, hay que decirlo, inicia aquí en Puebla, ¿eh?
0: Aquí inicia la justa mundialista, aquí en Puebla. Y Rafa, ya van a salir los jugadores al terreno de juego. Te voy a conceder esto. Que tú des la alineación de México y ya yo me echo la bronca de ganar. A ver, ¿quién va a jugar por México? ¿A quién manda Javier Aguirre para el día de hoy?
1: Javier el Vasco Aguirre manda su 11 inicial con Tala Rangel en la portería. Como defensas tenemos a Israel Reyes, Luis Romo, Julio Gómez por parte de Xolos de Tijuana, Jesús Gallardo del Toluca, Eric Lira del Cruz Azul, Brian Gutiérrez de las Chivas Rayadas del Guadalajara, Gilberto Mora, que, híjole, cómo estoy ansioso de ver a Gilberto Mora, porque de verdad que 17 años en Xolos de Tijuana, se espera mucho de este joven, Alexis Vega, Roberto Alvarado y, por supuesto, la Hormigol. La Hormiga González, ese es el 11 inicial del Vasco Aguirre para la selección, para su combinado contra Ghana.
0: A ver, Rafita, yo te quiero escuchar. De estos 11, bueno, quitando a tal Arangel que ya está seguro, ¿quiénes tendrían, no quién creas, quiénes tendrían a tu parecer que iniciar en el primer partido contra Sudáfrica, de estos jugadores que está mandando el día de hoy Javier Aguirre?
1: Para mí, Tala Rangel, claramente, como bien lo mencionabas, en la portería. Israel Reyes creo que ha demostrado que tiene el nivel para ser titular en la selección mexicana. Jesús Gallardo, creo que no hay mejor lateral en la Liga MX que Jesús Gallardo. Yo no sé si Brian Gutiérrez, pero ha demostrado buenas cosas. Ese lo voy a poner con asterisco. Por supuesto que debe iniciar Gilberto Mora. Es la gran joya del fútbol mexicano.
0: ¿Tú quieres
1: mexicano.
0: Que Gilberto Mora sea titular contra Sudáfrica?
1: Por supuesto. Quiero ver cómo se combina con Fidalgo. Quiero ver cómo se combina con Brian Gutiérrez. Quiero ver cómo se combina con Eric Lira. Eric Lira también para mí tendría que comenzar. Alexis Vega no creo. Piojo Alvarado tampoco. Y Hormigol para mí sí tendría que ser el titular, ¿eh?
0: ¿Por encima de Raúl Jiménez?
1: Para mí sí.
0: Bueno, Rafita, ya te salió lo chivermano, ya te está brotando lo chivermano por los poros de la piel.
1: Es que déjame preguntarte algo, Toño, y también se lo pregunto a toda la gente que nos está escuchando en este momento. Solo hay 2 delanteros mexicanos en mejor forma que todos. Está la Hormiga González, que fue subcampeón de la Liga MX y campeón del torneo pasado de la
0: campeón
1: Liga.
0: Campeón goleador,
1: y
0: sí.
1: Y campeón goleador. Y Quiñones viene de ser máximo goleador de la Liga de Arabia Saudita.
0: Más goles que Cristiano Ronaldo.
1: Más goles que Cristiano Ronaldo. Con el perdón de Raúl Jiménez, que sigue siendo un excelente jugador, no trae la forma que trae la Hormiga González. Santi Jiménez ni se diga, ni siquiera ha jugado tanto tiempo después de regresar de su lesión.
0: ¿El Memote Martínez?
1: El Memote Martínez ni me lo menciones, Toño. Pero
0: Berterame
1: ni me lo menciones, Toño. Para mí hay 2 indiscutibles en la delantera actualmente y tendría que ser la Hormiga González y Julián Quiñones, Toño.
0: Y para darle detalles a toda la gente que nos está viendo, nos está escuchando, los 2 equipos ya están en el terreno de juego. Lo recibieron con luces artificiales, con un buen recibimiento. Y en estos momentos está llevando el protocolo como si estuviéramos en la Liga MX, Rafita. Los pequeñitos entregando la pelota, los capitanes. El capitán de México es Jesús Gallardo, que yo creo que después de Edson Álvarez, pues tendría que ser el segundo capitán Jesús Gallardo, ¿no?
1: Me sorprendió un poco porque Jesús Gallardo no es tan característico que sea capitán. Sin embargo, pues sí, si lo mencionas, creo que Edson Álvarez tendría que tener el gafete. Hoy no está, acaba de regresar de Turquía, que parece que ya no va a volver nunca más a Turquía, Toño. Pero pues sí, creo que el otro con más experiencia podría ser Jesús Gallardo.
0: Y bueno, por el lado de Gana, ¿te parece si damos la alineación? Yo Dale. Me eché la bronca. Yo les voy a tratar de compartir, espero hacer la pronunciación correcta. El portero de Ghana es Benjamin Asare, ya un portero de larga experiencia. El lateral por izquierda es Adjei, que ojo, juega en el Oriente. Nosotros menospreciamos y decimos, ay, es que Ghana viene la sub-20, Ghana viene con suplentes. Todos juegan en Europa, ¿eh? O prácticamente todos juegan en Europa. Ya quisiéramos nosotros, Rafita, que 5 de nuestros jugadores estuvieran en Europa y siendo titulares y teniendo continuidad como los de Ghana, ¿eh?
1: Por supuesto, Ghana tiene una gran selección. Si bien hoy no podemos ver a sus más grandes estrellas, eso no significa que esta selección de Ghana sea un pan comido, ¿eh? No lo va a ser.
0: Mientras en el estadio ya suena el himno nacional del equipo de Ghana, como ya les comentaba, Adjei en la defensa, también la situación de Yamera. Este lateral, Rafita, porque a veces nos asustamos con México, que cómo es posible si no nació en México, no nació en el IMSS, no sabe lo que son los tacos, no puede representar a México. Pues este chico, Yamera, nació en Berlín.
1: ¡Ah, caray!
0: Nació en Berlín, juega en la segunda división de Alemania y está representando a Ghana porque sus papás son nativos de ese país. Es algo ya cada vez normal. Brian Gutiérrez de la selección nacional nació en Chicago y ya se sabe el himno nacional.
1: Hasta tiene su casa en Chicago y de hecho cuando lo llamaron a la convocatoria del Vasco Aguirre, él estaba en Chicago justamente, fue por sus cosas y después ya se fue al centro de alto rendimiento en México, Toño.
0: Oscar Opong, este es el otro defensa de Ghana que juega en el Granada, titular en el Granada de segunda división de España, pero nada despreciable. Y Terry Yegbe con el número 6, que juega en el Metz de la primera división de Francia. Imagínate que nosotros tuviéramos a los 4 defensas de la selección nacional jugando en Europa, Rafa.
1: Estaría increíble, Toño, estaría increíble.
0: En el medio campo, ojo con este, el número 7, Rak Sakji Yesurun. Nació, escucha bien, Rafita, en Londres, sus papás son de Ghana y juega en el Stoke City de la Championship de la segunda división de Inglaterra. ¿Qué quisiéramos que Gilberto Mora ya anduviera por allá en la Championship, no?
1: Sí, no, claro. A ver, la Championship es una excelente liga. Me atrevería a decir que mejor, de mejor nivel que la Liga Mexicana. Así que, pues sí, hay que estar muy atentos de cómo se desarrolla este jugador. Porque, y ahorita en estos momentos, Toño, estamos escuchando la pirotecnia que se está llevando a cabo en inmediaciones del Estadio Cuauhtémoc. Bueno, más bien, en el Coloso, en el 2 veces mundialista. Sobre todo, pues porque sí, está la selección mexicana aquí en Puebla, Toño.
0: Y de hecho, en la transmisión ya tenemos imágenes de dentro del Estadio Cuauhtémoc. Porque, Rafita, la cobertura es completa. Y de verdad que el espectáculo de pirotecnia que acabamos de presenciar. De verdad que Puebla... es capaz de recibir este tipo de partidos, este tipo de eventos de nivel internacional, ¿eh? Puebla, los poblanos estamos listos para recibir este tipo de encuentros.
1: Por supuesto, ¿eh? Quien me diga que el Estadio Cuauhtémoc no está listo para recibir un encuentro de esta justa mundialista, la verdad es que no sé de lo que estaba hablando. ¿Por qué? Porque de verdad que el Estadio Cuauhtémoc, solo con unos detalles de mantenimiento, estaría perfecto para recibir un partido oficial de la justa mundialista, Toño.
0: Entonces, rápidamente, y porque ya están saludando, Guillermo Ochoa en la banca. Ahorita veremos, platicaremos de Memo Ochoa, que qué va a pasar con él en este mundial. Hashimeru, el número 8, que juega en Lubia, allá en Bélgica, también primera división, es el capitán. Ibrahim Osman, este es de Ghana y juega en el Birmingham
1: de la Championship.
0: Y Emmanuel Jay, que juega en el Dundee, allá en la primera división de Escocia. Adelante está Félix Afena-Gyan, que este lo debutó Mourinho en la Roma. Este lo debutó Mourinho en la Roma. Y también Daniel Agyei, que también nació en Londres, pero representa a Ghana.
1: Pues ahí tiene las alineaciones de Ghana y México. Nosotros nos vamos al informativo radar, pero al regresar ya les tenemos todos los detalles de lo que suceda en el encuentro entre México y Ghana. 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

de las noticias más importantes de este viernes 22 de mayo de 2026. El gobernador afirmó que los 1870 junto con la presidenta de México y

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12: No, ya la falta fue cobrada y no terminó en nada. ¿Sabes cuál es el dato llamativo de Carlos Queiroz, Rafa Crespo?
13: Dímelo, Toño.
12: Que desde el 2010, desde Sudáfrica 2010, no ha faltado a ningún mundial. En 2010 fue el director técnico de Portugal. Y ahí fue eliminado en octavos de final. Y desde el 2014 hasta Qatar 2022, en esos tres mundiales, fue director técnico de Irán. Nunca hizo nada, no pasó de fase de grupos, pero Carlos Queiroz es el hombre mundial ese.
13: Sí, es el hombre mundialista y yo creo que con Ghana tiene una oportunidad importante de poder avanzar a ronda, digamos, más adelante de la fase de grupos.
12: A 16avos.
13: ¿Por qué? Pues porque Ghana tiene una de las mejores plantillas africanas en esta justa mundialista. Tal vez se compite ahí con Senegal o con Costa de Marfil, con Egipto, pero yo veo a Ghana muy competitiva, sobre todo con profundidad de roster bastante importante, Toño.
12: Ahora sí, el equipo ganés ya se animó. Viene el disparo. Venía un disparo desde fuera del área, hecho por Akjay. Pero por afuera de la red, pero ya por lo menos despertaron al tal Rangel, que en prácticamente 15 minutos pues igual hasta una pestaña se ve Chávez, porque ninguna aproximación del equipo africano.
13: Sí, se recuesta hacia su lado derecho el tal Arangel, un disparo que fue en la parte externa de la portería sin mucho riesgo, pero ya parece que los africanos se están animando más, Toño, y están acercándose un poquito más al cuadro de el tal Arangel.
12: Y a la gente que nos sigue en la transmisión de Facebook, que es muchísima, muchísimas gracias a todos los que están pendientes. Recuerden que también nos puede escuchar por radio en el 1120. Oye, Rafita, ya gana, se soltó el pelo y ya está atacando con mucha confianza por el sector izquierdo. Le están haciendo daño a Israel Reyes, ¿eh?
13: Le están haciendo daño a Israel Reyes, uno que habla bien de un jugador y terminan decepcionándolo a la jugada siguiente. Sí, los africanos están animando, están llegando por la banda izquierda exactamente, así que hay que tener mucho cuidado con lo que sucede con Israel Reyes, porque pinta para ser el titular, pero como lateral, no como defensa central.
12: ¿Y sabes quién está tomando el balón? Este nacido en Londres, pero que representa al equipo de Ghana, Rak Sakji, el que juega en el Stoke City, el que juega en el Championship, el número 7, ojito con este jugador, ojito, 23 años, yo no creo que tarde en llegar a la Premier League, ¿eh?
13: No, yo tampoco creo que tarde en llegar a la Premier League, y sobre todo porque pues los jugadores ganeses suele haber mucha competición, mucha participación de esta nacionalidad africana ahí en la Premier League. Ya vemos a Semenyo, que juega en el Manchester City. Para darte otro dato, Toño, ¿sabes cuántos jugadores de las Chivas están jugando de titulares?
12: Siempre el dato, Chiva hermano. ¿Cuántos, Rafita?
13: 5. Los 5 convocados por Javier Aguirre están ahorita de titulares.
12: Oye, pues yo creo que Amor y Vergara dijo, oye, ya me los quitaste, me eliminaron, por lo menos ponlos a jugar.
13: Y es, ¿no?, que aparte el Vasco apenas mencionó que los jugadores que aún estén participando en la final del fútbol mexicano, como es el caso de Jordán Carrillo, todavía pueden ser llamados. Entonces, ¿para qué quitas jugadores antes de, Toño?
12: Yo creo que ese comentario estuvo totalmente fuera de lugar, porque hizo de enojar más a los chivermanos, ¿eh?
13: Demasiado.

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2: Este es el resumen de las noticias más importantes de este viernes 22 de mayo de 2026. El gobernador Alejandro Armenta inauguró la Semana Nacional de Salud Pública 2026 y destacó la estrategia federal impulsada por la presidenta Claudia Sheinbaum para consolidar un modelo universal de atención médica en beneficio de la población. En Cuautlancingo se realizó la jornada de salud con 40 servicios gratuitos, incluyendo el quirófano itinerante. El alcalde Omar Muñoz destacó la tercera gestión en beneficio de las familias de aquel municipio. La Semana Nacional de Salud Pública 2026 en Puebla concentrará por primera vez en una sola estrategia los servicios de atención médica, vacunación y prevención, informó el secretario de Salud Estatal, Joaquín Espidio. Todo un éxito la presentación de la selección nacional ante Ghana en el Estadio Cuauhtémoc. Los invitados de Cinco Radio Comunicación Efectiva, a través de Minuto Cero, disfrutaron del encuentro. El gobierno estatal anunció que intensificará revisiones a clínicas estéticas tras el caso de Blanca Adriana, cuyo cadáver fue localizado en Tlaxcala. Acción intolerable para el secretario de Gobernación. Cuando una maestra pisa fuerte, podemos darle rumbo a nuestro estado, municipios y comunidades, aseveró la secretaria de Bienestar, Laura Artemisa García Chávez, durante la entrega de reconocimientos por años de servicio. En información de la seguridad e inseguridad, Guardia Nacional frustró el robo de un tractocamión cargado con varilla sobre la autopista 150 Córdoba-Puebla. El intento de asalto ocurrió a la altura del kilómetro 270. 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Le invitamos a seguir las incidencias del partido Puebla contra Ghana a través de la multiplataforma de Red Ciudadana 1120 de amplitud modulada. En el radar le informa Girat Aguilar Miranda. Gracias.
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3: ¿Listas? Pues si ninguno las mete, pues ni modo que pongas a Edson Álvarez de centro delantero.
4: Ahora, si llevas cinco delanteros, pues tendrías que prescindir por lo menos de defensa o mediocampista, ¿no? Y no creo que México esté en las condiciones para prescindir de un defensa, Toño. Menos de un mediocampista. Yo creo que sí te puedes dar el lujo tal vez de prescindir de Germán Berterame. De un jugador como Germán Berterame o como el Memote Martínez, ¿no?
3: La realidad es que Javier Aguirre tiene hasta el 2 de junio, bueno, todos los seleccionados que no han mostrado su convocatoria de 26 jugadores para la Copa del Mundo, tienen hasta el 2 de junio, mientras hay pelota detenida para Ghana, hay falta en el medio campo, y atención con estas porque sabemos que históricamente le duelen los tiros libres a México, y pues la corpulencia de los ghaneses es evidente. Tiene hasta el 2 de junio Javier Aguirre para poder delinear una convocatoria que pueda hacer un buen papel. Pero mundial tras mundial, Rafa, Mundial tras mundial, siempre termina habiendo una injusticia. Mientras ya cobraron el tiro libre, pero el tiro fue horrible, luego el cabezazo termina siendo un saque de meta. ¿Qué? ¿Cuál crees, Rafita, perdón, que vaya a ser la injusticia de esta Copa del Mundo en la selección nacional?
4: Híjole, la injusticia, para mí una injusticia muy marcada podría ser no llevar ni a Julián Quiñones o en dado caso a la Hormiga González, ¿no? Si es que sucede, ¿no? Si es que de repente se le zafa un tornillo al Vasco Aguirre y decide no llevar a esos dos jugadores. Otro podría ser Jordan Carrillo.
3: Jordan Carrillo sería una injusticia.
4: Para mí sí, la verdad es que la liguilla que se ha marcado, a ver, ¿qué necesitamos de un futbolista para que sea llamado a la selección? Que destaque en los momentos importantes. ¿Qué es lo que ha hecho Jordan Carrillo? Pues justamente eso, Toño, destacar en los momentos importantes. Y no crean que yo le voy a los Pumas, porque la verdad es que no. Pero lo que ha hecho Jordan Carrillo, cómo lo ha rescatado el club universitario después de venir de Santos Laguna, me parece impresionante y se le debe de reconocer mucho a Efraín Juárez, Toño.
3: Y de la gente que nos está siguiendo a través de la transmisión de Facebook, un saludo para Carmen Banuet Aguayo, buenas noches. Melget Martínez, hola de nuevo. Que participe con nosotros, ¿no? Que nos digan qué jugadores quieren que estén en el Mundial, cuáles no deberían estar en la Copa del Mundo, a dónde creen o hasta qué instancias creen que llegue Ghana en este Mundial. Y por qué no, que de una vez nos avisen o nos digan ¿quién es su favorito para el campeón de la justa veraniega, no?
4: Sí, la verdad es que participen, que nos comenten ahí en nuestra sección de comentarios, en nuestra transmisión en vivo, todos son bienvenidos. Y es que, Toño, que nos comenten también quién es su jugador favorito, porque hay muchos jugadores que son muy populares, pero que al final de cuentas no tienen grandes actuaciones como se espera, ¿no? Pero, por ejemplo, ¿cuál es el jugador favorito de la gente? Podría ser la Hormiga González, podría ser Gilberto Mora, que déjame agregar con el tema de Gilberto Mora, Toño, si teníamos dudas de que Gilberto Mora tal vez no iba a llegar en las mejores condiciones por ese problema en la ingle que tenía, después de lo que vimos ahorita, gran jugada, se quita dos ganeses, termina disparando y pega en el palo de la selección ganesa, creo que está muy bien, creo que está muy apto para jugar en la justa veraniega.
3: A ver, Rafita, mientras es el minuto 25, ya prácticamente 26, México trata de salir jugando desde su zona defensiva. Vamos a ir delineando el 11 que Javier Aguirre tendría, a nuestro parecer, y que la gente también participe, tendría que mandar para el 11 de junio ante Sudáfrica en el estadio de la Ciudad de México. Yo creo que en la portería es donde no hay duda, en donde tal Rangel tiene que ser sí o sí el portero titular, a menos que tú quieras a Guillermo Ochoa.
4: Ojo, Toño, porque no es que yo quiera a Guillermo Ochoa mientras vemos otra aproximación de la selección del combinado nacional que termina despejando muy bien los africanos. Como te comentaba, Toño, yo creo que el tema de la portería sí tendría que estar definido, pero ojo, en los entrenamientos del combinado nacional se ha visto muy de cerca al Vasco Aguirre viendo las actividades y los ejercicios de Paco Memo Ochoa. Es decir, yo creo que en la mente del Vasco tal vez no está definida la portería. Está muy atento siempre a los entrenamientos que tiene Guillermo Ochoa.
3: Y siempre Javier Aguirre se saca algo de la manga, se hace un invento, porque no sé si tú te acuerdas o si viste el Mundial y la gente que nos escucha y nos ve, pero en Sudáfrica, el Mundial de Sudáfrica sí lo viste ya en plenitud.
4: Por supuesto, Toño. Bueno, excelente canción, Waving Flag, Kanan con Shakira,
3: En la justa de Sudáfrica, Javier Aguirre mandó a la banca a Guillermo Ochoa, que estaba en su mejor momento con el Ajaxio, y puso al Conejo Pérez.
4: Al Conejo Pérez, hazme tú el favor.
3: Al Conejo Pérez.
4: Que ya jugaba con muletas, Toño. De verdad que no entiendo eso que hizo el Vasco Aguirre, pero una de las, digamos, de lo que comenta el Vasco es que le gusta más el juego por aire, que tengan sus porteros salida para cortar centros.
3: Entonces tú me estás diciendo que la posibilidad es que vuelva a sacarse algo de la manga y para el duelo ante Sudáfrica del 11 de junio haya sorpresa en la portería y mande a Ochoa.
4: Es posible, Toño, que pueda mandar a Paco Memo más por la experiencia que tiene en estas justas mundialistas. Ya vimos lo que sucedió en Brasil 2014, lo que sucedió en Qatar 2022. Siempre hay una tajada impresionante de Paco Memo, en cualquier mundial donde es titular. Y creo que tal vez en la mente del Vasco Aguirre, si bien tal vez piensa que el tal Arangel es la mejor opción, yo creo que no descarta del todo a Paco Memo, ¿eh?
3: Pues entonces, aunque pareciera que estaba segura la posición de Raúl Tala Rangel para la portería, pues hay rumores, y como ya bien apuntaba Rafita, que Guillermo Ochoa no estaría totalmente descartado. En la defensa central, bueno, en la defensa central creo que no hay dudas, y tampoco no hay mucho de dónde echar mano, César Montes y Johan Vázquez. ¿Tú ves algún otra variante para esta defensa central para el duelo de México contra Sudáfrica del 11 de junio?
4: A mi parecer no, Toño. Creo que tendrían que ser los dos defensas centrales de la selección mexicana. Creo que al Cachorro Montes se le había criticado mucho en periodos anteriores, pero creo que se ha solidificado como titular en su equipo, que juega en la Liga de Rusia, y por supuesto en la selección mexicana, haciendo una dupla bastante interesante con Johan Vázquez, que según críticos de la Serie A italiana, es de los mejores defensas que hay, al menos en esa liga.
3: En la lateral izquierda yo creo que tampoco hay dudas, y porque tampoco hay mucho de dónde echar mano, Jesús Gallardo. ¿Jesús Gallardo tendrá su tercer mundial como titular?
4: Yo creo que sí. Yo creo que sí, Jesús Gallardo tendrá su tercer mundial como titular, y es que pues no hay mucho de dónde rascarle en esa posición.
3: Mateo Chávez del AZ Alkmaar, ¿no te llama la atención?
4: Mateo Chávez sí me llama la atención, pero el que Javier Aguirre haya puesto aquí de titular a Jesús Gallardo, creo que significa que se está decantando más por el jugador del Toluca.
3: Y el lateral derecho, que yo veía, ahí sí veía al jugador de las Chivas con más posibilidades, Richard Ledesma, pero Javier Aguirre terminó aparentemente cepillándolo. ¿Jorge Sánchez o Israel Reyes como lateral derecho?
4: Israel Reyes. Aunque Israel Reyes últimamente se ha desarrollado más como defensa central, no desconoce la posición de lateral derecho. A mí lo que me preocupa es que Israel Reyes no es tan rápido como lo que podría ser, por ejemplo, Richard Ledesma, o en su caso también Jorge Sánchez, pero pues Jorge Sánchez ni ha tenido actividad en Grecia, ese es el tema, ¿no? Mientras vimos un tiro de esquina interesante por parte de la selección mexicana que no terminó en nada, Toño, sigue atacando el combinado nacional a los africanos, pero sin éxito. El marcador en el minuto 30 sigue siendo 1-0.
3: Y la presión es alta por parte del equipo nacional, ahí Alexis Vega intentando robar la pelota, pero los africanos salen jugando. Entonces, Israel Reyes tendría que ser el lateral derecho.
4: Yo creo que Israel Reyes tendría que ser el lateral derecho, y creo que de eso no hay duda, a menos que el Vasco Aguirre ya en su lista final incluya a Richard Ledesma, o en su caso por la lateral izquierda al Cotorro González.
3: Yo ahí tenía un predilecto, pero lamentablemente se lesionó y ya no estuvo a tiempo, quien es Rodrigo Huesca del Copenhague de Dinamarca, pero se rompió los ligamentos en un partido de Liga de Campeones y pues se quedó sin mundial.
4: Sigue peleando por tener un lugar en la lista final del Vasco Aguirre, pero va a ser muy complicado. Creo que el Vasco ya se está decantando más por Israel Reyes, y más ahora que se sabe que probablemente estaría jugando en la Serie A después de la justa veraniega.
3: Toyo. En el medio campo, Rafita Crespo, y aquí te pido que te quites tu playera de las Chivas, por favor, hazla a un lado.
4: Me da tristeza quitármela.
3: Sí, yo lo sé. Yo sé que hasta te duele, te bañas con la playera de las Chivas puesta.
4: Con mi jabón de Chivas.
3: ¿Hay jabón de las Chivas?
4: Espero que sí. O si no, me timaron, Toño.
3: Yo creo que fue eso, amigo. Mientras hay ataque del equipo nacional por la izquierda, hay un centro por parte de Roberto Alvarado para la defensa de los africanos. Despeja con la cabeza y ya se aleja el peligro. Eric Lira o Edson Álvarez como el medio de contención para este equipo mexicano.
4: Esta me duele, Toño, pero me estoy basando más en el nivel actual, y creo que Eric Lira tiene que ser el convocado, o más bien el titular por parte del Vasco Aguirre, porque hoy no veo un mejor mediocampista, digamos, de contención que Eric Lira en el fútbol mexicano, ¿eh?
3: Entonces Edson Álvarez a la banca.
4: Sí, yo creo que sí iría a la banca, sobre todo porque viene regresando de una lesión importante. Viene de tener una temporada muy complicada con el Fenerbahce en Turquía. Y se terminó peleando con la afición del Fenerbahce, imagínate, Toño.
3: Y le pertenece al West Ham, y el West Ham, si no pasa nada extraño, va a descender a la Championship.
4: Es lo más seguro que el West Ham va a descender, O bueno, eso es lo que está rezando Max López para que no descienda su Tottenham.
3: Sí, sí, ahorita Max López que está ahí en el estadio.
4: Pero, sí, lo más seguro es que el Machín, su carta todavía le pertenece al West Ham y sí, estaría descendiendo de la Premier League a la Championship. Yo pondría a Eric Lira, Toño.
3: Y acompañado acompañando a Eric Lira, aquí es donde te pido que te quitas tu playera de las Chivas y tu jabón, tu Chiva jabón. Brian Gutiérrez o Álvaro Fidalgo para acompañar a Eric Lira en el medio campo.
4: Yo, sinceramente, y quitándome la playera del Guadalajara, me voy con Brian Gutiérrez. Por lo que ha demostrado...
3: ¿Cómo? ¿Y te la quitas, pero dices que el jugador de las Chivas?
4: Sí, claro. O sea, viéndolo objetivamente, Brian Gutiérrez ha demostrado en los últimos partidos amistosos, como vimos contra Portugal, contra Bélgica y ahora contra Ghana, pues que ya marcó un gol. Creo que Brian Gutiérrez tendría que ser el titular en la selección mexicana, Toño.
3: Mientras es el minuto 33 y prácticamente no ha habido aproximaciones, 60% de posesión para México, 40% para Ghana, 9 tiros por parte del equipo nacional, por parte de los africanos. Escucha, Rafita, 4 disparos a portería por parte del equipo mexicano, ninguno del africano, y de estos 4, pues evidentemente uno terminó en gol. Así las estadísticas de este encuentro que, como ya decíamos, está en el minuto 34. Para continuar con el 11 que podría presentar Javier Aguirre ante Sudáfrica el próximo 11 de junio, por la banda derecha, y aquí empieza lo que nos da miedo porque no tenemos atacantes. Roberto Alvarado u Orbelín Pineda.
4: Híjole, es que yo veo más a Orbelín Pineda como un mediocampista, Toño. Pero si me pones en ese caso, pues sí preferiría a Orbelín Pineda, que él sí viene de una gran temporada con el AEK Athens y
3: campeón.
4: Y pues creo que sí viene en mejor forma de lo que podría ser el Piojo Alvarado, que normalmente en selección como que se desinfla un poco, ¿no?
3: Y por el lado izquierdo, Alexis Vega o Julián Quiñones. Que Julián Quiñones tendría que jugar como atacante, pero Javier Aguirre no lo ve así y siempre lo manda para la banda izquierda. ¿Quién tendría que ser titular?
4: Julián Quiñones tiene que ser sí o sí titular, Toño. No hay otra opción. Julián Quiñones es el jugador que actualmente está en mejor forma de todo México, de todo el combinado nacional, Toño.
3: Como enganche o como el volante más adelantado, ¿tenemos alguna duda que va a ser Gilberto Mora o pondrías a alguien más?
4: No, tendría que ser Gilberto Mora. Creo que cuando la pelota está en los pies de Gilberto Mora de los Xolos de Tijuana, se siente algo diferente, se siente que hay idea en la selección, en el cuadro de México. Así que yo me iría con Gilberto Mora, Morita.
3: Mientras es el minuto 36 y México sigue insistiendo ahora por la banda derecha con justamente Roberto Alvarado. Y en el centro del ataque, ya lo decías, para ti tiene que ser titular Armando La Hormiga González. Yo creo que va a terminar siendo Raúl Jiménez.
4: Lo más seguro es que termine siendo Raúl Jiménez, pero hay que ser objetivos y hay que ser claros. Creo que nadie, a excepción claramente de Julián Quiñones, está teniendo mejor temporada que la que tuvo Armando La Hormiga González en la Liga MX. Pero sí, definitivamente Raúl Jiménez es el que terminará siendo el titular para la justa mundialista del combinado nacional.
3: Mientras le meten un patadón, pero tremendo patadón a Gilberto Mora. Gilberto Mora no se toca.
4: No me lo toquen, por favor. Viene de una lesión y le están ahí dando de patadas.
3: Es baluarte del país, es baluarte de México. ¿Sabes desde cuándo no nota gol Raúl Jiménez? Y esto yo creo que sí es preocupante. Desde el 21 de marzo. Es decir, ayer cumplió 2 meses. 2 meses sin hacer gol Raúl Jiménez.
4: Para un delantero central es demasiado tiempo, ¿eh? Es una sequía ya bárbara que te está diciendo que seguramente ya ni siquiera es titular con el Fulham. Es muy, muy probable.
3: De hecho, prácticamente todo indica que ya no seguirá, se le acaba el contrato, mientras hay tiro libre que cobra en corto Alexis Vega, se acompaña con Brian Gutiérrez, después con Jesús Gallardo. Ya el peligro se terminó, pero México sigue insistiendo por la banda izquierda. Se le hizo al Burnley, el Burnley que pues descendió, regresó a la Championship, mientras Gilberto Mora sigue intentando, viene el disparo, y buena tajada, gran atajada por parte de Benjamin Azare, que se equivocó, le regaló el gol, pero después atajadones y atajadones del portero de Ghana.
4: Ya van dos de Gilberto Mora, donde se aproxima peligrosamente, se quita a jugadores con una facilidad impresionante y está levantando la mano, Toño. Gilberto Mora levanta la mano para ser, pues, alguien importante en el cuadro titular del Vasco Aguirre.
3: Gilberto Mora con 17 años. Que no se lo vaya a querer llevar Cruz Azul, que no se lo vaya a querer llevar Tigres, mientras todo parece indicar que...
4: Está sucediendo algo, Toño.
3: Hay movimiento en el marcador, ya en un momento estaremos confirmando. Mientras no haya fuegos artificiales...
4: ¡Qué golazo, Toño!
3: Ahí está la anotación.
4: ¡Qué golazo!
3: Claro que sí, no hubo fuegos artificiales, pero vaya golazo. ¿Y sabes por qué no hubo fuegos artificiales, Rabita?
4: Fuera de juego.
3: Nos lo anularon. Vaya golazo, yo dije, ¿por qué no hay fuegos artificiales? Pues porque el abanderado marcó el offside. Vamos a ver la repetición, gran cambio de juego. Jesús Gallardo, bueno, estaba adelantado Hormiga González como por 2 metros. Hormiga González estaba adelantado como por 2 metros.
4: Sí, no, el fuera de juego está bien marcado, Toño, pero aún así eso no quita la calidad técnica individual que demostró el delantero de Chivas al rematar de esa forma, ¿eh? Todo descompuesto, pero pues logra el remate, aunque en fuera de juego.
3: Como que hizo la cabeza para atrás.
4: Como que aplicó un Cuauhtémoc blanco de repente y
3: no sé si rematar. Me parece que fue Alexis Vega, ¿no? Al final de cuentas, ahorita vamos a ver la repetición. Pero la realidad es que el minuto 39, México sigue ganando 1-0. Y más allá del resultado, queremos ver que México tenga un buen funcionamiento. Y hasta ahora la realidad es que muchos intentos, mucho dominio de balón, pero poca efectividad.
4: Poca efectividad por parte del combinado nacional, que ahora hay otro pase interesante para la Hormiga González, que logra interceptar muy bien la defensa de Ghana. El delantero de las Chivas sigue presionando, ya despeja la selección africana, que están buscando armar el juego detrás de medio campo. Mientras tanto, el combinado nacional sigue apretando y apretando en la parte arriba de este partido. Toño, ya es el minuto 40, y sí, la verdad es que hay poca efectividad por parte de México, pero... Lo importante es que se está llegando, Toño, y eso es algo que no mostraba México desde hace ya un buen tiempo. Llegada. No,
3: cinco disparos a portería. Bueno, el último fue invalidado por fuera de lugar, pero 5 disparos a portería en 40 minutos, 40 minutos que son los que está marcando el cronómetro en ese momento. Y buena pelota para Jesús Gallardo, que va a llegar a línea de fondo, ya está dentro del área, mete un centro, pero la pelota quedó muy larga y ahí estamos viendo la producción. La producción de Iván Hernández, que sin duda está al tiro. Ya no estamos viendo en la pantallita y también ese mapa en donde indica por dónde va la pelota. Muchísimas gracias a todos los que están aquí, porque nosotros pues nada más ponemos la carita, pero hay un gran equipo de producción dándolo todo el día de hoy.
4: Tecnología 5 Radio, lo podríamos llamar, Toño Zamora. Excelente trabajo por parte de Iván Hernández, por supuesto, y de todo el equipo detrás de esta transmisión. Mientras vemos una falta por parte... de México, una falta a un jugador africano, parece que se viene pelota parada para Ghana, Toño.
3: Yo creo que, a ver, vamos a nombrar a todos los compañeros que están acá, está Iván Hernández, Iván Vázquez también ahí, el buen Eddie, el ingeniero Jorge, también está Girat y los compañeros que están en el estadio.
4: Marcos Bravo, Gregorio Varela y por supuesto Max López.
3: Y también anda
4: Edgar Zapata.
3: Sí, para que ustedes vean que no nada más estamos dos sentaditos y nos estamos iluminando. También allá en cabina, no sé quién esté, ahorita nos van a decir. Jonathan Cruz está produciendo, Isaac también, Vidal.
4: Aunque creo que ahorita ya rotó en cuanto a Isaac y ya está Betito.
3: Ah, el buen Betito Guzmán. Saludos para ellos también allá en la estación. Un equipo multidisciplinario y muy completo. Si México no tiene definido su equipo para la Copa de...
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2: González, la realidad es que México ha dominado, como se esperaba, pero sí necesitan convertir esa producción. Tiene que reflejarse en el marcador.
3: Sí, por supuesto, tiene que reflejarse en el marcador. Nombres como Armando González, como Alexis Vega, tienen que hacer más presencia, tienen que ser más peligrosos, porque el combinado africano no es pieza fácil. Mientras se animaba el Piojo Alvarado, y una dura entrada
2: casi
3: por parte
2: a Gilberto Mora, ¿eh?
3: Me parece que era el Piojo Alvarado. Me parece que casi desbaratan al Piojo Alvarado, pero pues sigue la posesión para el combinado nacional, Toño.
2: Viene la pelota por la banda derecha, un desborde por parte de Gilberto Mora y todo terminará en tiro de esquina. El mejor jugador de México, Gilberto Mora, ¿no?
3: Pensé que ibas a decir el Piojo Alvarado.
2: No, no. Tú quieres convidar, tú quieres esparcir tu afición por las Chivas por todos lados.
3: Es que no hay más grande que las Chivas, Toño. Pero ese es otro tema, mientras vemos otro centro por parte de México que no logran rematar y logra despejar muy bien el cuadro africano, que ahora van a tener un balón parado después de una falta por parte del combinado nacional, Toño. Y la verdad es que, a ver, ha sido un partido bueno para México. Lo malo es que no se ha podido reflejar en el tema del marcador, que actualmente estamos cruzando ya el minuto 45, Toño. Ya estamos llegando al límite del primer tiempo.
2: ¿Cuánto se va a agregar, Rafita Crespo?
3: Se va a agregar solo un minuto, y es que no ha habido, me parece, que ningún tema con faltas, ningún tema con
2: pérdida de tiempo.
3: Creo que el minuto es bien agregado, Toño.
2: Y antes de que nos vayamos al medio tiempo, ¿qué te parece si seguimos leyendo los comentarios? Que no hemos llegado a 1,000 comentarios, pero yo creo que ahí vamos a andar. Hay muchos comentarios. Un saludo a Isela Sank, imagino que es Isela Sánchez, Juan Chávez. ¿Y sabes quién nos escribió, Rafita Crespo? Tania Torres,
3: que también. Le recuerdo que me debe una semita, ¿eh?
2: ¿Ah, sí?
3: Ah, sí, pues quedaron eliminados sus Tigres.
2: ¿Apostaron?
3: Claro, una semita.
2: Andas debiendo una semita, Tania Torres.
3: Pero yo le debo un desayuno doble a Marcos Bravo.
2: No, aquí ya.
3: Pero un desayuno que nunca le va a llegar. No es cierto, Marcos Bravo.
2: Saludos a Tania Torres, que está pendiente de la transmisión. Muchas gracias a toda la gente que nos está escribiendo. Es el minuto 46 y Rafita Crespo, en este momento se está marcando el final de la primera parte. El equipo nacional le está ganando 1-0 a el equipo ganés. Anotación de Brian Gutiérrez al minuto 1, aprovechando un horror por parte del portero Benjamin Azar. Ya estamos viendo a Carlos Queiroz, que por ejemplo dirigió al Real Madrid, fue auxiliar de Sir Alex Ferguson en el Manchester United, y ahora se anda paseando por el Estadio Cuauhtémoc.
3: Corrígeme si estoy mal, Toño, pero creo que el nombre de Carlos Queiroz en algún momento lo vi en Egipto.
2: Sí, también, claro.
3: En Egipto, entonces.
2: En Colombia.
3: Es un tipo que ha recorrido prácticamente todo el planeta, ¿eh? Un conocedor del fútbol, y ahora tiene una selección importante en esta de Ghana, con jugadores bastante destacados que son importantes en sus clubes en Europa, por supuesto.
2: Mira, te voy a decir todos los equipos que dirigió. Real Madrid, donde jugó ganó una Supercopa de España. La selección de Portugal, Irán, Colombia, Egipto, Qatar, Omán, Sudáfrica, Arabia Saudita y ahora Ghana. Imagínate la experiencia que tiene Carlos Queiroz.
3: El recorrido que tiene Carlos Queiroz. Pocos técnicos pueden decir que tienen ese currículum. Ahora, Omán, Sudáfrica. También yo creo que Carlos Queiroz estaba haciendo su recorrido para ver qué selección iba al Mundial, a la Copa del Mundo, y cuál no.
2: No, y tiene 70 años y yo creo que ya tiene...

0: tiene la vida asegurada, pero de sus nietos, con lo que cobró en Arabia Saudita, Rafita. También, dentro del gran equipo que nos está haciendo posible que usted nos escuche a través del 1120 de AM, pues, ¿quién más que el señor Juanito Ramírez? Que también le mandamos un abrazo.
1: Ah, por supuesto, le mandamos un abrazo a Juanito, que, pues, usted solo nos ve a nosotros, pero hay un equipo muy, muy grande, una movilización muy importante detrás de este tipo, pues, de transmisiones especiales que les podemos llevar hasta sus casas, hasta su coche o desde donde nos esté viendo, Toño.
0: Que nos escriban al chat. O también al número de la red, ¿por qué no?
1: Claro, al 22-22-38-29-90.
0: Que pongan a chambear a Soberanes para que... No, a ver, Soberanes chambea mucho.
1: No, chambea de... Ahorita le toca un turno bastante largo,
0: A ver, vamos a escuchar en la transmisión el audio del gol. En estos momentos, Iván, a ver, escuchemos.
2: ¿De aquí?

0: ahí tenemos, perdón, Rafita, la imagen desde la tribuna que grabaron nuestros compañeros. ¿Quién será? Marcos Bravo, ¿no? El que grabó.
1: Marcos Bravo es el que está ahí en la zona en donde pues vimos las sensaciones desde la tribuna, cómo se festejó el gol de México que fue prácticamente al minuto uno. Pero también, Toño, tenemos pues este grito de gol ahogado al momento de que la Hormiga González metió un excelente gol de cabeza, pero después fue anulado. Fue anulado por fuera de lugar. Escuchemos también este gol ahogado.

0: Pues el ahogo, de el grito ahogado de gol por ese tanto anulado. Una buena entrada, ¿eh? Una buena entrada la que se registra en el estadio Cuauhtémoc, la pirotecnia. Aquí también nos quedamos con la ilusión de poder festejar la segunda anotación. Y a ver, Rafa Crespo, ¿crees que Javier Aguirre vaya a hacer muchos cambios, muchas modificaciones para este segundo tiempo? ¿Para ti tendría que mover todo el 11 para ver a los futbolistas? ¿O no le muevas nada y ya vamos viendo qué parado, qué jugadores te pueden servir para el 11 de junio ante Sudáfrica?
1: No, yo creo, Toño, que este partido para el Vasco Aguirre es más una prueba. Uh-huh. Ver qué jugadores están y ver cuáles no. Entonces yo creo que para el segundo tiempo definitivamente va a haber bastantes cambios. Puede ser la Hormiga González que salga, puede ser el mismo Gilberto Mora, que lo han estado maltratando bastante. Yo creo que para el Vasco Aguirre este partido sirve más para ver, para observar a otros jugadores que tal vez no ha probado tanto.
0: Yo creo que lo de Gilberto Mora sí a que lo guarde, ¿eh? Porque me lo están maltratando, me lo están mayugando. Y no vaya siendo que por ahí un golpe y una lesión. No, ya hay que guardarlo. Mejor que pongan otro futbolista.
1: Hay que guardar, como le dicen al Messi mexicano, ¿no? Dicen por ahí que hasta la Chofis fue el Messi mexicano.
0: No, bueno.
1: Diego Lainez fue el Messi mexicano.
0: No empecemos con los Messis mexicanos, Rafa.
1: Caramba.
0: Crespo, por favor.
1: Pero yo siento algo diferente con Gilberto Mora, ¿eh? No voy a decir que de los del tamaño de Messi, ¿no? Por supuesto que no, guardando las proporciones, pero creo que sí puede ser un jugador muy importante, Toño.
0: A ver, ¿quiénes tienen en la banca México para este partido? Carlos Acevedo y Guillermo Ochoa. ¿Te gustaría que hubiera un cambio en la portería o ya para qué le mueves?
1: Me gustaría que probara Ochoa, ¿eh?
0: ¿Sí?
1: Sí, cómo no.
0: Como que te veo que te salen las plumas americanistas. Estás insistiendo que Guillermo Ochoa tenga que ser el portero de México.
1: Es que soy fan del Ajaxio.
0: ¿Ah, sí?
1: No, no es cierto.
0: Del equipo de Córcega allá en Francia.
1: ¿Cómo se llama el equipo en el que está ahorita Ochoa? De Chipre.
0: El Limassol de Chipre.
1: Soy gran aficionado del Limassol.
0: Limassoluense.
1: Limassoluense.
0: Óscar García, el portero del León, que lo vimos aquí en los partidos de Liga MX, gran portero,
1: sí,
0: pero
1: portero.
0: No le va a alcanzar para este mundial, va a competir para el siguiente.
1: Si me apuras, yo creo que el portero del Puebla es mejor que el de León, Gutiérrez.
0: Ah, bueno, no, lo del gutierrismo es parte. César Montes, Eduardo Águila del San Luis, Jorge Sánchez, Mateo Chávez del AZ Almark, Edson Álvarez, Iker Fimbres de Rayados, Kevin Castañeda de Xolos, Luis Chávez que se alcanzó a recuperar del Dinamo de Moscú, el jugador del Club Puebla, que ya no va a ser del Club Puebla porque va a regresar a las Chivas, Luis Gabriel Rey, Orbelín Pineda, el Memondante, Guillermo Martínez e Isaías Violante. De todos estos jugadores que te acabo de nombrar, ¿a cuáles o a quiénes te gustaría ver para el segundo tiempo?
1: Yo creo que me gustaría ver en este segundo tiempo, Toño, tal vez lo que podría dar Kevin Castañeda, Kevin Castañeda me gusta porque creo que ha sido el mejor jugador de Xolos después de la lesión de Gilberto Mora y los mantuvo ahí peleando cerca de meterse a liguilla, Cerca.
0: Para que te des cuenta, Rafita, que todos nuestros compañeros están pendientes y están al tiro de esta transmisión, el señor Alex Soberanes rápidamente ya me escribió a mi chat y me dice, ¿cómo que pongan a chambear al Soberanes? Si soy una máquina de, no puedo decir la palabra que empieza con F en inglés, soy la máquina de F chambeo. Y yo no lo dudo, Yo no lo dudo, porque el señor Alex Soberanes es la máquina del chambeo.
1: No, en los fines de semana Soberanes se convierte en Iron Man, De verdad que lo de Soberanes es una locura en fines de semana. Pero le mandamos saludos a todos nuestros compañeros allá en la cabina principal, o bueno, en nuestra sede principal ahí en 5 Radio, en Avenida 15 de Mayo, Toño.
0: Y a ver, del lado de Ghana hay futbolistas interesantes, que yo ya te decía que no hay que hacer menos al equipo africano. Y yo te voy a nombrar a este futbolista que te pido que guardes bien el nombre, porque quién sabe, en algún futuro vamos a decir, ¿te acuerdas que lo vimos en el Estadio Cuauhtémoc?
1: ¿En algún futuro va a jugar en el Cruz Azul?
0: Ojalá que no. Ojalá que Abdul Aziz Issa, así se llama. Vamos a ir un corte en radio ya en estos momentos, pero en un momento regresamos ahí en el 1120
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0: Es el fútbol. También hay que mencionar que en la banca de Ghana hay otro futbolista interesante. Ya te hablaba de Abdul Issa, que juega en el Barcelona. También hay que destacar a Opoku, ¿Qué sabes cuántos goles hizo en la Liga de Bélgica? 10 goles en la Liga de Bélgica y tiene 20 años. Increíble. Por eso te digo que anotes bien estos nombres, porque cuando estén en equipos grandes, vamos a decir, nosotros lo descubrimos aquí en el Estadio Cuauhtémoc.
1: Cuando vino aquí a enfrentar a la selección mexicana y le clavaron 4, nosotros.
0: Así, ojalá que así sea el comentario. Nos están llegando más mensajes. Muchísimas gracias a toda la gente que está al pendiente. Kelly ZR dice Memo Ochoa que quiere ver a Memo Ochoa. A ver que nos comente Kelly, porque siempre estaba pendiente de Minuto Cero y ponía a su hijo, me parece que se llamaba Alan.
1: Creo que sí.
0: A ver que nos comente si Alan está pendiente de la transmisión que tenemos. Andrea Cortés, saludos Antonio Zamora, saludos. Rafa González Lozano, saludos Rafael y Toño. Tomás David Papaki Ortega dice, saludos, vamos México. Y también Marianita Meneses dice, hola amigos, saludos a Marianita. Y Andrea Domínguez Urrutia, que aparezca Grupo Frontera. Pues ya te pusimos al Grupo Frontera.
1: Sí, la verdad es que ha sido un buen partido de la selección mexicana, con espectáculo incluido de Grupo Frontera, que como bien dices, Toño, ya el boleto que pues la afición pagó, yo creo que ya valió mucho la pena.
0: La realidad es que ha sido un partido, no voy a decir aburrido, porque hay 5 disparos a portería y ningún partido con 5 disparos a portería puede ser aburrido, pero siempre el espectáculo es el gol.
1: Claro.
0: Siempre el espectáculo es el gol. De nada te sirve tener 10 disparos a portería si solamente haces un gol.
1: Por supuesto.
0: Entonces la realidad es que México tiene que demostrar su superioridad en el marcador.
1: Sí, estoy de acuerdo contigo, Toño, tiene que ser más efectivo. Un jugador como Armando La Hormiga González tiene que empezar a meter esos balones que podrían parecer fáciles, pero al momento de definir no lo son tanto. También tiene que aparecer más Gilberto Mora, que ha tenido 2 aproximaciones muy interesantes. Del lado del Piojo Alvarado lo he visto desaparecido, Toño, como normalmente sucede cuando juega con la selección mexicana. Y Alexis Vega también lo he notado un tanto ausente.
0: También unos comentarios que no leí, Saúl Winner Happer, también a Ale Martínez, Kelly ZR, que ya habíamos dicho, y también a Bazar, así dice el usuario de Facebook. Muchísima gente, Rafita, muchísima gente la que está pendiente de la transmisión.
1: Sí,
0: ya prácticamente estamos por iniciar el segundo tiempo, Rafa.
1: Sí, ya está cerca de iniciar el segundo tiempo. Ya veremos qué es lo que sucede. Mientras tanto, seguimos pendientes de todo lo que nos están comentando ahí en nuestra transmisión en vivo, Toño, que repetimos, de verdad que es un gran esfuerzo por parte de todo el personal que está aquí presente. Mientras tanto, seguimos pendientes del partido y en cuanto empiece el segundo tiempo, nosotros vamos a decirles y vamos a llevarle todos los pormenores de lo que suceda en la cancha del Estadio Cuauhtémoc. Mientras tanto, Max López,
0: ¿Te parecen?
1: Nos mandó una cápsula muy interesante ahí con la afición mexicana, que dice, con pelucas en la tribuna y en un ambiente familiar, aficionados nos comparten parte de sus sensaciones en los minutos de este primer tiempo. Escuchemos.
15: Auditorio, pues ya nos encontramos en las tribunas del Estadio Cuauhtémoc en el partido del México contra Ghana y estamos con uno de los aficionados. ¿Me comentas tu nombre, por favor?
16: Galo, me llamo Galo.
15: Galo, perfecto. ¿Cómo has visto los primeros 27 minutos de este partido de México?
16: Empezó bien, con un gol emocionante, todo el estadio se prendió y todos los cohetes, todo está chido.
15: ¿Tú eres aficionado de algún equipo?
16: Pues en particular no, solo me gusta ver al Mundial y el equipo de la selección mexicana.
15: Perfecto. ¿Cuál crees que vaya a ser el marcador final para el día de hoy?
16: Un 2-1, 2-0, esperemos.
15: Oye, algo que nos llamó mucho la atención tuyo fue el tema de las pelucas. Se animaron con toda su familia a venir con las pelucas, ¿correcto?
16: Sí.
15: ¿Con quién vienes acompañado?
16: Vengo con mi papá, mi hermana y unos amigos allá.
15: Perfecto, pues ahí está parte de este ambiente familiar que se está viviendo desde las tribunas del Estadio Cuauhtémoc. Regresamos con ustedes, compañeros.
17: Oh.
0: López, pues muy colorida la tribuna en el Estadio Cuauhtémoc, Rafa.
1: Sí, muy colorida, Toño. La verdad es que ya tenía un rato que el Estadio Cuauhtémoc no tenía la visita de la selección mexicana en un partido, pues, digamos, tan competitivo como sería con su combinado con de Ghana. Entonces, pues la gente está muy, muy emocionada. Ya se siente la fiesta de la justa mundialista. Entonces, pues todos están muy emocionados por recibir a la máxima categoría.
0: Yo quedé decepcionado con la cápsula de Max López, la verdad. Y ahorita que lo vamos a tener por acá, se lo voy a decir. ¿Por qué no salió con peluca?
1: Pues Max López es un poco...
0: Es tímido.
1: Quisquilloso. Quisquilloso.
0: No. Ah, porque se iba a despeinar.
1: Se iba a despeinar, su cabello no se puede despeinar, sus lentes no se le pueden mover, es Max López.
0: No combinaba con su saco la peluca.
1: Exactamente.
0: No, sabemos que es un hombre que cuida mucho su imagen y hace bien Max López. Pues ya prácticamente todo listo para el arranque de la segunda parte. Mientras nos siguen llegando más mensajes, Kelly ZR pues nos confirma que ellos ganaron la dinámica en minuto cero para los boletos. Su pequeño hijo Alan se fue al partido con su papá y está disfrutándolo mucho, tanto que ya me llamó para decirme que está el grupo Frontera. Así que Alan, el pequeño, también es aficionado del grupo Frontera. Rosy Crespo dice, hola Rafa, hola Toño. Y Ale Martínez dice, Max López. Y porque Ale Martínez lo pidió, ya está aquí conmigo en la mesa el señor Max López. Y Max, ¿qué pasó con la peluca, amigo? ¿Por qué no te pusiste la peluca?
17: No, ¿cómo estás, Toño? Te saludo con muchísimo gusto y saludo con muchísimo gusto al auditorio. Ya nos saludamos por estas cápsulas que fuimos grabando en el largo de este tiempo, de este primer tiempo en el Estadio Cuauhtémoc. Primero que nada, déjame decirte que... pues ya no había más peluca, ¿no? La verdad. Entonces, ya no había forma de que nos pusiéramos más pelucas. Además, ya oí que me estaban tirando tierra ahí, que no te gustó, que...
0: Porque yo esperé que
17: estuvieras ahí con la peluca. No, uno es un profesional y se debe a su gente. No,
18: uno de la cara vive.
0: En eso tienes razón.
17: Uno de la cara vive, entonces, pues por eso no tuvimos la peluca, pero... la verdad es que un ambiente impresionante.
0: A ver, cuéntanos cómo se está viviendo dentro del estadio, por favor.
17: Fíjate que, a ver, yo creo que el partido, y tengo yo particulares señalamientos, ya ustedes hicieron un análisis previo, de verdad que yo lo que vi adentro del Piojo Alvarado, válgame Dios este muchacho.
0: Pero Rafa Crespo dice que no, que tiene que ser titular porque es de las Chivas.
17: No, ese muchacho ya está divagado. Hay que quitar el micrófono cada que hable ese muchacho, pero no.
0: Yo le dije a Iván que se lo motiva, pero no me...
17: Sí, de verdad que si usted lo está escuchando, disculpe.
0: Discúlpenos, disculpe.
17: Es de las Chivas, pero no, ya entrando en materia de lo que se vio de Alvarado. Híjole, qué pobre demostración, ¿eh?
0: ¿Y sabes qué es lo más grave para acentuar tu preocupación?
17: Sí.
0: Que seguramente va a ser titular contra Sudáfrica.
17: Eso me preocupa todavía más. A ver, que no se nos olvide que esta es una selección de Ghana C. Que no se nos olvide que la selección de Ghana titular tiene a todos sus delanteros, a todo su mediocampo, jugando en las mejores ligas de Europa.
0: A ver, Antoine Semenyo, que es el de Manchester City, que sí, es el capitán de este,
17: es el capitán
0: de esta selección ganesa. Thomas Partey, el del Villarreal, es muchos correcto. Años en el Arsenal. Mohamed Kudus, que ha sufrido lesiones ahí con tu Tottenham, pero que son futbolistas de peso.
17: Sí, son futbolistas que de verdad que tienen aparte una explosividad impresionante, que ya en una situación complicada, pues yo por ejemplo si veo pariendo chayotes ahí a Israel Reyes en la banda, en el caso de que ya estuvieran los titulares, pero que no se nos olvide eso, que realmente Ghana es una selección portentosa.
0: Claro.
17: Cuando tiene a todos sus titulares. En cambio, bueno, ya mencionar, por supuesto, que recalco, el funcionamiento del equipo mexicano me parece que ha quedado a deber, que con lo que hoy se ha presentado, sí se ha podido hacer más, sí se debería poder hacer más, sin embargo, ha quedado corto de verdad. Yo recalco, el principal señalamiento que hago es al Piojo Alvarado, por ese extremo de la derecha, no creo que sea el indicado.
0: Y ya estamos en el segundo tiempo, ya arrancó el partido, estamos en el minuto 51. Y Max López, Javier Aguirre hizo cuatro cambios, y quiero ver tu expresión.
17: Cuéntamelos todos.
0: Cuando te diga que movió al tal Arrangel y que el portero que está en estos momentos...
1: No me digas.
0: No es Guillermo Ochoa.
1: Ah, bendito Dios.
0: Ah, ¿tú quieres ser Guillermo Ochoa?
1: No es Guillermo Ochoa.
0: No es Guillermo Ochoa.
1: Ah, no, qué bueno.
0: Es Carlos Acevedo, mientras había un disparo, mira. El disparo por parte, y ahí está Carlos Acevedo. Carlos Acevedo haciendo un atajadón. Ahí está para los que piden a Guillermo Ochoa. Vaya tajada de Carlos Acevedo, mira nada más.
1: Benji Price.
0: Como Benji Price con los puños, casi se mata con el poste, pero tapó el disparo de gana.
1: Yo lo que tengo ahí en tema con Carlos Acevedo, es un excelente portero, es un gran portero, pero creo que de repente, no sé si lo veas tú, abusa un poquito del teatro, ¿no? Como que la caída de Acevedo es espectacular, parece, pero se vendrá el tiro de esquina para la selección de Ghana.
0: Ahí lo juegan en corto, ya meten un poco más de intensidad a los ganeses, va a venir otro disparo, y por poco y poste, Ghana ahora ya se acordó de jugar y ya puso una pelota en el travesaño, y esta es la selección de Ghana de veras, otra vez generando peligro, pero ya le robó la pelota en el medio campo. Pues parece que Javier Aguirre...
1: Cuidado, porque viene...
0: Parece que Javier Aguirre hizo movimientos, y si no estoy mal, parece que vamos a ver algo dentro del área del disparo, y anotación, Max López, anotación...
1: ¡Gol del
0: ¿quién
1: Memote!
0: Va a ser?
1: ¡Gol
0: el Memote Martínez! Oye, Max, te voy a decir algo. Si el Mundial se hace en el Estadio Cuauhtémoc, Memo Martínez sale campeón goleador.
1: Y
0: aquí en el Estadio Cuauhtémoc se convierte en Zlatan Ibrahimovic.
1: El muchacho se acuerda, tiene buenos recuerdos de lo que hace aquí en el Estadio Cuauhtémoc. Y sin ninguna duda, gran definición.
0: Después de parramado el defensa
1: galés. Muy buena recepción. Todo lo que hizo mal el Piojo Alvarado en la primera parte. Guillermo Martínez le dice, siéntate papito, nosotros vamos a chambear con el número 22 en la espalda, demostrando por qué sí debe ir al Mundial. Y el Vasco Aguirre, una sonrisa de oreja,
0: Y lo van a felicitar, lo sapean, lo abrazan. Memo Martínez se está ganando con este gol su boleto al Mundial, ¿o todos tranquilitos, con calma?
1: No, yo creo que sí,
0: Ya se ganó el boleto para el Mundial.
1: Yo creo que él sí va a ir.
0: ¿Cepillo para Berterame o para quién?
1: No, para Berterame. A mí Berterame desde siempre me salió sobrando.
0: Oye, ¿y Santi Jiménez y Raúl Jiménez que no le meten gol a nadie?
1: No, bueno, Raúl Jiménez yo creo que él sí. Y lo de Santi Jiménez, híjole, este sí es un interrogante bien, bien complicado. Mientras tanto, pues aquí nuestra producción nos está poniendo la repetición.
0: Mira nada más, engánchase adentro, dentro del área, deja desparramados a dos defensas de Ghana y en el ángulo, papá, zurdazo.
1: Controla con derecha, pega con izquierda, en el ángulo, imposible. También me parece que la defensa como agua, como agua completamente de Ghana, porque no ejerce la presión necesaria, le da tiempo de reacción y esto permite que el delantero de Pumas ponga 2-0 al frente a la selección mexicana. Pues ya cayó al minuto 55, muy similar a lo que vimos en el primer tiempo, Toño.
0: Y a ver, si asusta, bueno, no asusta, pero sorprende que Memo Martínez sea el anotador del 2-0. A ver si no te asusta, ¿quién le dio el pase para gol?
1: A ver, ¿quién le dio el pase?
0: Edson el Machín Álvarez, que sustituyó a Luis Romo. Por ahí, y Edson Álvarez hasta regresa a la América, porque no tiene equipo.
1: No me digas esas malas noticias. Mira, a ver, a Edson se le tiene en una muy buena estima por lo que dejó en Cuapa en su momento, ¿no? Por esa salida y trae hasta un video del perro rabioso que este aficionado famoso de la América de dale mi machín, vete a Europa, pero no, hay que estar con mesura. Yo no lo regresaría a la América,
0: Vamos a escuchar y a ver el audio de cómo se vivió el gol del Memote Martínez para el 2-0 de la selección nacional ante el equipo de Ghana. Escuchamos.

0: Estamos de regreso, ya usted escuchó, así se vivió la emoción. De verdad que Memo Martínez pisa el Estadio Cuauhtémoc y se convierte
1: lo en, quiero el, para mis águilas.
0: En el mejor, ¿de verdad? ¿En serio?
2: Claro.
0: Bueno, ya mejor que Henry, algo peor que Henry Martín no va a haber.
1: No, algo peor que Henry y que...
0: Y Víctor Dávila.
1: No, y que Víctor Dávila.
0: Y Rodrigo Aguirre.
1: No, de verdad que hay una serie de conos. Que sí hay que despachar del América, pero ya de eso hablaremos más.
0: Árboles plantados.
1: Sí, árboles, no, troncazos, pero lo del Memote tiene madera para cosas más importantes. Sabemos que aparte es un muy buen rematador de cabeza y como bien lo dices, yo creo que cada que viene a Puebla, de verdad que se acuerda que...
0: Que se haga el Mundial acá, caramba.
1: No, ojalá, de verdad que ojalá que se haga el Mundial acá.
0: Rebasa los 16 goles de Miroslav Klose. ¿Quién es Miroslav Klose? A ver, pasamos el limpio todos los cambios. Como ya les decíamos, salió tal Rangel y entró Carlos Acevedo. Luis Romo salió y entró Edson Álvarez, que ya dio un pase para gol. Salió la hormiga González, que yo creo que ya con esta anotación del Memote Martínez, ojo con el centro del ataque. Mateo Chávez entró en lugar de Jesús Gallardo y Jorge Sánchez entró en lugar de Israel Reyes. ¿Cómo viste a Israel Reyes en este primer tiempo? Me dice que lo viste dubitativo. ¿No te convence para ser el lateral derecho titular?
1: No me convence. Fíjate que no sé si es una cuestión meramente del planteamiento, de lo que hoy se ha mostrado contra este equipo, si no se esperaba esta cuerpo, no este físico de Gana. Pero me parece que hoy sí ha quedado dudas. Yo les hacía el comentario en la mañana a los compañeros en la redacción, tanto a Marcos como a Rafa, de que para mí la mejor versión de la selección mexicana que he visto con el Vasco Aguirre fue la versión que vimos en el partido contra Bélgica, en el amistoso contra Bélgica. En ese partido, Israel Reyes también fue titular y fue lateral. Ahí lo vi muy sólido. Creo que un partido malo lo puede tener cualquiera, ¿no? Pero, de todas formas, hoy no lo he visto en su máximo nivel. Cosa contraria, lo de Brian Gutiérrez, ¿eh? ¿Qué jugador he visto el día de hoy de parte?
0: El chicano, como ya lo bautizamos.
1: Sí, del chicano, impresionante el día de hoy.
0: A ver, es el minuto 59, hay pelota por la banda derecha y todo termina en tiro de esquina. Ya México se asentó, ya los acercamientos del equipo africano parece que quedaron en eso. En una gran atajada por parte de Carlos Acevedo y una pelota en el travesaño. Y parece que se vienen más cambios por parte de México, Max.
1: Sí, por ahí pues me parece que alcancé a deslumbrar un delantero, pero estaremos al pendiente igual de qué es lo que va haciendo el equipo de la selección mexicana, el Vasco Aguirre, en este partido contra la selección mexicana. Ya te digo que el ambiente, más allá de los primeros 45 minutos, que me parece que sí dejan a deber un poquito.
0: ¿Se llenó el estadio?
1: A ver, eso platicaba con nuestro compañero Iván Vázquez, nuestro editor. Él me decía que veía huecos en la tribuna desde la transmisión, ¿no? Pero lo que nosotros ya vemos, o sea, ya cuando estás en el estadio, sabes que la perspectiva es completamente diferente. Y sí es una olla a presión, ¿eh? Una completa olla a presión lo que ha sido el Cuauhtémoc el día de hoy.
0: Además, la gente sí se ha metido, está apoyando.
1: Me ha tocado ver, además de todo, muchos, pero muchos jarochos. Entrevistamos a una familia de 20 jarochos. Entonces,
0: invasión jarocha Puebla.
1: De verdad que una invasión jarocha la que ha habido. Pero de todos lados, de verdad que de todos lados han venido. Y muchas veces lo hemos remarcado, la importancia de la plaza poblana para el resto del país, ¿no? Para los del sureste particularmente, que ya no alcanzan a ver pues a la selección en el centro del país.
0: Y se vienen 4 cambios. Luis Chávez, también Eduardo Águila, el caso de Isaías Violante y Kevin Castañeda con el número 9. Imagínate cómo estamos de centros delanteros, que Kevin Castañeda, que ni siquiera es centro delantero, ocupa la número 9.
1: Oye, pues ya, bueno, a ver, yo entiendo que todavía no están los titulares, pero pues yo le hubiera dado la 9 ya al Memote, ¿no?
0: ¿Por qué les duele? ¿Por qué les pesa el brillo de Memote Martínez?
1: Sí, caramba. les pesa, pero no dejes que te apaguen, Memote, son unos envidiosos todos, pero...
0: Que no te corten las alas.
1: Que no te corten las alas, sí, va, así estaremos, donde Kevin Castañeda es nuestro 9 titular.
0: Pues ya prácticamente Javier Aguirre va a rotar todo el equipo. También salió Gilberto Mora, que en el primer tiempo... Aquí decíamos con Rafa Crespo que fue el mejor jugador de México.
1: yo te lo debato con Brian
0: Gutiérrez,
1: ¿eh? Yo te lo debato con Brian Gutiérrez, pero sí, jugadorazo, lo demora de verdad que la pelota pegada al pie, tiene un imán en esa pierna derecha.
0: Oye, pero sí me lo zarandearon, ¿eh?
1: Sí, no, sí, ¿eh? De verdad que sí le pegaron duro, pero me parece que ya incluso hasta más fornido lo veo al muchacho.
0: Ya creció, ya
1: sí, más musculatura. Sí, lo veo con más musculatura. Hace 6 meses, particularmente, pues sí se veía mucho más menudito. Como tu servidor, así igualito, ¿eh?
0: ¿Tanto así?
1: Sí, así igualito.
0: No, pues estaba grave entonces.
1: Sí, estaba grave el caso de Mora, pero ya lo veo fornido al muchacho.
0: Ya le dieron sus batidos de proteína y lo demás.
1: Sí, ya, lo surtieron sabroso.
0: Y eso que tiene 17 años, casi tu contemporáneo, amigo.
1: Sí, somos contemporáneos, un día por ahí.
0: Podrían ir a la escuela juntos.
1: Sí. Yo me imaginaba otros lados, pero bueno.
0: No. ya prácticamente Javier Aguirre rotó todo el equipo. ¿Quiénes quedan en la banca para entrar? Que no sé si vayan a tener actividad. César Montes, ¿te gustaría verlo el día de hoy?
1: Creo que no es contra Gana, ¿eh? Yo no pondría a César Montes contra Gana porque no te va a exigir el punto que necesitas tener a César Montes.
0: Este chico, el número 8, Iker Fimbres, ¿tiene chances de este mundial o es para el otro?
1: No, es para el otro. Todavía le queda largo, ¿eh? Largo camino a Iker Fimbres.
0: ¿Te gustaría ver a Luis Gabriel Rey del Club Puebla unos minutos aquí en el Estadio Cuauhtémoc, su despedida porque ya va a regresar a Chivas?
1: Sí, fíjate que sí me gustaría verlo, digo, probar. Igual, creo que el Vasco ya sabe quiénes van a ir, ¿eh? O sea, el Vasco ya tiene ahí la listita guardada, ya es cuestión de definirlo. Hoy salió a decir en la rueda de prensa que la lista sigue abierta y demás situaciones.
0: ¿Tú estuviste en la rueda de prensa de Javier Aguirre?
1: Yo vi la rueda de prensa de Javier Aguirre, pero me parece que ya es meramente trámite esto, ¿eh? Que es mera habladuría del director técnico como para que se genere expectación, pero yo considero que la lista de los 26 ya está cerrada, que él ya sabe quiénes van a ir. Y me daría miedo que no, ya a estas alturas del partido.
0: A ver, voy a hacer una corrección y mea culpa. La asistencia en el gol de Guillermo Martínez, mientras es el minuto 64 y hay pelota en el medio campo por parte de Gana. La asistencia fue de Luis Romo, porque Luis Romo no salió. El que salió fue el Gilberto Mora para que entrara Edson Álvarez. Entonces ya le estoy colgando la medalleta de un pase de gol a Edson Álvarez.
1: Ah, ya decía yo.
0: No, ya es todo extraño. No, Luis Romo fue el asistidor para la anotación de Memote Martínez. ¿Quién iba a decir? Pase de Luis Romo para gol del Memote Martínez. Mientras hay otra aproximación por parte de México. Roba la pelota del equipo nacional. La salida de Gana. Vaya cómo salen jugando el equipo de Gana. Hay pelota por la banda derecha. Y apenitas, ¿eh? Apenitas a un lado de la portería. Un globito que terminó desviándose por parte de Isaías Violante. Que si por ahí si me apuras, pues solo Israel Reyes y Violante podrían ir representando a la América al Mundial.
1: Yo creo que solo va a ser Israel Reyes, ¿eh?
0: ¿A Violante no le ves posibilidades?
1: Es un buen jugador.
0: ¿En lugar del Piojo Alvarado?
1: Bueno, yo en lugar del Piojo Alvarado sí lo mandaba, pero ya me parece que el Vasco tiene definido con el Piojo quién va a ser su extremo por derecha y se vendrá aproximación por parte de la selección
0: Luis
1: mexicana.
0: Luis Chávez. Luis Chávez en el tiro de esquina por la banda izquierda, es un buen centro, el cabezazo. ¿Y quién cabeció dentro del área, Max López?
1: Memote.
0: El Memote Martínez. Miren nada más la aficionada bostezando. Vaya imagen que nos involucra a todos los poblanos. Max López, ¿los poblanos vamos a bostezar al estadio o qué pasa?
1: No, yo espero que no sea poblana, pero
0: a lo mejor es de Veracruz.
1: A lo mejor es de Veracruz, muchos jarochos, pero es que de verdad que estas tomas que se les regalan en la producción son una casa bárbara. Sí, es que el partido ya
0: cayó.
1: No te miento, Toño, en el primer tiempo yo conté fácil unas 6 olas. Entonces, tú sabes,
0: cuando la ola,
1: tú sabes porque que cuando está la ola es porque
0: no hubo cielito lindo.
1: No, yo me quedé esperando el cielito lindo a ver si les grababa algo, compañeros, a ver si les enviaba algo y nada más que no se cantó el cielito lindo. Entonces, ojalá que próximamente se haga presente. Me parecería incluso hasta falta de patriotismo que no se canta.
0: Sí, una falta de respeto. Hay cambios en Ghana. Entró el número 11, Prince Junior. Vaya nombre, me gusta. Prince Junior, 19 años. Juega en el Nordjylland de Dinamarca. Y ven los aficionados de Ghana, ¿eh? ¿Cuántos aficionados de Ghana viste en el estadio, Max López?
1: Bien poquitos, ¿eh?
0: Poquitos, pero mira, ruidosos ahí con con su bubucela. Bueno, la bubucela es de Sudáfrica, pero con su corneta.
1: Sí, con su corneta. Pues Marquitos y yo tuvimos la oportunidad de entrevistar a algunos de los pocos aficionados.
0: Cuéntale a la gente que nos está viendo tu experiencia, que llegaste con tu inglés escocés arrastrado. ¿Y qué te dijeron? No, háblame en español, hermano.
1: Sí, yo imaginé, ¿no? Al ser un país africano, dije, bueno, el inglés es la universal, esa no falla, ¿no?
0: Y tiraste la del verbo learning y todo.
1: Sí, tiré la del learning, el verbo to be en su máximo esplendor. Y llegan y me dicen estos muchachos ganeses.
0: Carnal, no, háblame en español.
1: Háblame en español. Y yo de, ah, ok.
0: Es que yo no hablar español.
1: No, yo no hablo español, no, y ya, fluyó muy bien, muy amenas estas personas. Nos decían que ya tenían 10 años radicando aquí en México, que radicaban en el norte del país, y algunos sí hicieron el viaje hasta Ghana, es decir, algunos familiares sí hicieron el viaje desde Ghana hasta aquí a México, 19 horas de vuelo.
0: ¡19 horas de vuelo!
1: Y a eso, súmale las horas a escala, porque hicieron escala en Europa. Nos contaban que habían hecho escala nos contaron en París, y también uno diferente nos había dicho que en Estambul. Uh-huh. Entonces, pues ahí parte de esas escalas, súmale a estas 19 horas, ¿qué te gusta? ¿Otras dos? Sin ningún problema, ¿eh? Entonces, esto es un trayecto largo y no me imagino todo el gasto que representó esto. Mientras vemos en también imágenes de la producción,
0: están atendiendo a un futbolista de Ghana.
1: Sí,
0: chocó
1: entre ellos mismos.
0: Chocó contra su propio compañero. Es el recién ingresado, el número 4. Este defensa que, como ya le comento, recién ingresó. Se trata de Razak Simpson. Vaya golpe que se llevó al chocar con su compañero. Ya lo están atendiendo, parece que no habrá ningún problema. Y se viene a la cancha Max López, Iker Fimbres y el jugador del Club Puebla. ¿Cómo crees que lo vaya a recibir el estadio a Luis Gabriel Rey?
1: Pues yo espero que bien, ya es su despedida.
0: Mira el penacho del hombre azteca ahí, gran
1: y como Tlatuani, indumentaria, ¿eh? Como Tlatuani en su máximo esplendor, invocando a su gente, ¿no? O sea, llevándolos a alentar, ¿no?
0: Ahí. Un aficionado con el atuendo de azteca, de mexica.
1: Sí. Ahí estaba en las tribunas tratando de hacer que se involucren en el cántico, mientras vemos también que Rafa Márquez le está dando indicaciones a Luis Gabriel Rey, quien ya también se echa agua en la cabeza, quien ya entra en calor para verlo en el Estadio Cuauhtémoc, que espero que sea bien recibido.
0: Pues sí, ya el próximo torneo va a ser jugador de Chivas, ya no va a ser continuar en el Puebla, pero también pues llama la atención que Javier Aguirre sí ve los partidos del Puebla, o al menos su cuerpo técnico, porque pues estuvo pendiente de la actividad de Luis Gabriel Rey, que ya en el cierre del torneo ya Álvaro Espigares ni siquiera lo ponía de titular.
1: No, y nos sacaba mucho de onda el hecho de que Luis Gabriel Rey no fuera el hombre titular, al menos en esta parte de los extremos, de la lateral, ¿no? Pero, a ver, me parece que es un hombre que cumple muy bien, aparte de todo. Entonces, tiene mucha proyección. Espero que en Chivas se le logre dar este jugo, se le logre explotar tal y como se ha hecho con muchos jóvenes que han salido del equipo del rebaño. También vemos entrar a Iker Fimbres con la 8.
0: A ver, cuéntanos los cambios, Max López.
1: Sale Brian Gutiérrez, que para mí es el hombre del partido. Entra por su parte Luis Gabriel Rey.
0: Con el número 16.
1: Con el número 16. Y entrará Iker Fimbres y...
0: Por Eric Lira, ¿no?
1: Eric Lira. Saldrá Eric Lira. Eric Lira, que también, ese ya es un afianzado al Mundial, o a menos de que tú me digas otra cosa.
0: No. Yo creo que titular por encima de Edson Álvarez, ¿eh?
1: Ah, sí, sin ningún problema, ¿eh? Para mí no regresa del Mundial.
0: ¿Crees que se queda en...? Bueno, no se queda, se va para Europa.
1: Para Europa, ¿eh?
0: Pues ojalá, porque nos hace falta tener jugadores del otro lado del charco. Ya no, solamente faltaría César Montes y Orbelín Pineda, pero Orbelín acaba de llegar, no creo que vaya a tener actividad. Y lo de César Montes, que pues hay que resguardarlo para el certamen mundialista. Y Max López, vamos a los comentarios que Rafa Crespo me presumía, y qué bueno, me da gusto, que hoy tuvieron más de 1,000 comentarios en el minuto cero.
1: Sí, hoy más de 1,500.
0: 1,500 comentarios, nosotros todavía no llegamos a los 1,500, pero te invito a que veas lo que se está generando en nuestra transmisión. Cuando es el minuto 71 y hay pelota para México en el medio campo, la empieza a circular Luis Chávez, avanza varios metros hacia adelante, se va a animar con el disparo, prepara la escopeta, ¿no? el cabezazo por parte de Memote Martínez, el disparo.
1: Ay, no.
0: Mac López, esta combinación de Memote bajando la pelota, Kevin Castañeda, que si no le ponen el 9, te la meten en el ángulo, pero como le pusieron el número de goleador, ya sintió la presión y la mandó casi al tiro de esquina.
1: Oye, pero como crack la bajó el Memote, ¿eh?
0: El Memote Martínez y 10 más para el juego contra Sudáfrica, por favor.
1: El Memote Martínez.
0: ¿Quién es Raúl Jiménez?
1: Tratando de hacer los méritos de su vida.
0: La hormiga, el memondante, por favor.
1: No, el memondante.
0: No, memomandante, perdón.
1: El memomandante, le tenemos que buscar un apodo mejor a Memo Martínez.
0: El Memote, está mejor el Memote.
1: El Memote está bien y pues también, qué pésima definición de Castañeda, ¿eh?
0: Sí, horrible.
1: Ustedes ya me vieron jugar fútbol y saben que tengo
0: también
1: los
0: pies
1: izquierdos. Y yo creo que tú y yo sí la metíamos, amigo.
0: Sí, con los ojos cerrados. Es el minuto 72 y México sigue ganando 2-0. Hay pelota por la banda derecha, pero pues se le termina escapando al futbolista mexicano. Y Luis Hernández, el matador, está vendiendo semitas. ¡Más loco! ¿Qué está pasando?
1: A mí me tocó ver a este vendedor.
0: Cuéntale a la gente que nos escucha en radio y que nos ve.
1: A ver, para los que nos están escuchando en radio y para los que nos están viendo y no ven lo que nosotros estamos viendo, es una imagen de...
0: un vendedor de semitas.
1: Un vendedor de semitas.
0: Con su canasta.
1: Con su canasta, que la va cargando y que trae una peluca, que es el cabello igualito al estilo que traía el matador Luis Hernández.
0: El matador Luis Hernández, que para los millennials, pues yo creo que sí lo alcanzaron a conocer.
1: Todavía algunos sí.
0: Sí, en el es el máximo anotador de mexicano en mundiales junto a Javier Hernández. Cuatro goles. Matador Hernández. Muy peculiar, ya gana, también va a hacer movimientos. Estamos en el minuto 73, pero... ¿Qué está pasando en nuestro chat? Muchísimas gracias a toda la gente que nos está sintonizando, tanto en radio, en el 1120 de AM, pero también en las redes sociales. Dice Mariana Meneses, grande Max López.
1: Ya leí el...
0: No eres tan grande, pero es grande. Y Alberto Guzmán, Betito Guzmán, que está chambeando, con un ojo está chambeando y con el otro está viendo nuestra transmisión, esta dualidad que tiene Betito. Dice, soy tu fan, Max, pero queremos verte con la peluca.
1: Sí, ya leí ahí que...
0: Y luego el remate sí, de Ale queremos. Martínez es... Sí, queremos verte con la peluca. Ya ves, Max, no soy el único que quería verte con la... Fallaste, amigo. Fallaste.
1: Miren, no me van a ver con la peluca, pero a todos que todavía...
0: Es más, para la siguiente transmisión del Mundial...
1: No es cierto. Ya me están comprometiendo.
0: Señor Iván Hernández, lo comprometo a una peluca para el señor Max
1: Ya me están
0: López,
1: comprometiendo aquí, muchachos, y yo todavía ni he perdido nada, no... Estamos.
0: No, si no es de perder, es de ganar.
1: No. Pierdo audiencia.
0: Ah, bueno, sí.
1: Pierdo rating.
0: El prestigio.
1: Claro, amigo, de la cara vivimos, pero. Entiendo. No, a ver, igual y sí, igual y lo gestionamos.
0: ¿Pero no vas a cumplir lo que está pidiendo Ale Martínez?
1: Igual y lo gestionamos. Lo gestionamos, lo chequeamos.
0: Pues muchas gracias a toda la gente que está pendiente. También Leti Quatzel, un saludo también. Mucha gente que está. Conectada a la transmisión. Y ojo con el comentario de Beto Guzmán, que se ve que te quiere, amigo, que son de los amigos que necesitas.
1: No, ya vi.
0: Porque dice Beto Guzmán, si gana la selección, que Max salga con peluca. Y yo creo que estoy de acuerdo. Mientras gana, ya cambió incluso hasta el portero, Benjamin Azare, el de la trencita, sale y Akbesi es el que entra, hay nuevo portero en el equipo de Ghana, Salim Adams también entra, Joseph Opoku, el que metió 10 goles allá en Bélgica, alguno de los cambios de Ghana, Max.
1: Sí, y yo te la pongo, regresando al tema de la peluca, te la pongo así, si México mete otro gol, para la inauguración de la transmisión, que seguramente haremos para la inauguración del Mundial, yo me pongo peluca.
0: Grabaste eso, pues, señor productor Iván Hernández. Ahora sí, por favor, Memote Martínez, haz lo posible, Memote Martínez. En tus pies estamos, en tu cabeza estamos, para que Max López se pueda poner la peluca en la transmisión de la inauguración. Y Max López, aprovechando que es el minuto 76 y México sigue circulando la pelota en zona defensiva, invitar a toda la gente a que siga todo lo que le vamos a estar ofreciendo durante esta etapa mundialista. Y desde antes, hoy para nosotros ya empezó el Mundial, ¿eh?
1: Sí, para nosotros ya empezó el Mundial. Sabe usted que siempre tenemos las mejores de las calidades aquí en Minuto Cero. Entonces manténgase muy al pendiente de todo lo que le vamos a proporcionar, cápsulas, información, ya a través de nuestro nuestra página web. Recuerde, también minuto0.mx. Ahí ya está toda la información que usted necesitaba saber para el partido de Ghana. Usted la tiene desde este punto. Muchas notas de color, notas que usted necesita conocer. De verdad que el equipo Toño completo, Marcos, Rafa, tú, su servidor y todo el equipo de producción que está detrás, que es inmenso, se está haciendo un gran trabajo para que le llevemos la mejor de las calidades.
0: Y ojo, porque no hay que adelantar, ya todavía estábamos gestionando, pero algo vamos a hacer para el España-Perú, ¿eh? Algo se nos va a ocurrir.
1: Algo va a salir, ¿eh?
0: Seguro. Del 8 de junio, lunes, ya me vio feo Iván Hernández, pero algo vamos a hacer.
1: Sí.
0: Algo vamos a hacer.
1: Sí, aparte es lunes, Iván, sigue siendo horario laboral.
0: Sí, pues hay que, nos toca chambear. Y pues yo creo que para ese partido también hay algo inventaremos para ese encuentro. Mientras hay pelota para México por la banda izquierda, ya Mateo Chávez, el jugador de la AZ Alkmaar, intenta generar peligro, la entrega no es correcta, ya decayó mucho. Yo creo que Max López, muy hábilmente, te diste cuenta que el partido ya no está dando para más. Mira nada más los rebotes entre los defensas de Ghana, ya se queda el portero con la pelota, pero muy inteligentemente, muy hábilmente. Mira, así te tienes que ver, Max López, como el señor con su peluca de Hugo Sánchez, pero cuando debutó el African Style.
1: Ah, yo, un paréntesis. Nosotros entrevistamos, y por eso también le invito a que vaya usted a ver nuestro TikTok de arroba la red 5 radio. Uh-huh. Que vaya usted a esta página, porque vamos a preparar videos sumamente chistosos para usted.
0: Creativos,
1: de verdad. Sumamente interesantes. Entrevistamos a un muchacho con una de estas pelucas y yo llegué preguntándole si era David Luiz. No, muy...
0: O sea, ya entrevistaste a dos personas con pelucas.
1: Sí.
0: Ya, yo creo que ya.
1: Ya es una señal, ¿no?
0: Ya corresponde.
1: Bueno, si mete gol México, sin ninguna duda, pero estaremos al pendiente. Vamos también a ver parte de las imágenes que nos regalan nuestros compañeros Gregorio Varela, Edgar Zapata y Marcos Bravo desde el estadio. Imágenes de este suceso que pues pasa con la ola del los gritos, de todo este aliento que se tiene de la afición. Ahí lo está viendo usted, la afición con sus banderas, con estas capas que también portan.
2: Ya, la verdad, cualquier cosa que se pueda ondear, ¿eh?
0: Sí, de hecho estas capas, Max, no sé si a ti te tocó, pero son las que dieron en la visita, no vamos a decir la marca refresquera, pero es la roja, de la visita del trofeo de la justa veraniega, que estuvo aquí en Puebla, y a los visitantes te da una especie de capa. Y a esa es también la que están usando en este partido.
1: Ah, mira, pues, bueno, el patrocinio no lo vamos a hacer, pero ahí estaba parte justo de todo esto que se está viviendo desde las tribunas, que es,
2: con todo sigue alentando, Toño.
0: Sí, ahorita en la imagen que nos daba la transmisión televisiva, Javier Aguirre tomándose el rostro, agarrándose la cabeza. ¿Qué le puede estar preocupando a Javier Aguirre en este momento, Max López?
1: Pues el tema del funcionamiento. De verdad que, a ver, entendemos que hay sparrings y que no todo es ni siquiera una prueba de fuego. Pero yo sí me alertaría mucho que en una ciudad que es muy similar a lo que vas a hacer en Ciudad de México, con la altura, con las condiciones, no se pueda ir a más, ¿no? Con una selección que, pues sí, ya tiene seleccionados nacionales técnicamente. Pues yo sí me alertaría de eso, ¿no? Creo que, ahí casi le comen el mandado a...
0: Sí, Carlos Acevedo. Recibió la pelota, aguantó mucho en hacer el despeje y ya casi se la roban. Hay complicaciones para Luis Gabriel Rey, le avientan la lámina. Finalmente era Jorge Sánchez, ya recibió falta. ¿Cuál es el futbolista, ya decías, de Brian Gutiérrez? ¿Cuál es el futbolista que te preocupa su rendimiento o que te preocupó su rendimiento del día de hoy?
1: A ver, el tema del Piojo, el tema de Israel Reyes, creo que sí son...
0: Israel Reyes yo creo que es el que más me preocupa a mí.
1: Sí, a mí también me preocupó mucho porque es que aparte no tenemos...
0: Otro lateral. Bueno, sí tenemos, pero Javier Aguirre no lo quiso llevar, que para mí es Richard Ledesma.
1: Ah, sí, Richard Ledesma. Y a ver, teniendo en cuenta el dicho del director técnico y de que la selección y la convocatoria todavía no se cierra, híjole, pero pues ya se ve muy complicado, ¿no? Ya se ve muy complicado realmente que Richard se pueda meter a este grupo de seleccionados. Y me preocupa lo de Isra Reyes, mientras vemos una aproximación por parte de Isaías Violante, que se sube en la bicicleta, pero llega rápidamente el jugador ganés para desviar al tiro de esquina. Oye, una mención que te quería hacer, o sea, sabemos que son físicamente sobresalientes los ganeses.
0: Sí.
1: Pero de verdad que es un portento físico pocas veces he visto poniendo
0: pie. Y también los equipos africanos pues aprovechan que son fuertes genéticamente, sí, y ocupan el jersey más ajustado que yo no quepo. Yo creo que tú sí, pero yo no quepo en esas playeras de para las selecciones africanas, Márquez, Max.
1: No, definitivamente no, ¿eh? Y aparte, pues eso hasta los hace ver más intimidantes, ¿no? O
0: sea, sí, la pero... verdad es que son fuertes, evidentemente, la genética africana, pero también son futbolistas dotados de técnica para tocar el balón.
1: Sí, tienen buena técnica. Ve la bicicleta que acaba de hacer el 14, el recorrido que se acaba de hacer el número 14 de Ghana. De verdad, qué impresionante cómo no lo pudieron tumbar entre tres. Y al final se termina haciendo una señalización de falta, pero... o sea, eso es impresionante lo que está haciendo el equipo de Ghana físicamente hablando.
0: Opoku, el que te decía que metió 10 goles en Bélgica, 20 años. Para cuando lo veas en el Manchester City, en tu Tottenham, en la segunda. No, sí se va a salvar.
1: No.
0: ¿Te acuerdes, Max López? ¿Te acuerdes que lo viste aquí en el Estadio Cuauhtémoc?
1: Sí, ojalá que vaya próximo.
0: Anota el nombre, Josep Opoku, 20 años, atacante.
1: Josep Opoku. No, bueno, con 20 años somos contemporáneos.
0: Pero nada más que él hizo 10 goles en Bélgica.
1: Sí, no, y el muchacho aparte de todo tiene como o sea, mi brazo no representa ni el 1% de su masa muscular.
0: Yo creo que debe ser sus dedos.
1: Sí, o sea, de verdad impresionante.
0: Es el minuto 83, Max López, hay tiro libre para Ghana. La pelota queda muy corta, el despeje es por parte de la defensiva de México. Y salvo haya un error grosero, yo creo que el marcador ya no se va a mover. Ya se están resguardando ambos equipos. México tiene que enfrentar a Australia. Tiene que hacer el viaje a Estados Unidos, a Los Ángeles, ¿no?
1: A Los Ángeles, sí, a Los Ángeles para enfrentar a el equipo de Australia.
0: En el Rose Bowl, ¿no?
1: Sí.
0: Como siempre.
1: Y este me parece que será la prueba. Esto que vimos contra Ghana es como la simulación de lo que podríamos esperar contra Sudáfrica. Y lo que veamos contra Australia muy seguramente sea lo más similar que tengamos.
0: Corea.
1: A Corea, ¿no? Ambos juegan incluso en la misma confederación. Recordemos que a pesar de que, pues geográficamente Oceanía, bueno, Australia está en Oceanía, Australia compite. Como país compite en la Confederación Asiática. Entonces se conocen, son rivales aparte muy similares. Creo que puede ser un buen sparring de cara a enfrentar a Corea.
0: El partido no es en Los Ángeles, sí es en California, pero es en Pasadena. Ahí bueno. Es donde está el Rose Bowl. Así que México pues ya resguardándose. El partido ante Australia es el próximo sábado, una semana de descanso. Y Ghana tendrá más partidos amistosos. El 2 de junio jugará ante Gales.
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5: La capacidad total del estadio es de 51,000, si no me equivoco, pero recordar que hay zonas que no se habilitaron, además que pues no todas las zonas se vendieron, pero es realmente nada, Toño, lo que quedó descubierto del estadio.
6: Y cuando es el minuto 85, hay un jugador de Ghana derribado, ya se recupera, ya se reincorpora y va a seguir el partido. Yo le preguntaba a Rafa Crespo en el primer tiempo cuál es la expectativa de el equipo de Ghana para el Mundial. El grupo es bravísimo. Panamá, Inglaterra y Croacia. Puede aspirar a un tercer lugar, pero ¿tú qué expectativas tienes para Ghana?
5: Fíjate que viendo también la selección que mandó Inglaterra, pues yo creo que por ahí incluso hasta segundo, ¿eh? Yo creo que Inglaterra va a ser la decepción del Mundial.
6: ¿Crees?
5: Inglaterra va a ser la decepción del Mundial.
6: ¿Por qué? ¿Porque no convocaron a Cole Palmer? ¿Por qué llevan a Jordan Henderson?
5: Pues porque...
6: ¿Por qué no llevaron a Harry Maguire?
5: Oh, este también me sorprende, ¿eh? Y Harry Maguire había venido haciendo las cosas bien, pero... El tema con Inglaterra es que cuando llega a los escenarios grandes...
6: Se achica.
5: Parece que es una selección chica, de verdad, chica, chica. Fuera de su mundial, que ganaron en casa, no ha hecho realmente nada la selección de Inglaterra. Y tiene una generación portentosa de talento. Bueno, para que nos demos una idea de lo que tiene en Inglaterra, se dio el lujo de no llevar, ya lo mencionabas, a Cole Palmer y también a Phil Foden. A Phil Foden lo borró del mapa. Entendemos que no es un jugador que esté en su mejor momento, pero en cualquier otra selección, en México, sería titularazo.
6: Llevaron a Madueca y hay anotación, Max. Hay gol de...
5: En la repetición.
6: Caí en la trampa. Yo pensé, me emocioné porque era el gol que te
5: llegaba. Sí, ya lo estabas cantando.
6: A ponerte la peluca. Siguen 2-0. Mientras hay pelota por la banda derecha. Dice, ahí es Violante que... Pocos minutos, pero me parece que está por lo menos demostrando intención, aunque le robaron muy fácil la pelota. Entonces, a Ghana, ¿le ves posibilidades de pelear para el segundo sitio? O sea, a Croacia le das el primer lugar sí o sí, con un Luka Modric de 40 años y con lesiones en el cráneo.
5: Sí, yo todavía a Croacia le veo este mundial.
6: A Panamá no le das ninguna chance.
5: No,
6: con todo los Coco Carrasquilla.
5: Los canaleros la tienen muy complicada. Coco Carrasquilla, que pues yo no sé igual que tanto tiempo se vaya a quedar en Pumas, pero pues lo está haciendo bien. Al final los panameños, que incluso hasta me parece sorpresa que hayan clasificado, pero yo a Panamá lo dejo hasta el último. Mientras tanto, ya los aficionados, Toño,
6: empiezan a salir, ¿no?
5: Están empezando a abandonar el estadio a falta técnicamente de 5 minutos y poco menos. Ya están abandonando las tribunas del estadio Cuauhtémoc, y entendemos, de verdad que entendemos por qué lo están haciendo. El partido ha decaído, y además de todo, Toño, pues a ti y a mí nos ha tocado quedarnos hasta el final, y sabemos lo denso que se va a poner el tráfico. Ahí lo estamos viendo, parte ya de las imágenes de nuestro compañero Marcos Bravo, que nos regala cómo están pues abandonando los aficionados, para que no los agarre el tráfico, para poder salir un poquito antes, y para que de igual manera muchos que van a hacer un viaje largo lleguen a salvo a sus casas.
6: Mientras había desborde por la banda derecha por parte de Jerez Violante, le quedó muy larga la pelota a Guillermo Martínez, y a Javier Aguirre lo veo preocupado, ¿eh? Me asusta la postura de Javier Aguirre, viendo al piso, tomándose la cabeza mientras Ghana. Pues ¿cuántos jugadores trajo Ghana? Ya hizo como 20 cambios.
5: Sí, Ghana. Ghana ya hizo un equipo Z de todo, ¿eh? De verdad que se trajo a todos de la Liga Ghanesa.
6: A la Premier League Ghanesa. Pero veo preocupado a Javier Aguirre, ¿eh? Es el minuto 89 y hay más modificaciones por parte del equipo africano. Pero Isaías Violante, no sé si le va a alcanzar para el Mundial, ya es complicado, pero lo veo participativo por la banda derecha, ¿eh?
5: Sí, se ve participativo todavía por la banda derecha. Ya a minuto 89 ya me estoy saboreando no estar con peluca. Y un dato que nos está pasando nuestro compañero Iván Hernández, productor. Tuvimos la oportunidad de entrevistar al subsecretario de Deporte, Mauricio García, y él nos comentaba que su marcador para el partido era un 2-0.
6: Lo vaticinó.

0: así como está él, lo vaticinó 2-0.
1: El que sabe, sabe.
0: El que sabe, sabe. El que sabe de la pelotita, sabe de la pelotita. Pues yo esperaba más, la verdad. Yo esperaba 3, por lo menos. Pero, bueno, 2-0.
1: Yo también esperaba 3 desde que dijiste que te ibas a poner la peluca.
0: Bueno,
1: yo... Todavía queda, mira, estamos en el minuto 90.
0: No, ya no le queda nada, ya, mira.
1: Seguro van a agregar porque hubo como 30 cambios. Yo creo que hasta los jugadores del Puebla entraron de cambio.
0: Ya le van a agregar. Ahí están poniendo todo, acomodando...
1: El marcador electrónico. Ya en este momento nos vamos. No, estos son para los cambios. Mientras te digo que la gente está abandonando el estadio Cuauhtémoc Max, porque la locura que se vivió en esta zona de los estadios y la locura que se va a vivir en unos minutos, ahí te cuento, porque la salida de los 40,000+, 44,000,
0: 41,000 me parece.
1: 41,000 en el estadio Cuauhtémoc. En el Parque Hermano Cerdán, estamos en la séptima entrada y Perico le está ganando 5-1 a los Tigres. Todavía le queda como una hora de juego.
0: Buenas noticias.
1: Al Parque Hermano Cerdán. Y en el Auditorio GNP, Umbe, que me dijo Rafa Crespo que es fanático. ¿A ti te gusta?
0: La verdad es que no conozco mucho de Umbe, pero yo vi mucha fanaticada también. Vi mucha fanaticada.
1: Muchísima también, gente, ¿eh?
0: No sé cuál sea la capacidad
1: y personificados.
0: Sí, no conozco el performance, no las actuaciones que haga este muchacho, pero yo los veía como con cintas azules y mariposas y así.
1: Y luces y faldas.
0: Sí, de verdad que una producción importante. Entonces, sí, entiendo que se vayan a salir ya próximamente porque el tráfico ahorita va a estar infernal.
1: Sí, entonces si usted ya quiere evitarse el tráfico, de hecho ahorita nuestra salida va a estar complicada.
0: Va a estar igual.
1: Hay pelota, Max López, estamos en el minuto, se agregaron 5, pero ya van dos, y hay pelota detenida para Gana, es un tiro libre en los linderos del área, desde el perfil para un derecho. Esta puede ser interesante, mientras la afición poblana, fueron cuatro minutos, ¿no? 4 en el marcador luminoso, es que en la transmisión nos pusieron 5. Y ojo, porque aquí pueden poner a prueba a Carlos Acevedo, que nada más pone 2 hombres en la barrera. Veremos si no se termina arrepintiendo Max López, ¿eh?
0: No, yo creo que algo sabe Benji Price para...
1: Viene el disparo y en las manos para Benji Price, Carlos Acevedo, que demostrando que en caso de ser requerido... Y mira, ya bostezando.
0: No, ya.
1: Estas imágenes no nos ayudan a los poblanos bostezando en un partido de la selección. Pero también demuestran que al partido le faltó emoción.
0: Sí, al partido le faltó emoción. Con todo y todo, pues la afición se metió, ¿eh? De verdad que se metió hasta donde pudo. Hizo la ola mil y un veces para no caer precisamente en el bostezo.
1: ¿Hacía frío? No, sí.
0: No, estaba perfecto, ¿eh? El clima estaba perfecto. Parecía, Toño, parecía que iba a llover. Ya no llovió.
1: No, pues de hecho nos metimos, Max, porque estamos acá afuera.
0: Sí, ya no llovió.
1: Pregúntale a los chavos de la producción.
0: Sí, se asustaron. Es que aquí a la primera gota ya se nos están mojando los compañeros, pero...
1: No, ¿los compañeros qué? Las luces, las cámaras, Max.
0: No, como sea. Aquí
1: sobra. Dice Max que las paga, ¿eh?
0: Sí, aquí sobra el presupuesto, pero no. El clima estuvo perfecto, ¿eh? El clima estuvo perfecto. Esto no tuvo que haber sido factor para esto. Hola, amigo, estamos hablando del clima. México va a debutar a la 1:00 p.m. en Ciudad de México.
1: Sí, con un calor que ahí te cuento, unos 30 grados a más de 2,500 metros sobre el nivel del mar.
0: Sí.
1: A ver cómo les va a los sudafricanos. Ahí, centro por la banda derecha, el cabezazo por parte de el delantero ganés, que termina en las manos de Carlos Acevedo, le mete tranquilidad y prácticamente se está terminando el partido. Ya queda menos de un minuto para que llegue el silbatazo final. Max López, ¿te parece si damos estadísticas del partido?
0: Claro que sí.
1: Posesión del 59% para México, 41% para Ghana. Me parece, yo creí que iba a ser más disparejo, pero no fue así. 15 disparos totales por parte de México, 6 de Ghana. ¿Sabes cuántos a portería?
0: ¿Cuántos?
1: 8 de México y 2 goles. ¿Este número qué te dice? 8 disparos a portería y solamente 2 goles.
0: Pues hay una efectividad bien dispareja, ¿eh? Hay una efectividad bien, bien dispareja, pero con todo y todo creo que es algo que se puede corregir ya con todos los delanteros en ese.
1: Un poquito más del 50%, tampoco, o sea...
0: Sí.
1: Un poquito más del 50% de la efectividad. 3 disparos a portería de Ghana, 1 fue la tajada de Carlos Acevedo, el otro fue el poste y 1 más de los ganeses.
0: Sí, el equipo ganés que pues tampoco tiene, te digo, todo su su potencial. Creo que ha sido un sparring interesante. Los mismos ganeses, los aficionados ganeses, nos decían que estamos en igualdad de circunstancias. Ustedes nos trajeron a sus mejores jugadores, nosotros no llevamos a nuestros mejores jugadores. Pues estamos muy igual, sirve de una prueba interesante.
1: El problema es que nosotros casi sí tenemos a todos nuestros mejores jugadores.
0: Sí tenemos a muchos nacionales.
1: Hay tiro de esquina para México, la última, y se acaba el partido. Tiro de esquina por parte de Kevin Castañeda. El cabezazo fue por parte del comandante del Memote, Martínez. Y prácticamente está terminando el partido. Despiden con fuegos artificiales. Y Max López termina el encuentro. Ahí estamos viendo qué luminoso y qué bonito se ve, ¿no?
2: Qué imagen tan espectacular tenemos de fondo. De verdad que qué imagen tan espectacular tenemos de fondo. Usted está viendo, y me hago un lado para que usted apreciara los fuegos artificiales que están de fondo, lanzándose desde el Estadio Cuauhtémoc. Ya victoria de la selección mexicana 2-0. Su servidor no va a tener peluca el 11 de junio que hagamos la transmisión del debut del Mundial. Y pues termina así la participación en territorio poblano del combinado nacional.
1: ¿A quién le damos el MVP del partido el día de hoy, Max López?
0: Yo sí se lo doy a Brian Gutiérrez.
1: Anímate, yo se lo doy a Guillermo el Memote Martínez. Claro que sí.
0: Al Memote Martínez. No, también no hay que ser, amigo.
1: Pues Brian Gutiérrez un gol, Memote Martínez un gol, y le puso un pase de gol a Kevin Castañeda que lo desperdició.
0: No, bueno, pero Brian Gutiérrez repartió el queso durante 45 minutos.
1: Además, Memote Martínez casi es poblano, así que yo le doy el MVP a Memote Martínez.
0: Memote Martínez entonces será para su servidor Toño, su servidor. Opina que Brian Gutiérrez es el hombre del partido. Ya igual seguramente dará más adelante las estadísticas, quién fue el hombre con mejor calificación. Pero ya entrando a la parte final, a la parte de las impresiones, amigo, pues qué sensaciones te deja de manera general lo que hoy aconteció en territorio poblano por parte del tricolor.
1: Pues mira, hay que acostumbrarse a ganar. Evidentemente esperábamos un marcador más amplio, pero la realidad es que México termina está en el cierre de su preparación con resultados favorables, con selecciones de mayor envergadura como Portugal, como Bélgica, ahora Ghana, que para nada es despreciable. Faltan dos partidos y también no son cualquier selección. Australia, que es de los mejores de Oceanía, y Serbia, que no va al Mundial, pero que cuenta con elementos muy importantes. A mí me sigue generando dudas, más allá de los futbolistas, lo que me genera duda está en la banca, y se llama Javier Aguirre, porque parece que se empecina en futbolistas o sacarlos de su posición o colocarlos aunque no estén en su mejor momento. Claramente Alexis Vega, que hace mucho que no demuestra el nivel del año pasado, y lo que tú decías de Roberto Piojo Alvarado, que no está para ser titular en la selección.
0: Sí, a mí también me llama mucho la atención las imprecisiones de Javier Aguirre respecto a las posiciones en las que ha colocado a ciertos jugadores. Entonces, de verdad que habrá que hacer todavía un escrutinio amplio de parte de la selección mexicana para saber quién sí y quién no. Y pues a mí me tiene muy nervioso. A mí me tiene muy nervioso porque ya el 11 de junio está a la vuelta de la esquina.
1: Y ya para irnos despidiendo, ahí tenemos ya la imagen, el gráfico con el que se confirma el 2-0 por parte de México ante Ghana en el Estadio Cuauhtémoc. Max López, hay un futbolista que a lo mejor tú tenías fuera del radar y que ahora, pues, ¿tú lo pondrías en la lista final para el certamen mundialista?
0: No, fíjate que no,
1: Yo ninguno ya, te hizo cambiar de opinión.
0: Ya, no. A ver, es que los que están en la final decía que todavía podrían meterse. Yo, por ejemplo, todavía le haría ahí un huequito a Jordan Carrillo con lo que ha mostrado en el
1: equipo. ¿En lugar de quién?
0: Híjole, que es que ahí está ahí. Bueno, si me precipitas igual y hasta como extremo lo pongo y quito a...
1: ¿A Roberto?
0: A Roberto Alvarado, Pero yo sé que ya está definido. De verdad que tengo muy entendido que Javier Aguirre tiene la noción ya completa de quiénes son. Y pues le mete ahí jeribilla en sus declaraciones, ¿no? Pero para mí ya los 26 ya están. Ya no le va a mover ya eso de que no, todavía siguen abiertas. A mí me daría mucha preocupación que a la fecha todavía siguiera abierta una convocatoria.
1: Yo creo que el hombre que terminó de sellar su pasaporte, pero no va a salir del país, es Guillermo el Memote Martínez. Ya, en serio, porque había mucha duda de por qué el Memote y cómo es posible. Te demostró que es capaz, que si le ponen una buena pelota dentro del área, no solamente remate de cabeza, con los pies sabe y sabe definir bien. Entonces me parece que el Memote Martínez acaba de confirmar su boleto para la Copa del Mundo. Y ya, Germán Berterame, si tenía alguna esperanza, pues yo creo que ya hoy se acabó de,
0: se diluyó.
1: De desaparecer.
0: Sí, se diluyó completamente en el Inter de Miami. Pues, tío, tienes una competencia.
1: Pero quería jugar con Messi.
0: Muy difícil. Tienes que jugar con Messi. Entonces, está muy complicada la situación para Germán Berterame, que yo para nada creo que se la va a pasar mal, ¿eh? Allá en Miami debe disfrutar de muchas, muchas comodidades. Ahí estamos viendo parte de las imágenes del Memote Martínez, quien además se lleva la mano al pecho con el escudo de la selección, agradecido, por supuesto, porque sabe que esta también ha sido su casa. Él en otras ocasiones lo ha declarado, es un muchacho muy humilde, es un muchacho que reconoce
1: y que quiere mucho a Puebla.
0: Que quiere mucho a Puebla, justo a ese punto iba. De verdad que no se olvida de la fanaticada poblana y cada que puede hacer mención de que lo que tiene se lo debe a Puebla, lo hace.
1: Pues estamos llegando al final de la transmisión del día de hoy. México termina ganándole 2-0 al equipo de Ghana. Anotaciones por parte de Brian Gutiérrez y de el Memote Martínez. Como ya le comentábamos, el penúltimo partido de preparación del equipo nacional será el próximo sábado 30 de mayo, cuando se enfrente a Australia allá en Pasadena en el Rose Bowl. Y después, ya en junio, cerrará su preparación en el estadio de Toluca, recibiendo, jugando ante Serbia. Hasta aquí llegamos, Max. El agradecimiento para todos nuestros compañeros, para todos los que hacen posible esta transmisión, que sin ellos pues no podrían vernos ni escucharnos. A nombre de Iván Hernández en la producción, de Iván Vázquez también aquí, Eddie, también el ingeniero Jorge, Girada Aguilar, que también anda por acá, allá en cabina, Juanito Ramírez. También Beto Guzmán, que con un ojo chambé, con el otro te pidió la peluca. Alex Soberanes, que cada vez lo veo más entendido del fútbol. En fin, todos los que hicieron posible esta producción. Y a la gente que usted conoce ya de Minuto Cero, Rafa Crespo, Marcos Bravo, que nos estará mandando todo su material que usted podrá ver en las redes sociales. Gregorio Varela, que también es parte del equipo de noticias. A nombre de Max López, soy Antonio Zamora y lo invitamos a que se quede pendiente de todo lo que vamos a generar alrededor del mundial. Así que síganos en nuestras redes sociales y también no se pierda todos los días Minuto Cero de 1 a 2 de la tarde a través del 1120 de AM, a través del 1090 que es la HR y a través de todas las redes sociales. No queda más que desearle que pase una excelente noche.
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0: ¿Te imaginas compartir tu vida con un compañero que puede vivir 100 años?
1: ¿Un amigo emplumado que si pierde a su pareja puede caer en depresión como tú o como yo?
0: Las aves no son juguetes. Son seres con emociones complejas que merecen un hogar para toda su vida.
1: ¿Estás realmente preparado?
0: Aunque durante siglos hemos tenido aves en casa, la verdad científica es clara: no son animales domésticos.
1: Sus comportamientos siguen siendo instintivos y salvajes.
0: Una cacatúa puede vivir hasta 100 años, un loro entre 60 y 70, un cisne 30, incluso un periquito australiano vive de 5 a 8 años. Y aquí viene algo hermoso y desgarrador. Especies como loros, guacamayas, pericos y cacatúas son monógamas. Tienen una sola pareja toda su vida. Si en cautiverio no tienen pareja, crean ese vínculo contigo. Te eligen como su compañero de vida. Pero cuando su pareja muere, ya sea ave o humano, pueden caer en depresión profunda. Por eso, adoptar un ave no es como comprar una planta. Es como adoptar un hijo de plumas que podría sobrevivir a tus propios hijos. Antes de adoptar, pregúntate: ¿tengo espacio suficiente para que viva dignamente? Cada especie necesita alojamiento específico. ¿Puedo costear su alimentación? Los carroñeros necesitan comida refrigerada. Otros requieren amplia variedad de frutas frescas diariamente. Y algo crucial: asegúrate de su procedencia legal. Las aves de criadero o capturadas legalmente están anilladas o tienen chip. Si no tiene identificación, probablemente viene el tráfico ilegal. No fomentes ese crimen.

0: Las aves son maestras del disfraz. No muestran signos de enfermedad hasta que están gravísimas. Por eso necesitan visitas veterinarias periódicas.
1: Y cuidado, pueden transmitir enfermedades como la clamidia aviar.
0: El humano se contagia al contacto con aerosoles de materia fecal o secreciones respiratorias de aves enfermas. Por eso, la higiene de su espacio es fundamental, no opcional, obligatoria.

Entonces, antes de llevar un ave a casa, pregúntate honestamente, ¿puedo comprometerme por décadas? ¿Tengo espacio, dinero, tiempo? ¿Estoy dispuesto a ser el compañero de vida para siempre de una ave monógama? Porque adoptar un ave no es tener una mascota. Es asumir la tutela de un ser que podría sobrevivirte, que puede deprimirse si lo abandonas, que te elegirá como familia. Y eso es un privilegio y una responsabilidad de por vida.

0: guión de Leonardo Santiago, con información del portal Ciencia UNAM. Les saluda Mónica Genis.
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2: Bienvenidas y bienvenidos a Revista del Consumidor Radio. Soy Joy Ramírez. Hoy, en el Platillo Sabio Profeco, nos acompaña Mati Vargas, cocinera tradicional queretana, quien nos va a enseñar a preparar unas deliciosas salchichas a la mexicana desde cero. Bienvenida, Mati.
3: Gracias, Joy. Esta receta les va a encantar. Comenzamos. Los ingredientes que necesitamos para hacer las salchichas caseras son 1 kilo de pechuga de pollo, 400 gramos de hielo picado, 200 gramos de lardo de cerdo o lomo de cerdo, 140 gramos de fécula de maíz, 20 gramos de sal, 16 gramos de cebolla en polvo, 8 gramos de fosfato de sodio, 8 gramos de sal cura, una cucharadita cafetera de paprika, agua, funda de celulosa para la salchicha e hilo de algodón. Para nuestra preparación de salchichas a la mexicana, requerimos 2 jitomates medianos en cubos, media cebolla fileteada, un chile verde, un diente de ajo fileteado, cilantro picado, sal al gusto, aceite y 6 de las salchichas que vamos a preparar cortadas en rodajas. Comenzaremos preparando el embutido. Primero, cortamos la carne en cubos pequeños y la ponemos en la licuadora junto con las sales mezcladas. Y mientras se licúa, agregamos una tercera parte del hielo molido. Además, añadimos nuestro colorante natural, que es la paprika. Luego, el lardo de cerdo o lomo de cerdo. Y al final, el resto de los ingredientes, incluyendo el hielo. Licuamos hasta que se integren bien los ingredientes y reservamos la mezcla en un bowl. Ahora, para darle forma a las salchichas, colocamos la mezcla dentro de la manga y embutimos en la funda de celulosa, rellenando a presión las tiras largas y atamos por uno de los extremos. Dividimos las salchichas en porciones atándolas con hilo de algodón. Para cocinarlas, colocamos las tiras de salchichas en las bolsas resellables de grado alimenticio y extraemos la mayor cantidad de aire posible. Calentamos previamente el agua a punto de ebullición, introducimos la bolsa de salchichas y cocinamos de 30 a 40 minutos. Al finalizar la cocción, sumergimos las salchichas en un bol con agua fría y hielos. Esto es para crear un choque térmico y las llevamos a refrigeración por 24 horas. Es muy importante que no retiremos la funda de celulosa hasta que las vayamos a usar. Ya seleccionadas, las colocamos en una bolsa al alto vacío para almacenarlas en el refrigerador. Estas salchichas pueden durar una semana almacenadas en refrigeración dentro de la bolsa. Ahora vamos a llevar estas salchichas caseras a otro nivel. Para su preparación, agregamos aceite en una cazuela y sofreímos la cebolla, el ajo e incorporamos las rodajas de salchicha. Agregamos el chile picado y después el jitomate en cubitos. Sazonamos con una pizca de sal y colocamos un poco de cilantro picado. Por último, dejamos cocinar por 10 minutos aproximadamente hasta que todo quede bien integrado. Recuerden que el platillo sabio Profeco es fácil de preparar, tiene buen sabor, aporta un balance nutricional y rinde para varias porciones. Anímense a prepararlo y cuéntenos en nuestras redes sociales cómo les fue. Yo soy Mati Vargas, cocinera tradicional queretana, y fue un gusto cocinar con ustedes.
2: Muchas gracias por acompañarnos.
3: Gracias a ti.
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0: Alejandro Armenta inauguró el Semana Nacional de Salud Pública 2026. El gobernador Alejandro Armenta inauguró la Semana Nacional de Salud Pública 2026 y destacó la estrategia federal impulsada por la presidenta Claudia Sheinbaum para consolidar un modelo universal de atención médica en beneficio de la población. Mientras tanto, en Cuautlancingo se realizó la jornada de salud con 40 servicios gratuitos, incluyendo un quirófano itinerante. El alcalde Omar Muñoz destacó la tercera gestión en beneficio de las familias.
1: Esta Semana Nacional de Salud Pública 2026 en Puebla concentrará por primera vez en una sola estrategia los servicios de atención médica, vacunación y prevención, reveló el secretario de Salud, Joaquín Espirio.
0: Todo un éxito la presentación de la Selección Nacional ante Ghana en el Estadio Cuauhtémoc. Los invitados de 5 Radio Comunicación Efectiva a través de Minuto Cero disfrutaron de este encuentro.
1: Este encuentro que terminó con la victoria del equipo tricolor 2-0 sobre la selección de Ghana ante un pletórico estadio Cuauhtémoc. El gobierno estatal anunció que intensificará revisiones a clínicas estéticas tras el caso de Blanca Adriana, cuyo cadáver fue localizado en Tlaxcala.
0: Cuando una maestra pisa fuerte, podemos darle rumbo a nuestro estado, municipios y comunidades, aseveró el secretario de Bienestar, la secretaria de Bienestar, Laura Artemisa García Chávez, durante la entrega de reconocimientos por años de servicio.
1: En la seguridad e inseguridad, Guardia Nacional frustró el robo de un tractocamión cargado con varillas sobre la autopista 150D, La Córdoba-Puebla. El intento de asalto ocurrió a la altura del kilómetro 270, cuando la unidad permanecía detenida por una falla mecánica.
0: Y en más información, en unos momentos más, aproximadamente una hora, se tiene estimado que salga el cortejo fúnebre con los restos de Blanca Adriana hacia Huauchinango. Ayer hubo un retazo de las autoridades de Tlaxcala en la entrega del cuerpo, fue dado ya muy noche, fue velado brevemente ahí en el domicilio que ocupaba con su esposo y ahora será llevada a su natal Huauchinango. En las redes sociales de 5 Radio le estamos informando en diversas noticias que al menos 82 personas perdieron la vida en China debido a un estallido por acumulación de gas en la mina del carbón Luis Sheyu, ubicada en la provincia de Shaanxi. Rescatistas continúan la búsqueda de sobrevivientes que pudieran estar atrapados. Para las próximas 3 horas se pronostican chubascos con actividad eléctrica y rachas de viento, esto durante este fin de semana. En la temperatura ambiente en Puebla capital es de 13 grados centígrados. En la operación digital, Memo Báez, y esta mañana en el radar le informamos
1: Rafael Tellez Morales,
0: Odilon Larios. Le invitamos a que continúe acompañándonos en Buenos Días, el noticiero de la gente, hasta las 9 de la mañana. Muy buenos días.
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0: buenos días, auditorio, auditorio de Puebla, de México y el mundo. Son las 6:05 a.m. Estamos listos para llevarle la información completamente en vivo, porque los sábados, buenos días, el noticiario de la gente, y en 5 Radio tenemos noticias y noticias completamente en vivo. Que por supuesto que también hay mucha, mucha actividad los días sábados. Así que sea un muy, muy buen día para ustedes, muy buen fin de semana. Ya pues estamos empezando este sabadito y con mucha información le vamos a dar a conocer que pues en estos momentos está siendo velado el cuerpo de esta mujer, Blanca Adriana, que recordemos pues fue víctima de las malas prácticas médicas, donde una pseudo doctora le ofreció un tratamiento de liposucción y pues lamentablemente murió. Ahora se sabe cuando le estaban haciendo esta práctica, después esto, la pseudodoctora con su hijo y una empleada, pues se llevaron el cuerpo, lo sacaron en un vehículo Mini Cooper, se lo llevaron hasta Tlaxcala, donde lo abandonaron y donde fue localizado días después. El cuerpo pues debía ser entregado ayer a las 3 de la tarde, que era a lo que se había comprometido las autoridades de Tlaxcala, pero llegó a las 3 de la tarde, las 4, las 5 y no les daban respuesta. Fue hasta que ya hicieron presión los familiares que finalmente se los dieron ya por ahí de las 9 de la noche. Tuvieron todavía que trasladarlo aquí a Puebla, donde pues una empresa funeraria tenía que hacer los trabajos correspondientes. Luego ya por la madrugada fue llevado hasta el domicilio de su esposo, este domicilio que se encuentra allá en la 106 Oriente, en camino a la Resurrección, en Bosques de Santa Anita. Es donde pues ella vivía con su esposo. Ahí pues va a ser velada durante unas horas, nos está indicando la familia, y le agradecemos mucho la apertura que ha tenido con nosotros para compartirnos pues lo que tienen en avances en este caso. Y nos dicen que pues aproximadamente a las 7 de la mañana el cortejo fúnebre va a estar saliendo de Puebla para trasladarse a Huauchinango. Recordemos que ella y su familia son originarias de la Sierra Norte y concretamente del municipio de Huauchinango, donde será velada y posteriormente sepultada. Se espera que ya pues esto de la sepultura sea el día de mañana. Pues lamentablemente pues así avanzan las cosas. Ya por fortuna ya el cuerpo ya está con su familia y la exigencia sigue siendo la misma, que se dé con los responsables de este caso, de esta tragedia. Se presume que los responsables andan escapando y resguardándose en otra entidad del estado, en otra entidad del país, y pues andan tras ellos las autoridades de la Fiscalía General del Estado. Se dio a conocer y se confirman las identidades de las personas involucradas en el accidente en moto el día de ayer, a la altura de lo que es las instalaciones de la Guardia Nacional, en la lateral de la autopista, donde una mujer que de acuerdo con sus familiares indica, pues la mujer que falleció estaba embarazada, su esposo está detenido, era quien conducía la motocicleta, estaba como desaparecido y padecía adicciones este hombre, que fue encontrado sin vida y desnudo en un río allá en Axala, en la Mixteca. Se están haciendo las indagatorias, pero todo parece que fue víctima de un accidente. Un motociclista también murió destrozado allá en la Puebla Tehuacán, se lo dábamos a conocer el día de ayer. Y un cuentaviente fue asaltado y lo despojaron de 54,000 pesos ahí en la avenida Juárez el día de ayer por la tarde. 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Y la fiscalía cumplió una orden de aprehensión por homicidio calificado en Atlixco. Esta y más información le tenemos preparado para este espacio informativo. 6:09 a.m.
1: 6:09, le vamos a adelantar este reporte que tenemos de mi compañero Marcos Bravo, desde el Estadio Cuauhtémoc, que él estuvo ahí en este partido de la Selección Nacional, gran presentación que tuvo en nuestro estadio, porque está ya a unos días de enfrentar el Mundial, del cual también somos sede junto con Canadá y los Estados Unidos. Esta selección de Ghana, calificada también a la justa mundialista, resultó un rival pues ahí de, digamos, bueno para el equipo mexicano, y digamos bueno hasta ahí nada más, porque pues después ya no ofreció mucha resistencia. México se fue rápidamente al frente en el marcador con un gol de Brian González en el primer tiempo. tiempo, en los primeros 5 minutos, ya iba ganando México 1-0. Para la parte complementaria, el técnico Javier Aguirre realiza varios cambios, prácticamente nos presenta otro plantel para el segundo tiempo. Primero tuvimos al Tala Rangel en la portería y en la segunda parte a Juan Acevedo. Esta presentación de la selección nacional no desentonó con el gran ambiente en el Estadio Cuauhtémoc. Escuchamos este reporte completo con mi compañero Marcos Bravo.

0: La noche se pintó de verde en el estadio Cuauhtémoc, donde la selección mexicana hizo vibrar a la afición tras imponerse con autoridad a Ghana en un duelo clave de preparación rumbo a la Copa Mundial de la FIFA 2026. El golpe llegó prácticamente desde el vestidor. Apenas corría el minuto 2 cuando un error del arquero africano fue aprovechado por Brian Gutiérrez, quien estuvo atento para robar el balón y mandarlo al fondo de las redes, desatando la locura en las tribunas poblanas. Ya en la segunda mitad apareció el talento universitario, el delantero de Pumas de la UNAM. Definió con categoría dentro del área para sellar el segundo tanto de la noche y confirmar el dominio tricolor. El equipo de Javier Aguirre aprovechó el compromiso para afinar detalles tácticos y seguir delineando el plantel que buscará llegar en forma al debut mundialista frente a Sudáfrica. México ganó, convenció y dejó buenas sensaciones en Puebla, informó Marcos Bravo.
1: Y ahí puede usted observar ahí en nuestras redes sociales todo el color que le dio este partido y esta presentación, que es una presentación internacional en nuestro escenario, el Estadio Cuauhtémoc, fuera de los que sí son sede para el Mundial, claro, como Monterrey, Guadalajara y la capital del país, pues hay partidos interesantes. Este lo fue sin duda por el interés que siempre despierta nuestra selección nacional, prácticamente lleno, ¿eh? Le calculan por ahí de poquito más de 42,000 aficionados los que se dieron cita en el Estadio Cuauhtémoc, donde se vivió un gran ambiente, donde las personas pues pudieron aplaudirle a sus ídolos, porque prácticamente Javier Aguirre, le digo, nos presentó dos planteles y entonces le dio juego a todos sus elementos. Apareció por ahí Luis Gabriel Rey, jugador del Puebla, es de lo rescatable del torneo que ya concluyó o que está por concluir este fin de semana con el campeón, y tuvo la oportunidad, imagínese, de presentarse hasta la selección nacional. El otro gol lo hace el Memote Martínez, con pasado del Puebla de la Franja y que ahora pertenece a los Pumas, es el que hace el segundo gol, y pues las personas contentas ahí. La presentación de este grupo Frontera, también bueno, la verdad, ellos tienen un tema para la selección nacional pegajoso, muy calmado, muy de balada ahí norteña, pero se presenta ahí para apoyar a la selección nacional y se está pegando poco a poco entre los aficionados. Vamos a ver qué tal ese rumbo a la justa mundialista, pues también se va, digamos, quedando más y se lo va aprendiendo la afición para poderlo tararear en los estadios a la hora que se presente nuestra selección ya en el mundial, que está a la vuelta de la esquina. Todavía hay más presentaciones del equipo tricolor, pero nos falta todavía un partido aquí en Puebla cuando se presente España contra Perú.
2: Y mira, ya nos está escribiendo la red sobre este tema. Rafa dice que no hay que emocionarnos, dice este señor, hay que disfrutarlo, pero mire, mejor escuchemos lo que nos dice esta persona de la red.
3: Y buenos días al señor Javier López Díaz, buenos días a todo el equipo, felicidades por el programa. Qué bueno que ganó la selección, pero pues igual no hay que emocionarse, porque pues ustedes bien saben que el interés no es fútbol, no es deportivo, es económico de la selección mexicana. Yo creo que nunca va a llegar a ser una selección respetada a nivel mundial. ¿Por qué? Por lo mismo de que hasta los medios de comunicación los inflan a los jugadores y después ya los eliminan en el mundial y quedamos como siempre decepcionados. Es mi opinión, no hay que emocionarse mucho porque nos hace daño. Gracias, que tengan un bonito día.
1: ¿Cómo ves, Rafa? No, y muy válida, mucho. Muy válida, si todos tenemos nuestra opinión. Por mientras, yo le recuerdo que viene de un proceso muy complicado la selección, ya no ganaba bien, ya no presentaba un buen funcionamiento, y al menos anoche nos dio una probadita de lo que pudiera hacer. Es el cuarto, 6:15, hay que saludar a mi compañero Gregorio Varela, porque el gobernador inauguró la Semana Nacional de Salud Pública 2026, ¿y qué tal estuvo, Gregorio? Buenos días.
4: ¿Qué tal, Rafa? Muy buenos días, te saludo a todos con mucho gusto. Así es, Puebla se sumó a esta Semana Nacional de Salud Pública 2026. Fue una jornada que se llevó a cabo en el municipio de Cuautlancingo, donde, bueno, pues se instalaron diferentes módulos, unidades móviles, todo esto para acercar diferentes servicios a la población. Durante esta jornada se ofrecieron consultas médicas, atención dental, vacunación, mastografías, estudios preventivos, también temas de salud mental, incluso hubo un quirófano itinerante. Así que bueno, las actividades se llevaron a cabo en el centro histórico del municipio de Cuautlancingo y reunieron a mucha gente, y quien inauguró esta Semana Nacional fue el propio gobernador Alejandro Armenta, y reconoció que esta estrategia impulsada por la presidenta Claudia Sheinbaum es un modelo que pues va a ayudar a muchísima gente, y sobre todo también destacó el proyecto para crear un sistema universal de atención médica para toda la población. Pero escuchemos lo que comentó al respecto.
5: Ya ha evolucionado el servicio de salud. Nosotros apoyamos la coordinación que hoy hay a nivel federal. Aquí está Jerónimo, delegado de IMSS Bienestar. Y el gobierno de Puebla apoya el liderazgo que encabeza nuestra presidenta para los servicios de salud. Porque es muy importante, amigas y amigos. Gracias. Gracias.
4: Y también comentarte que fueron 40 los servicios los que se realizaron el día de ayer. Incluso el alcalde Omar Muñoz destacó que ya se han gestionado 3 de estas jornadas de salud. Dos de ellas han sido este año. Pero escuchemos lo que comentó al respecto.
6: El pueblo de Cuautlancingo tenemos una gran responsabilidad con todas y con todos ustedes. Y nuestra responsabilidad trasciende de el trabajo que realizamos, en la administración o en una oficina. Somos gente de territorio, tenemos como ejemplo el gobernador Alejandro Armenta. Somos gente de trabajo. El día de ayer se estaba firmando un convenio con el gobernador sobre un torneo enfocado al deporte, y el deporte también es prevención y trastoca de manera transversal a la salud pública. Y hoy nos encontramos en esta plaza celebrando más de 40 servicios que se están ofertando a las y los ciudadanos, y la presencia también del quirófano itinerante, único en Latinoamérica, único que realiza operaciones en tiempo real, y que una operación no cambia solo la vida de una persona, trasciende y cambia la vida de familias enteras. Porque cuando un familiar se siente mal, pues también va arropado por el interés de la familia completa. Y por nacido entendemos que los cimientos fuertes de esta comunidad deben estar en la familia.
4: Y esta Semana Nacional de Vacunación cuenta por primera vez y concentra en un solo lugar diferentes servicios de atención médica, vacunación y prevención. Esto lo dio a conocer el secretario de Salud a nivel estado, Joaquín Espigio. Escuchemos lo que comentó durante esta inauguración.
7: Refleja la visión de nuestra presidenta Claudia Sheinbaum, enfocada en la prevención, la atención primaria y el acceso equitativo a los servicios de salud. Hoy es un día muy significativo para Puebla. Por primera vez, todas las instituciones que integran el sector salud nos reunimos para arrancar de manera conjunta la Semana Nacional de Salud Pública 2026. Este hecho representa mucho más que un acto protocolario. Representa coordinación, unidad y una visión compartida para poner la salud de las familias poblanas en el centro de las decisiones públicas.
4: Y esta Semana Nacional se va a llevar a cabo hasta el próximo 30 de mayo y reunirá diferentes acciones como vacunación. Habrá también actividades físicas, habrá temas de buena alimentación, detección de enfermedades. Y bueno, pues espera que llegue a muchas y muchas personas. Recordar que es una semana nacional, así que bueno, pues estarán llevando a cabo diferentes acciones en temas de salud en las 32 entidades del país. Incluso ayer aquí se puso durante esta jornada la primera vacuna contra VPH para una niña de 14 años. Así que, muy atentos a las siguientes jornadas, Rafa.
1: Exactamente, y que todos debemos aprovechar cuando escuchemos que ya viene la Semana Nacional de la Salud para aprovechar estos servicios. Muchas gracias, Gregorio, y buenos días.
4: Hasta luego, muy buenos días.
1: Son las 6:21. 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

0: 6:23 y en la línea telefónica mi compañero Max López, porque tiene todo lo que del partido ayer, este éxito en la presentación de la selección mexicana en este partido, gana contra México en el estadio Cuauhtémoc. Platícanos todos los detalles al respecto, lo que se vivió en este gran encuentro, Max López, por favor, muy buenos días.
1: Claro que sí, Odi, te saludo con muchísimo gusto para platicar justo de los detalles de este partido de México contra Ghana. Un partido que, pues a ver, en lo futbolístico creo que pudo haber sido más, sin ninguna duda pudo haber sido un partido mucho más espectacular, pero que en el ambiente para nada deja de ver completamente, cumple con todas las expectativas. Nuestro compañero Rafa Telles no me dejará mentir, un partido que cumplió sin ninguna duda con el tema del ambiente desde antes, de verdad, de mucho antes, ya se sentía esta vibra, incluso ahora sin mundialista, me atrevo a decir que es una vibra mundialista, y que si bien Puebla no tiene todavía, un juego como tal dentro de esta competición, de verdad que las vibras son impresionantes. Además de todo, una invasión jarocha, Odi. Déjame platicarte que tuve la oportunidad de entrevistar a gente de Veracruz, a demasiada gente de Veracruz, porque entrevisté a una familia aproximadamente de 20 personas y que gastó 60 mil pesos aproximadamente en lo que fue justamente el tema de los gastos. Ellos nos comentaban que habían rentado una camioneta y que precisamente habían viajado todos en grupo a través de esta renta, y bueno, ya se dieron cita aquí en el estadio Cuauhtémoc. Otra de las historias que nos pudimos tocar fue el tema del de unos padres, de un padre y un hijo que viajan también desde Veracruz y que ya habían incluso viajado hasta Estados Unidos con esta misma selección. Escuchemos parte de lo que nos comentaron al respecto.
2: Auditorio, pues ya nos encontramos todavía en las tribunas del Estadio Cuauhtémoc en este primer tiempo y hay que platicar con esos aficionados que traen unos penachos. Coméntenos sus nombres primero.
3: Mi nombre es Baruch, mi hijo Juan Carlos.
2: Perfecto, ¿ustedes son? ¿Qué familiares son? ¿Qué parentesco tienen?
3: Es mi hijo.
2: Son papá e hijo.
3: Así es.
2: Coméntenos, ¿son ustedes de Puebla?
3: No, venimos de la Ciudad de México y de Veracruz.
2: ¿De Veracruz?
3: Sí.
2: Perfecto, ¿cuánto tiempo se hicieron desde Veracruz?
3: Tres horas más o menos para venir.
2: ¿Ustedes habían visto a la selección mexicana en anteriores ocasiones?
3: Ya lo hemos visto, ya hemos ido a la Ciudad de México también y también en Estados Unidos, ya también hemos ido también a verla.
2: ¿Qué les ha parecido particularmente el ambiente aquí en Puebla?
4: No, muy bueno, yo es la primera vez que vengo y mucha la gente muy entregada a la afición y todo.
2: Perfecto, ¿cuál va a ser el marcador final del día de hoy?
3: Pues esperemos que haya otro gol, entonces un 2-0.
2: Ahí lo tiene usted, parte de este color que se vive desde las tribunas del Estadio Cuauhtémoc.
1: Pues hoy un color impresionante, sin ninguna duda, lo que se vivió el día de ayer. Además de todo, por supuesto, un ambiente sumamente familiar. Ya lo escuchaste, 3 horas las que se hicieron de viaje. Imagínate, pues además de todo para el regreso, seguramente se van a esperar y muchas personas seguramente se van a quedar hasta el día de hoy y ya se van a ir, muchas otras no. Ayer el tráfico fue de verdad impresionante, porque recordar que hubo cierres viales a partir desde las 4 de la tarde, pero el ambiente mundialista ya está aquí en Puebla. Y recordar que para el próximo 8 de junio, el 8 de junio, tienen todos una cita en el Estadio Cuauhtémoc para recibir a la selección de España contra su similar de Perú. Esa es la información, Nodi.
0: Oye, Max, y sin duda, pues las personas, los poblanos, la gente que vino de otras entidades, como ya citas, los amigos veracruzanos que estuvieron aquí acompañando a la selección mexicana, disfrutando de este gran encuentro, pues lo disfrutaron, lo vivieron muy bien, disfrutaron de las semitas, el encuentro, pero hay otro sector que, pues sabemos luego cómo nos va en cuanto a lo intermitente que es la selección mexicana en mantener un nivel deportivo estable, y esto pues ya se ve reflejado con, no sé si escuchaste hace unos momentos que presentaba el avance Rafa Telles, nos mandaba un audio un miembro de la red de donde decía que pues no hay que emocionarnos porque luego terminamos decepcionados. Max, ¿tú para qué ves, para qué pinta esta selección ya en el mundial que empieza en unos días?
1: Mira, Odi, yo me declaro positivo, más allá de, por supuesto, lo que vimos el día de ayer. Yo me quedaba con lo que habíamos visto con el encuentro amistoso ante Bélgica, una selección que ya estaba completa, que yo creo que ya tenía esa selección que vimos en el amistoso contra Bélgica, los 26 seleccionados, y hay que mencionar, por supuesto, que el día de ayer todavía no teníamos a la base europea de jugadores, todavía no estaba la selección completa. Si bien nos enfrentamos a una selección desarticulada de Ghana, porque no tenía a sus mejores jugadores trabajando, bueno, tenía a sus mejores jugadores todavía en las ligas europeas, bueno, creo que esta la selección mexicana llega mejor que la que llegó de Qatar 2022, y yo creo que el sexto partido, porque ya no es el quinto partido, el sexto partido, es decir, cuartos de final, sí se puede alcanzar, Odi, yo creo que para el Mundial sí se puede llegar esto, pero pues hay que guardar, por supuesto, las proporciones, y para eso también es sumamente importante por cómo se va acomodando el bracket de la eliminatoria, que México logre el primer lugar en la fase de grupo. Soilón.
0: Eso será lo principal, Max, para que pueda tener pues las mejores oportunidades de seguir avanzando, porque recordemos que en esta ocasión pues el quinto partido no es el objetivo. Para que se cumpla en realidad el pasar a la siguiente ronda, pues sería el sexto, y estaremos pues muy al pendiente. Por supuesto que como mexicanos siempre queremos ver triunfar a la selección mexicana, que dé un buen espectáculo. Lamentablemente, pues bueno, los malos resultados obtenidos y el mal desempeño, porque a veces se pierde jugando bien, pero en la mayoría de las veces lo hemos visto perdiendo, y perdiendo desempeñando un fútbol poco competitivo, y eso pues hace que muchos de los aficionados pues sean escépticos, pero ojalá y pues tengan ahí un as bajo la manga y nos pueda estar dando un buen espectáculo y buenas satisfacciones, estando pues como sede mundialista la selección mexicana. Muchas gracias, Max.
1: Buenos días, nos saludamos luego.
0: Aquí nos estamos saludando, Max López. Son 6:30 a.m. Es momento de ir a un corte, es breve y volvemos. Gracias.

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4: Hoy celebramos a la Beata María Crucificada del Divino Amor. María Cargani, su nombre en el siglo, nació en Morra de Santis, en Italia. Al concluir sus primeros estudios, se trasladó a la ciudad de Avellino, donde se inscribió en la escuela normal. Se graduó en 1913, después se mudó a Foggia, donde trabajó como docente de 1913 a 1928. En esta etapa, en el año de 1914, definió su vocación religiosa y en 1916 entró en contacto con el hoy santo Pío de la Pietrelcina, con quien mantuvo una estrecha comunicación epistolar que se prolongaría hasta la muerte del santo en 1968. Asimismo, el padre Pío se convertiría en su maestro y guía espiritual. Ingresó en la Orden Franciscana Seglar. Inició su ciclo como catequista de infantes, se afilió a la Acción Católica. A partir de 1928 hasta 1945, radicó en Volturna, Apulia, donde prosiguió su labor educativa y catequética. En 1934 formó un grupo de mujeres, el cual dio origen a las Hermanas Apóstoles del Sagrado Corazón, fundadas el 11 de febrero de 1936. La naciente congregación se estableció en Nápoles en 1945 y en 1956 hizo su profesión como religiosa profesa y tomó el nombre de Sor María Crucificada del Divino Amor. Después de consagrarse a las enseñanzas académicas y religiosas y de velar por el buen desempeño de las religiosas de su instituto, partió al reino desde su casa napolitana. Fue beatificada el 2 de junio del 2018 por el Papa Francisco.
5: Son ahora las 6:34. 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

día como hoy en la historia. El 23 de mayo es el 143º día del año en el calendario, el 143. Quedan 222 días para finalizarlo. En 1873 se establece la Real Policía Montada de Canadá. En 1915 Italia declara la guerra al Imperio Austrohúngaro en el marco de la Primera Guerra Mundial. 1929 Ciudad de México. Se registra la protesta estudiantil de la Escuela Nacional de Jurisprudencia que demandaba el autogobierno, libertad de cátedra y libertad de pensamiento, que derivó en la autonomía de la entonces llamada Universidad Nacional de México. En Estados Unidos, la policía en 1934 mata a Bonnie y Clyde. En Nueva York, en 1963, Central Park es declarado Lugar Histórico Nacional de Estados Unidos. 1982 es el estreno en Reino Unido de The Wall, la película música de The Pink Floyd.

0: 1986, en España, Mario Vargas Llosa recibe el premio Príncipe de Asturias de las Letras. En 2010, se emite el último capítulo de la serie Lost, una de las de mayor éxito a nivel mundial. En 2012, la Gendarmería del Vaticano detiene al mayordomo del Papa Benedicto XVI por supuestamente develar documentos secretos. En 2015 se registra la beatificación del arzobispo de San Salvador, Óscar Romero, obispo y mártir salvadoreño. Un día como hoy en la historia nace Pichichi Rafael Moreno Aranzadi, futbolista español. La cantante mexicana Lucha Reyes. La actriz británica Joan Collins. El actor Drew Carey. Rubens Barrichello, piloto de automovilismo brasileño, nace en 1972. Es cumpleaños de la cantante española Mónica Naranjo. Del futbolista Antonio Nelson Ciña Matías. Del vocalista de Gorillaz 2D. Un día como hoy en la historia fallece Luis de Góngora, poeta y dramaturgo español. El actor británico Roger Moore en 2017. Luis Posada Carriles, espía y agente cubano-venezolano, muere en 2018. En México es Día del Estudiante. Día Internacional para la Erradicación de la Fístula Obstétrica. Y el Día Mundial de las Tortugas. Un día como hoy en la historia, 23 de mayo.
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2: Y mencionaba a Raúl a Dick Perry en este, pues en este día como hoy, el día de ayer lamentablemente murió Dick Perry, que fue el saxofón que en muchas de las canciones de Pink Floyd escuchamos y que es algo que las caracteriza, que se vuelve icónico de la música de Pink Floyd. Pues ayer lamentablemente falleció, es lo que se dio a conocer en medios internacionales. Dick Perry es un músico fundamental detrás de clásicos eternos como Shine On You Crazy, Crazy Diamond, Us and Then, Money y Wish You Were Here. Pues bueno, esto es una mala noticia. Él tenía 83 años. David Gilmour lo despidió con emotivas palabras, recordando una amistad y complicidad musical de toda una vida. ¿Y cómo sonaba? Pues así es como sonaba él. Vamos.

0: poco no cuando escuchas y te das cuenta que estas canciones las recuerdas, las tienes en la memoria y en gran parte es por el saxofón, Rafa?
1: Sí, muchísimas rolas, no solo de estos grupos y con este hombre en especial, que no sé si también en el caso del saxofón, como ocurre con los guitarristas, les llaman hueseros, porque si bien no es integrante del grupo, es requerido porque, aunque el grupo tiene su sax, este hombre tiene una calidad más elevada. Lo que ha hecho mucho el guitarrista mexicano, también que está allá en los Estados Unidos, tocan para otras organizaciones porque son requeridos.
0: Santana, ¿no?
1: La calidad que tiene Santana, la calidad que tienen ellos, es el caso de este sax.
0: Sí, son músicos invitados y que se vuelven colaboradores frecuentes. En este caso, pues muchas de las canciones que ya mencionábamos aquí, en las que participó, y sí, es tiene un sonido muy especial el saxofón, que hace que sea agradable, a la vez melancólico en algunas de las rolas. Y en el caso de Pink Floyd, pues sí se volvió icónico el sonido en muchas de sus canciones. Son 6:42 a.m.
1: Vamos a presentarle esta pieza de mi compañero Marcos Bravo, porque la Fundación Telmex Telcel realizó una nueva entrega de apoyos sociales. Tienen ellos unas campañas bárbaras para apoyar a la sociedad. Esto en su programa Corriendo por la Educación. Es una iniciativa que busca abrir oportunidades de desarrollo y generar mejores condiciones de vida para estudiantes, niñas, niños, jóvenes y personas en situación vulnerable. En esta ocasión, los beneficiados fueron la BUAP y el Sistema Municipal DIF aquí en Puebla. Es lo que comenta Félix Acosta, director regional de Telcel. Esta es la pieza de mi compañero Marcos Bravo.
2: Bueno, el día de hoy estamos muy contentos porque en nombre de la Fundación Telmex Telcel estamos haciendo entrega de diversos apoyos en los distintos programas que la Fundación maneja, como es Corriendo por la Educación, como es Ayúdame a Llegar. Y en base a eso estamos entregando sillas de ruedas para facilitar la movilidad de personas que tengan esta necesidad. Estamos entregando también algunas bicicletas para estudiantes que viven lejanos a sus centros educativos y disminuir con ello la deserción escolar. Asimismo, a través de la UAP estamos entregando algunas becas, impresoras y tabletas a alumnos talentosos, destacados, para que también continúen sus estudios. Y esto, bueno, es continuidad a los diversos programas que la Fundación Telmex Telcel año con año viene realizando, y pues muy agradecidos de que considere a Puebla dentro de estos apoyos, ¿no?
1: Y no solo lo que hace esta Fundación Telmex Telcel, sino la sinergia que encuentra con instituciones, como en el caso de la UAP, como del Sistema Municipal DIF, esto para multiplicar los apoyos, es la verdad un reconocimiento para ellos en esta noble labor que tienen siempre, ya de manera permanente. Le queremos compartir un poquito más de las reacciones ayer en el Estadio Cuauhtémoc, en este trabajo de mis compañeros de Minuto Cero de todos los deportes, porque hubo una dinámica, le llamaron verbena mundialista. Nomás para que vea cómo anda todo esto del pago de derechos y todo, que no podemos decir el nombre completo de la justa que estamos disfrutando, ni siquiera decirlo, ni siquiera mencionarlo. En este caso, esto se le llamó verbena futbolera. Y de haber sabido, yo lo vi, era un tigre ahí enorme que estaba en la explanada, y yo hasta pensé que cobraba por las fotos, tenía una fila enorme ahí, y no cobraba, era parte de la verbena.
0: ¿Querías ir a tomar tu foto?
1: Pues sí, yo llegué temprano, estaba solo el tigre ahí sentado, estaba cansado, no, o sea, no estaba ni siquiera...
0: No tenía gente
1: no
0: todavía.
1: No era requerido, sí. Y yo dije, bueno, pero ya lo vi, dije, para lo que estaban cobrando las cosas ahí en el estadio, la chela 150, oye, ya cuesta trabajo, ¿no?
0: Sí, ya sale caro emborracharse.
1: Sí, ya dije, no, pues qué bueno que tomé agua en la casa. Mira, aquí es parte de lo que dijeron las personas que acudieron a esta. Ellos sí que bueno, se encontraron con la verbena, participaron, que venga el tigre, que venga la foto. Y la mayoría, como dijo hace rato Max, al tiempo que te saludo, buen día, vente para acá. La mayoría de fuera, mucha gente vino de otros estados. Escuchemos parte de lo que dice la familia Peña de la Cruz. Ellos llegaron desde Chihuahua.
3: Regalo de 15 años para nuestro hijo Carlos, cumple 15 este año y este fue su regalo. La verdad es que estamos enamorados de Puebla, es hermoso, conocimos algunos pueblos mágicos, la gente amable, sí, la verdad que la gente bien amable, bien noble, bien apapachadora, todos muy contentos y con ganas de regresar algún día. La verdad es que el ambiente futbolero muy padre, estuvimos ahorita afuera del hotel donde está instalada la selección, y muchísima gente, todos amables, todos cantando, gritando. Entonces esperamos mucho de este partido.
1: Chihuahua, y disfrutando ellos de la presentación del Tri, sin duda es bueno escuchar siempre estos comentarios, cuando hablan muy bien de Puebla, pues nos llena de mucho orgullo. Mira, aquí la señora Susana acudió al estadio y también tiene su comentario acerca de la expectativa de ver al equipo tricolor.
4: Pero no me esperaba ver todo esto, la verdad estaba fantástico, sobre todo el tema de compartir, ¿no? Entonces, muy padre, muy padre. Yo no lo había visto y la verdad estoy muy emocionada por todo lo que se está viviendo, porque pues es muy, o sea, se me hacía como imposible que se viviera esto aquí en la ciudad de Puebla.
1: Ana, y le dio mucho gusto y aprovechó que viniera la selección nacional. Exactamente, esto es lo que hay que hacer. Aquí don Roberto Rodríguez nos dice, si yo viví en el 86, ¿cómo no iba a venir aquí a Puebla para ver a la selección otra vez? Esto es lo que dice don Roberto Rodríguez.
5: Festivo no se vivía desde hace mucho. Hoy te voy a decir algo. Nosotros como poblanos siempre hemos querido revivir una sensación que vivimos en el 86, cuando hubo aquí partidos del Mundial. Y hoy que se vuelve a dar, estamos felices. ¿Por qué? Es el ambiente mundialista. ¡Viva México! ¡Viva México! Sea lo que sea, ¡viva México! Por lo que sea, ¡viva México! Y ante todo, ¡viva México!
1: Muy bueno, ¿no? Para rápido, dice que ¡viva México! Ahí el señor Caín Camacho, él llegó desde México, llamaba mucho la atención, desde la Ciudad de México, llamaba la atención por su enorme sombrero con el escudo nacional. Esto es parte de lo que mencionó el señor Caín Camacho.
6: Y Puebla es muy bonito, nos ha recibido muy bien. Pues es que el pato representa el estadio, el balón, los zapatos, no pueden faltar. Y vamos a dar un buen mundial, vamos a ir a la final. Le doy una cordial gratitud al pueblo de Puebla, que nos recibió bien con tamales y todo.
1: Pues, Max, con tamales y todo ahí en la verbena.
0: Y para que empiece Max, pues mira, aparte también le estábamos comentando de lo que los comentarios que nos hace el auditorio, y aquí nos dicen esto, Max, para que ya podamos comentarlo más adelante, a ver.
7: Hay que tener fe que el equipo pueda hacer un buen papel. Acuérdense de España, cómo comenzó el Mundial, perdiendo, y al último dio la sorpresa y quedó campeón. Y nadie se lo esperaba. México también lo puede lograr. Yo votaría por un Hugo Sánchez como director técnico.
0: Decía, es más amplio su comentario, que pues bueno, hay algunos vicios dentro del fútbol mexicano, pero que hay que tener fe, y a él le gusta Hugo, dice.
8: Sí, Hugo Sánchez, que ya muchas veces, y saludo con muchísimo gusto al amplio auditorio, su servidor Max López al micrófono. Hugo Sánchez, que ya varias veces él mismo ha dicho que está interesado, que sí le gustaría. El tema es que la federación pues no se arriesga.
1: Ya tuvo su chance también.
8: Tuvo su chance, pero ya en recientes periodos mundialistas ha levantado la mano y no se le ha dado esta optativa. Bueno, se escogió al Vasco Aguirre en este caso. El Vasco Aguirre dice que todavía está abierta la convocatoria. A mí la verdad es que me daría miedo que todavía estaría abierta la convocatoria, porque yo creo que ya para estas alturas del partido ya deberías tener muy concreto
0: definido,
8: quiénes son,
0: ¿no?,
8: tus 26 jugadores para empezar el Mundial. Pero bueno, el señor Vasco dice que todavía está abierta. Lo que ayer vimos, y no me dejarás mentir, Rafa, fueron después del gol, que fue madrugador.
1: Sí, nos estábamos acomodando apenas ya que mete el gol.
8: Sí, fue. A ver, el primer gol alentó a la gente a apoyar.
1: ¿Cómo fue el error del portero que hizo?
8: Pues para empezar estaba sumamente salido, ¿no? O sea, estaba fuera de su área chica y ya estaba muy complicado poder remendar la situación. Gran definición de parte de Brian Gutiérrez, quien es mediocampista de las Chivas de Guadalajara. Chicano, es chicano el muchacho, pero que fue extraordinario, de lo mejor que tiene hoy por hoy México, sin ninguna duda. Yo creo que no tarda en dar el salto europeo. Y luego también de los hombres destacados, Gilberto Mora, que es mi contemporáneo, 18 años.
1: Chavito.
8: 18 años de Gilberto Mora, quien radica en los Solos de Tijuana, quien había estado fuera mucho tiempo por lesión, pero que ni se le nota, Si a mí me dicen que viene jugando desde hace 3 años, yo se la compro con todo y todo. Miren que algo hay que destacar de los ganeses es que, a pesar de que esta no es su selección estelar, ¿no? O sea, porque tienen técnicamente a todos jugando en la Premier League y en Europa. De verdad que tienen un...
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1: Pero al final de cuentas sigue estando ahí, gran definición aquí.
2: Sí, qué bárbaro, es que le dio el pase el mismo portero.
1: Sí, y a ver, tampoco es fácil la que hizo, ¿eh? O sea, porque la curva es perfecta, bien colocada.
2: La manda lejos de él, ya no iba a regresar nunca el portero de Ghana. Y es muy buen gol el que consigue ahí México, madrugador, y que pues sí le permitió manejar el partido.
1: Sí, y que ya después la verdad es que sí decreció el partido, ¿no? Y los ánimos de la gente, bueno, yo no les quiero decir lo que estaba yo escuchando en las tribunas cuando estaba grabando el color, pero sí, ya se notaba que la gente estaba un poquito desesperada, que realmente esperaban un poquito más, pero lo que hago mucho hincapié, Rafa, Audi, es en el tema de aprender a ganar, porque muchas veces nos quejamos de que la selección pierde y de que hay malos resultados. Bueno, este fue un buen resultado, ¿no? También, pese a que se jugó a medio gas, hay que decirlo, pues se ganó 2-0, ¿no? Queremos que siempre haya un espectáculo importante, ¿no? De goles y así, pero pues se ganó 2-0, que es lo importante, y se llegará con una victoria para el partido contra Australia, que es el siguiente que sigue en la lista de la selección mexicana, Rafa.
2: Exacto, y vamos a estar pendientes de esos resultados. Faltan 7 minutos para las 7. Vamos a escuchar esta información del gobierno del estado. Gracias, Max. Que anunció que va a intensificar las revisiones a clínicas estéticas luego del caso de Blanca Adriana, cuyo cadáver fue localizado ya en Tlaxcala, y ya escuchamos que acaba de llegar ya con sus familiares para darle cristiana sepultura. Esto es lo que comenta el secretario de Gobernación, Samuel Aguilar Pala, a quien vimos, por cierto, también anoche en el estadio. Allá estaba gran parte del gabinete, pues apoyando, ¿no?, esta que fue una promoción para Puebla, y ahí lo vimos también al secretario de Gobernación, y este es su comentario respecto a este caso.
3: Vamos a intensificar las revisiones, porque sí es intolerable seguir con esos casos. Estamos puestos para tomar las medidas que se están tomando. Y bueno, ya saben lo que sucedió. Y por parte del Estado está atento y en las revisiones, como usted lo plantea, para las demás gentes que no estén registradas, que no están regularizadas.
4: Oye, y sí es muy importante este trabajo, Rafa, porque hay muchas clínicas de este tipo que se anuncian en redes sociales. Aquí veíamos y les compartimos desde un día previo a que fuera localizada, que estaba anunciándose en por WhatsApp y les mandaban videos y decía que era su equipo de última tecnología, y tú lo veías y dices, es una varilla, ¿cómo puede ser de última tecnología? Pero bueno, así engañan a las personas y luego suceden hechos como estos. Entonces sí es necesario que las autoridades de los tres niveles de gobierno se pongan ahí a hacer una revisión, y si encuentran a alguien que está por ahí usurpando funciones, pues aplicarle la ley, porque están usurpando funciones de médicos. Ahora también hay escuelas que te están ofreciendo una carrera técnica que tiene que ver con algunas cosas médicas como estas. Y entonces hay que ver si el título que te dan al egresar corresponde a que puedas trabajar o solo seas asistente de alguien que tenga un título médico. Entonces hay que ver cómo están operando, porque hay muchas personas que ven esas ofertas académicas y van y se inscriben porque dicen, oye, es una buena oportunidad, porque ven cuánto se cobra por ello, ¿no? Entonces pues ahí hay que vigilar también a este tipo de escuelas y saber qué es a lo que sí te acredita el hecho de que tomes estos cursitos por ahí, ¿no? Entonces, mucho ojo ahí también con las autoridades en este sentido. Vamos a más información, son 8:55. Dice al respecto que cuando una maestra pisa fuerte, podemos darle rumbo a nuestros estados, municipios y comunidades. Esto lo asevera la secretaria de Bienestar, Laura Artemisa García Chávez. Esto durante la entrega de reconocimientos por años de servicio. Veía yo a algunos maestros, Rafa, les hacen esos reconocimientos, unas medallas muy bonitas, y algunos de ellos, pues cuando les están dando por años de servicio, dicen, oye, qué rápido se va el tiempo. Y de ellos quiero suponer que cuando pasa el tiempo y

0: voltean a ver que sus los que fueron sus alumnos ya están ejerciendo, ya están trabajando, son profesionales, pues se dan cuenta de que sí ha pasado mucho tiempo, pero también del legado que le están dejando a la sociedad, porque es un trabajo muy noble el que hacen los maestros. Yo di a clases algunas ocasiones hace unos años, lo hice poco tiempo, pero me da mucho gusto tener todavía contacto con algunos exalumnos, y fíjate que sí te da mucha gratificación al ver que están ejerciendo y que son hombres de bien, y algunos de ellos pues son, siguen siendo mis amigos, porque fue en educación universitaria donde estuve ahí dando algunas clases, y la verdad es que muy gratificante. Pero aquí viene la secretaria al destacar precisamente esta labor que tienen los maestros, tienen un peso muy importante en la sociedad, y en la medida que ellos les vaya bien, por supuesto que se va a ver reflejado también en el trabajo, el de la de mejora, de reconstrucción del tejido social de los poblanos. Son 3:07 a.m.
1: Vamos a escuchar lo que dice Laura Artemisa García Chávez a este respecto y durante esta entrega de reconocimientos.
2: Hoy, como secretaria de Bienestar, les comentaba, por supuesto que seguiremos caminando de la mano, pero también decirles que como mujer, como maestra, espero y deseo que sigamos abriendo juntos los espacios de toma de decisión para los maestros. Por muchos años se ha dejado de reconocer la labor docente, la labor de un maestro. Y cuando un maestro o cuando una maestra pisa fuerte y llega a tomar decisiones, claro que podemos darle rumbo a nuestro estado, a nuestros municipios. Y eso lo tenemos que seguir demostrando juntos los maestros, que somos capaces de llegar a tomar las mejores decisiones por nuestro pueblo, por nuestro estado, por nuestras diferentes comunidades. Los maestros tenemos que caminar de la mano. Y yo deseo de todo corazón que cuando vean caminar a esta maestra se sientan orgullosos, así como yo me siento orgullosa de ustedes. Muchas felicidades. Muchas gracias. Y un especial aplauso al maestro Antonio Sánchez Bravo por sus 70 años de servicio. Maestro, nuestro reconocimiento.
0: Es el que nos contaba, ¿recuerdas que vino aquí este
1: el personal de la,
0: de la sección 51 y platicando previo a la entrevista, estábamos hablando de esto, del legado de los profesores, y nos decía, hay un maestro de 70 años de servicio. Ya nos habíamos sorprendido con primero que nos había citado uno de 60. Pues de 70, imagínate, Rafa.
1: Imagínate, su alumno tiene más de 70 años. Sus alumnos, felicidades, un abrazo donde quepan todos los maestros que bien merecido tienen sus reconocimientos. 2:07.

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1: Hasta llantas y materiales para la construcción encuentran durante jornadas de limpieza en Atlixco. ¿Cómo le va? Buenos días. Aquí le tenemos la información en radar. Es el radar de las 7. El director del SOPAMA, que es el sistema operador del agua potable allá en el municipio de Atlixco, este bello pueblo mágico, reveló que han encontrado llantas, materiales y hasta muebles cuando retiran y cuando hacen jornadas de limpieza en barrancas y acequias.
2: La alcaldesa de Atlixco, Ariadna Ayala, informó que en coordinación con el gobernador del estado se firmará un convenio con el equipo de pericos para confirmar un equipo estatal integrado por 15 municipios como parte de un proyecto deportivo regional.
1: El gobernador Alejandro Armenta inauguró el nuevo centro de capacitación para choferes de vehículos de carga. Está ubicado en las instalaciones del ICATEP en Texmelucan.
2: La transición hacia 164 rutas únicas en la zona metropolitana de Puebla, con una cobertura de 98% y un parque vehicular suficiente con tiempos de espera de 7.5 minutos, contempla el Plan Integral de Movilidad Urbana.
1: Además, se contempla la incorporación de hasta 834 nuevas unidades y concesiones para atender la demanda de más de 1.200.000 personas usuarias quienes diariamente utilizan el transporte público en la entidad.
2: La Secretaría de Desarrollo Turístico de Puebla y el Ayuntamiento de Zacatlán impartieron capacitación sobre Distintivo M a empresas turísticas para avanzar en el programa de calidad Moderniza.
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1: En noticias de la seguridad e inseguridad, un tráiler perdió el control y terminó sobre el camellón en la autopista Tlaxcala-Texmelucan a la altura del Trébol. Con dirección a Texmelucan, este percance generó mucho tráfico en la zona el mediodía de este viernes. Vámonos a la información nacional e internacional. Y es que México toma posición ante la presión de los Estados Unidos contra Cuba. La presidenta Claudia Sheinbaum criticó las acusaciones contra Raúl Castro por el derribo de aviones, algo que pasó hace más de 30 años. En la octava cumbre México y Unión Europea, la presidenta de la Unión Europea, Ursula von der Leyen, y la presidenta Claudia Sheinbaum firmaron un acuerdo global para el libre comercio. Mexicanas detenidas en forma humanitaria a Gaza fueron en una flotilla humanitaria allá en Gaza por el ejército de Israel, denuncian torturas. La presidenta en México respaldó la propuesta de Morena de anular las elecciones en caso de injerencia extranjera. Se registró riña en el Cerezo de Ciudad Obregón, Sonora, que dejó como saldo un muerto y 5 lesionados. En el reporte internacional, en Suecia se reunieron ministros de Exteriores de la OTAN tras el reclamo del secretario de Estado norteamericano Marco Rubio. En el Congo, el riesgo de propagación del ébola pasa de alerta alta a máximo riesgo. Según la Organización Mundial de la Salud, en Cuba la vida sigue en curso sin saber sobre las amenazas de los Estados Unidos. No paran las manifestaciones en Bolivia exigiendo la renuncia del presidente Rodrigo Paz. 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De hecho, hoy le tenemos noticias también todo el día a través de Red Ciudadana 1120 de AM. En la operación digital Duval Rubio, Rafael Tellez Morales le informa esta mañana.
2: Así como Odilo Larios.
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1: Son las 7:04, momento de escuchar la voz del INE.
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0: 7:09. Bienvenidos y muy buenos días a todo el auditorio de Puebla, México y el mundo, pero sobre todo al auditorio regional con el cual nos estamos enlazando en este momento, hasta Atlixco y la Mixteca, hasta San Martín Texmelucan y sus alrededores, por supuesto allá en Tehuacán y la Sierra Negra, también en la Sierra Nororiental y la Sierra Norte del estado. Reciban un afectuoso saludo y por supuesto no se nos sienta, también usted que está en otras entidades escuchándonos, reciba también este fraterno y cordial saludo, y allá a las personas que nos escuchan en algunos otros países, pues aquí le estamos saludando y llevando la información más importante de lo que ha ocurrido en Puebla en las últimas horas, pero por supuesto también en el plano nacional e internacional. Mucha información hasta el momento. Estamos en breve haciendo contacto con Jesús Lemus, que está ahí en inmediaciones de Bosques de Santa Anita, para pues ubicar este cortejo que debe estar saliendo o a punto de salir para Huauchinango, este cortejo que acompaña a Blanca Adriana, esta mujer desaparecida desde el día lunes, luego de que ahora se sabe hubiera sido privado de la vida en la clínica Detox, donde posteriormente, para intentar evadir responsabilidades, por lo menos de manera inmediata, pues se deshicieron del cuerpo, dejándolo abandonado en terrenos de Tlaxcala. Hasta allá lo trasladaron estos ahora prófugos de la ley, esta mujer que se hacía pasar por médico, su hijo que aparentemente tiene relación con robo de vehículos por documentos apócrifos que se encontraron durante los cateos, y también la empleada que les ayudaba. Hay mucho ojo con los empleados, porque miren, ahora esta empleada va a ir al bote y tiene que andarse escondiendo por haberles ayudado. Y aquí les recuerdo este refrán que dice: tanta culpa tiene el que mata a la vaca como el que le jala la pata. Si usted es empleado de alguien que cometió un ilícito, desmárquese de inmediato, llame a las autoridades y diga: pasó esto y yo no quiero ser cómplice. Es la única manera en que la puede librar. Si no, como esta pobre muchacha, esta pobre mujer que seguramente por ser la jefa le dijeron: oye, pues ven, eres empleada, pues ahora ya cometió un delito de complicidad y también está siendo buscada por las autoridades. Así es que mucho ojo, estaremos aquí atentos a la llamada de Jesús Lemus para hacer contacto y tenerle los detalles de lo que está ocurriendo en estos momentos allá en Bosques de Santa Anita. Son 7:12.
1: Y tenemos también, quédese con nosotros, le tenemos información de la región. Saludos a Tehuacán, a San Martín Texmelucan y a Atlixco. Allá en Tehuacán, que arde ahí con la inseguridad, lamentablemente, acumuló este viernes 2 violentos asaltos a negocios en distintos puntos, y fue de manera simultánea. El primero de ellos ocurrió sobre la calle 7 Oriente, esquina con la 1 Sur, donde sujetos armados ingresaron a un establecimiento, despojaron a la empleada de joyería y las pertenencias de valor antes de darse a la fuga, literal corriendo. Minutos después, otro asalto se reportó en la calle 11 Sur, entre la 3 y la 5 Oriente de la colonia La Purísima, allá mismo en Tehuacán, donde los delincuentes amenazaron a empleados para llevarse el dinero de la venta del día en efectivo y huyendo, al menos de manera inicial, también corriendo. Es los dos negocios que sufrieron los asaltos y que tenemos las imágenes en nuestras redes sociales. Y allá en la región de San Martín Texmelucan, una excelente noticia. Ya se abrió por fin, y de hecho esto es vanguardista para todo el país. Es el primer centro de capacitación y adiestramiento para operadores de transporte de carga. Y lo tenemos en San Martín Texmelucan. El gobernador Alejandro Armenta estuvo acompañado de las autoridades, sí, y también de una vieja conocida de nosotros aquí en estos micrófonos, de Majo Rodríguez, la piloto de los tractocamiones y de las pruebas y las competencias que se realizan en el país. Es de las que participan en el diseño de este centro de capacitación. Si alguien sabe manejar muy bien y manejar un tráiler, ella se llama María José y se apellida Rodríguez, y ahí la tuvieron también. Este es el mensaje, parte del mensaje del gobernador Alejandro Armenta, de esta nueva instalación con la que cuenta Puebla.
2: San Martín, esta región tiene un potencial industrial enorme, agropecuario, comercial, en todos los ámbitos. Y sin duda lo que hoy estamos poniendo a funcionar es muy importante porque el ICATEP es una institución que tiene la posibilidad de darle valor agregado a las capacidades, al talento humano, y con la SED, con economía, con las diferentes áreas de la administración, se le da la certificación en aspectos técnicos a diversos tipos de empleos, oficios y trabajos especializados.
1: Eso es lo que dijo el gobernador en este centro de capacitación y adiestramiento para operadores, que sin duda es un gran aporte, lo reconocen las cámaras. La presidenta de la Coparmex, Beatriz Camacho, estuvo también en esta inauguración y tiene su comentario al respecto.
3: La inauguración de este centro de capacitación y adiestramiento representa un paso relevante para el fortalecimiento del sector logístico y de transporte de carga, una actividad estratégica para la productividad y el crecimiento económico de México. Asimismo, representa una gran oportunidad para profesionalizar al sector, atender el déficit de operadores que existe actualmente en el país y abrir nuevas puertas de empleo formal y bien remunerado para las y los poblanos. Hablamos de casi 75 mil a 125 mil operadores. Dentro de este universo, los operadores de carga representan una parte importante, debido a que Puebla es un nodo logístico del centro del país. Es una plataforma de distribución de mercancías hacia la Ciudad de México, el Bajío y el sureste, así como su conexión con Veracruz y el Golfo.
1: Una buena noticia no solo para Puebla, San Martín, sino para toda la región. Son las 7 de la mañana con 16 minutos.
0: Sí, Rafa, y te interrumpimos con tu información porque ya tenemos en la línea telefónica, como le habíamos anunciado, a Jesús Lemus. Él está desde Bosques de Santa Anita con este tema de Blanca Adriana Vázquez Montiel, 37 años de edad, que estuvo desaparecida y posteriormente pues ya conocemos parte de esta historia y esperamos que de verdad se dé con los responsables. Pero ¿qué está ocurriendo en estos momentos ahí en la casa de su esposo en Bosque de Santa Anita, donde se había anunciado, Jesús, que a esta hora aproximadamente iba a salir el cortejo fúnebre hacia la Sierra Norte y concretamente hacia Huauchinango? Te saludo, Jesús Lemus, muy buenos días.
4: ¿Qué tal, Odilon? ¿Cómo estás? Muy buenos días al equipo, buenos días al auditorio. Efectivamente, nos encontramos a las afueras del domicilio donde hoy se llevó lo que es pues la velación de Blanca Adriana luego de estos lamentables hechos que se registraron, pues ya sabemos, en los últimos días. Es importante mencionar que con base en los datos que nosotros tenemos, en punto de las 7:30, 7:45 más tardar, estará saliendo el cortejo fúnebre para la Sierra Norte para que ahora con la familia de la mamá de Blanca Adriana se pueda llevar también otro proceso de velación, pero se llevará a cabo, insisto, en el municipio de Huauchinango. Con base en lo que nos está platicando la familia, digo, porque nos han pedido pues no dar entrevistas, todo apunta que el próximo lunes estarán ofreciendo un encuentro con los medios de comunicación. Ahorita nos piden que sí, podemos respetar pues este dolor que están sintiendo, la verdad. Ay, Odilon, me quedo yo sin palabras, lo describo también al auditorio, se siente tristeza, enojo, furia, coraje, por todo lo que ya sabemos y que lamentablemente pues hasta este momento no ha derivado en personas detenidas. Lo que sí te puedo confirmar que hace unos segundos, como podemos ver también en este enlace en vivo de Cinco Radio Comunicación Efectiva, hace unos segundos culminó lo que es el Santo Rosario ya para dar salida al cortejo fúnebre de Blanca Adriana, que reitero, estará llegando a su domicilio, al domicilio de su mamá, allá en el municipio de Huauchinango, en donde también, pues, insisto, se llevará a cabo lo que es el proceso de velación, y también lo que nos explican sería mañana, en el transcurso del día, cuando ya se lleve también el tema de la cristiana sepultura. También el cuñado de Blanca Adriana, a menos de que haya otros datos diferentes, se estaría perfilando que entre las 11:30 de la mañana se lleve una misa de cuerpo presente, pero ya será todo en el municipio de Huauchinango, Odilon.
0: Oye, Jesús, sí, sin duda, siempre la línea editorial que hemos mantenido es de siempre estar en la noticia, pero también siempre hacerlo de manera respetuosa y siguiendo ahí, pues, los lineamientos que tienen las familias. Sabemos en estos momentos que es mucho dolor. Les agradecemos infinitamente que hayan estado en comunicación todo este tiempo con nosotros, de manera muy cercana, y que hayan tenido esta apertura, y por supuesto que entendemos ahí lo que nos están pidiendo Jesús, en tu persona, hazle llegar que, pues, nuestro cariño, nuestro respeto de todo el equipo, y también reitérales lo que les hemos comentado, que son sus micrófonos, tienen abierto aquí los micrófonos para darle seguimiento al caso, y por supuesto también, pues, para conocer cuando les informen las autoridades, que esperemos que sea la brevedad, Jesús, que se dé con estos sinvergüenzas, con la falsa doctora, con su hijo y con la auxiliar, que pues también tiene responsabilidades jurídicas en esto, para que se les aplique todo el peso de la ley. Esperamos de verdad que llegue pronto la tranquilidad, el consuelo, la calma a sus corazones, y que esto llegue acompañado de justicia, Jesús, porque esto es lo que se espera, que se dé con esos responsables y que las autoridades hagan los trabajos propios en los tres niveles de gobierno para que se encuentren a pseudomédicos que estén poniendo en vida que estén poniendo en riesgo la vida de las personas, y que sean, pues, antes de que ocurra una tragedia, sancionados y clausurados estos lugares que operan clandestinamente, Jesús.
4: Sí, incluso ya nos autorizaron, Oblón, de ingresar un poco más aquí al interior, de donde se está llevando a cabo, pues, algunas oraciones para Blanca Adriana, insisto, por respeto, y aparte porque estamos aquí platicando la auditoría del 89.3 de FM, de lo que se vive. Nos quedaremos aquí en la entrada de la puerta de la sala comedor. Aquí estamos viendo en el encendido, donde familiares, amigos, pues, llegan con flores para dar el último adiós a Blanca Adriana. Lo único que piden ellos es que pronto haya justicia para poder, digamos, atrapar a los responsables de este lamentable suceso. Vamos a ver un poquito más de lo que se vive aquí adentro.
5: Les doy infinitamente las gracias. Oyeron ya un dato de algunas diputadas. Se habló muy mal de mi hermano. Yo lo siento. Me voy a pedir al señor gobernador.
4: Pues, de lo que está comentando la familia sobre el tema de el tema de Blanca Adriana, en donde, insisto, lo que más se está pidiendo por parte de la familia, pues, es este grito de justicia. Incluso también nos autorizaron, vamos a entrar, nada más abrir la puerta, Odilón. Aquí es donde Blanca Adriana, en este salón de belleza, específicamente, es donde ella trabajaba. Nos están autorizando poder pasar, simplemente respetando, pues, el dolor de la familia. Aquí vemos las flores que se han colocado, la fotografía de Blanca Adriana junto a una virgen de Guadalupe. Y bueno, pues, se siente tristeza, soledad, se siente, pues, el frío del lugar, que esto refleja parte también del dolor de lo que derivó, pues, en, lamentablemente, pues, la privación de la vida de Blanca Adriana, que recordemos, pues, por un proceso de estético en una clínica clandestina, Odilon, hay que mencionarlo, lamentablemente perdió la vida. Hasta ahora habría tres presuntos responsables de este hecho, que es la pseudodoctora, su hijo y una particular que también ayudaron, pues, a este proceso de tratar de desaparecer el cuerpo, que lamentablemente días después fue encontrado en un municipio del vecino estado de Tlaxcala, Odilon.
0: Pues, oye, muchísimas gracias, Jesús, porque tengo la apertura, ha sido, pues, muy completa por parte de la familia. Sabemos por el dolor, y también si nos hubieran dicho que no podíamos pasar, estábamos con ellos. Lo que queremos es, pues, estar al pendiente de este caso y, pues, llegar hasta el final, y el final lo que queremos todos, y la verdad no nada más nosotros, no solamente la sociedad poblana, porque este caso ha adquirido ya alcances nacionales e internacionales, y pues todos queremos que se dé con los responsables y que haya un castigo ejemplar para que, Pues no, mira, siempre que se dice se haga justicia, pues sí, se hace justicia de los vivos, pero ya no te van a devolver jamás a tu ser querido. ¿Cómo le explicas a los hijos, a la mamá, al esposo, al resto de la familia? ¿Cómo les dices, oye, es que ya se está resarciendo el daño? No, el daño de que te arrebaten a tu ser querido no te lo devuelve nada, Jesús, nada, nada. Pero pues por lo menos está la satisfacción de que los sinvergüenzas estén en la cárcel, y eso es lo que queremos, que se dé pronto con ellos. Nos decía la red, Jesús, que andan ya a salto de mata en otras entidades, andan escapando, escondiéndose. Si usted tiene información del paradero de esos sinvergüenzas, no sea cómplice moralmente, denúncielos. Está el 089 donde puede hacer llegar la información. Es más, háganosla llegar aquí a nosotros al 2222-382990. Nosotros de manera anónima siempre se lo garantizamos. Aquí no decimos nada de quién nos hace llegar la información. Siempre mantenemos el anonimato. Si usted nos la hace llegar, nosotros se la hacemos llegar directamente a las autoridades investigadoras para que de manera inmediata vayan y sepan dónde están. Así que si sabe, por favor, denuncie, hágalo 089. Si usted confía más en nosotros, mándenos al número de la red 2222-382990. Y pues bueno, irá Jesús. Ahora Blanca Adriana será llevada a su natal Huauchinango en breve.
4: Sí, escuchemos una porra. ¡Bravo! Pues Odilon, parte de lo que se está viviendo en este escenario de velación que les acabo de platicar aquí en Bosques de Santa Anita, y en unos minutos más ya el cortejo fúnebre saldrá para el municipio de Huauchinango. Como te decía, también la velarán ahora con la familia de su mamá, y posteriormente mañana será el entierro. Dilón.
0: Muchísimas gracias por estas imágenes, por esta información. Te reitero, dale nuestro respeto a la familia y que haya pronta resignación. Jesús, muchas gracias.
4: Gracias, muy buenos días.
0: Son 7 de la mañana con 26 minutos. Vamos a un corte, es breve y volvemos.

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1: Son las 7:29, vamos a escuchar parte de la información que nos envió mi compañero Raúl Méndez Macías. Dos masacres se registraron en Honduras. Es increíble, ¿eh? 5 policías fueron asesinados en la frontera con Guatemala y en Colón. 19 trabajadores de una finca fueron asesinados. Esto es parte del reporte.
2: Los cuerpos fueron encontrados con sus botas puestas en una finca de palma africana. En el momento de la masacre, hombres, mujeres, incluso menores de edad, se preparaban para un día de trabajo en los campos del Valle del Aguán. Aún no se sabe los motivos de la masacre.
3: Pues sin duda hay una población con mucho miedo.
2: Según él, la violencia proviene de la codicia por la palma africana, cuyo aceite es el segundo producto de exportación del país. Las comunidades se enfrentan a otras comunidades y empresas.
3: Permiten el hostigamiento, las amenazas.
1: Están peleando, robando o hasta matando por esto de los aceites que existen en esta parte del mundo. Vamos a tener más detalles más adelante de esta información. El Senado de los Estados Unidos confirmó a Kevin Warsh como presidente de la Reserva Federal por 4 años en el Banco Central. Él sustituye a Jeremy Powell. Le acusan de someterse a las presiones de Donald Trump. Vamos a conocer más de estos detalles del reporte internacional. Son las 7:30 a.m.

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1: Muy buenos días nuevamente, auditorio. Pues ya estamos listos para este bloque de la sección policial, la sección de seguridad e inseguridad, sección policiaca. La nota roja, pues, para que usted esté informado en esta materia. Le está hoy dando a conocer que en las últimas horas, por la madrugada, fue ingresado un hombre joven al Hospital de Traumatología y Ortopedia del Sector Salud, el que está ubicado a un costado de la autopista a la altura de lo que es la Junta Auxiliar de San Pablo los Ochimehuacán. Ahí el paciente de nombre Emanuel llegó con un impacto de arma de fuego en la pierna. Se sabe que Emanuel, por la noche, poco antes de la medianoche, ahí en Amozoc, estaba en inmediaciones de un salón social, estaba acompañado de una joven mujer y de una amiga, ahí en el salón social El Olimpo. Ahí estaba él, pues, pasando el rato con esta amiga, compartiendo y departiendo, platicando, cuando llegaron tres sujetos en una motocicleta y le intentaron asaltar. Él pone resistencia y le dispararon en la pierna izquierda, quedó lesionado y por ello desde Amozoc, donde fue atendido inmediatamente por los paramédicos y trasladado en una ambulancia del municipio de Amozoc hasta el Hospital de Traumatología y Ortopedia, donde llegó acompañado de la mamá. Y pues bueno, ahí tomó conocimiento la Fiscalía General del Estado para iniciar las investigaciones correspondientes en torno a este hecho, donde resulta lesionado por impacto de arma de fuego durante este intento de robo. Le voy a dar a conocer más detalles. Fue identificada la mujer que ayer murió allá en la lateral de la autopista, a la altura de las instalaciones de la Guardia Nacional en Moratilla. Se sabe que es una mujer llamada Marixa Janet, de 21 años de edad. Ella viajaba en la moto que era conducida por su pareja sentimental. Se sabe que Marixa Yaret, de 21 años de edad, y su esposo Jorge iban en la moto cuando derraparon en este punto. Los dos salen proyectados, ella muere por el impacto, él queda ahí en el lugar y fue asegurado como probable responsable de este hecho culposo. Cabe destacar que versiones no confirmadas de manera oficial han indicado que aparentemente Jorge iba bajo los efectos de bebidas embriagantes, mientras que familia de Maritza Yaret indicaron que se encontraba ella se encontraba embarazada. Así es que es parte de esta información extraoficial. Se están haciendo ya las indagatorias por parte de la Fiscalía General del Estado para determinar, pues, las responsabilidades, fincar o deslindar responsabilidades. Y el hombre que fue localizado desnudo y muerto en un río allá en Axala, en la Mixteca. Axala es un municipio que colinda con el municipio de Chietla. Pues bueno, allá este hombre, Hilario, se sabe, había tenido un conflicto el pasado domingo con su familia, se fue muy enojado. Él tenía adicción a ciertas drogas, desapareció desde ese día. Empezaron a hacer las labores de búsqueda, hubo la denuncia correspondiente, lamentablemente lo encontraron sin vida, presenta algunos golpes, escoriaciones y demás, y por ello pues se tuvo que practicar la necropsia para que se determine la causa de muerte. Pero todo hace indicar que Hilario, quien tenía 47 años de edad, habría muerto accidentalmente y quedó ahogado ahí en este río allá en la Mixteca. Sin embargo, será la necropsia la que, pues, determine si se trata de una muerte accidental o si hay detrás algún hecho criminal, aunque esto último pues no parece ser así. Todo parece indicar que sufrió un accidente y esto hizo que muriera este hombre. También le vamos a informar que este motociclista que murió allá en la Puebla Tehuacán, a la altura de Tecamachalco, nos indicaba a la red que lamentablemente se arma mucho tráfico ahí en la zona, y esto ocasiona que algunos motociclistas, ciclistas y peatones se atraviesen ahí de manera temeraria, toreando los los carros de carga que se dirigen hacia Huixcolotla, y esto ha ocasionado pues múltiples accidentes, como el día de ayer a este hombre que le costó la vida lamentablemente. Así es que, pues bueno, esperemos que se tomen más precauciones y medidas de seguridad por parte de los motociclistas para protegerse. Y ayer por la tarde aquí en Puebla, en la avenida Juárez, un hombre acudió a un banco para realizar un retiro de 54,000 pesos. José Luis salió y ahí fue abordado por tres sujetos, uno de ellos armado, que lo despojó del dinero y posteriormente escaparon. Por favor, ocupe el servicio de acompañamiento bancario para evitar poner en riesgo su vida, su integridad o incluso también pues sus pertenencias. Use el acompañamiento bancario, es gratis, y de esta manera pues evitarán este tipo de tragedias. Son 7:36, 7:37, ya cambió el reloj. Vamos a más.
2: A más información que les tenemos esta mañana para decirles con mi compañera Nayeli Martínez lo que pasa allá en Atlixco. Lamentablemente el director del SOAPAMA da a conocer, Luis Enrique Vargas, que en las labores, cuando ellos realizan jornadas de limpieza en barrancas y acequias, tienen que retirar, sí, ellos entienden, basura y desechos, pero se han encontrado hasta con llantas y materiales para construcción. No es tiradero las barrancas ni los ríos, y por eso luego vienen las inundaciones. ¿Cómo estás, Naye? Buenos días. Vamos a escuchar entonces tu información. Esto es lo que dijo Luis Enrique Vargas, allá director del SOAPAMA en Atlixco.
3: El tema de los afrentes más grandes, como son, por ejemplo, el tema de los ríos, materiales de construcción, llantas, es lo que más se encuentra. Desagradable ver esta situación en la zona alta de Maravilla, Santa Cecilia, Santa Mónica, Las Ánimas, por ejemplo, que estos afluentes, en estos afluentes es donde más se concurre a poder encontrar estos materiales de construcción, materiales pétreos, que las personas vierten a la zona federal, cuando por ende sabemos que en la población que se encuentra en la zona alta del Cantarranas, que está en los límites de Santa Cecilia y Maravillas, pues son zonas federales. Independientemente a ello, las personas siguen vertiendo estos materiales a los ríos, que es algo que siempre Protección Civil les ha notificado.
2: Y tenemos más información de Atlixco, porque está la presidenta municipal Ariadna Ayala confirmando el convenio que viene con el equipo de Pericos. La región es beisbolera 100% y van a tener este convenio para sacar nuevos valores y para promocionar este deporte, sobre todo con la unión familiar. Esto es lo que dijo.
4: Pues el gobernador del estado, Alejandro Armenta, ha hecho una estrategia muy inteligente, y la verdad que nos llenó de mucho entusiasmo saber que vamos a firmar un convenio en donde se va a conformar una liga estatal de béisbol, en donde los jugadores que van a ser de las regiones van a poder participar en el equipo, por ejemplo, de Atlixco. Los municipios que están conurbados se incorporan, pero además vamos a estar haciendo intercambios con otros municipios. Somos 15 municipios en total los que vamos a participar, y bueno, desde la óptica y con la articulación de la Universidad del Deporte y de Pericos Puebla. Estamos muy entusiasmados porque además pues sabemos que en Atlixco hay grandes talentos de beisbolistas, y pues nosotros vemos en igualdad de oportunidad la participación para jóvenes. Ya te daremos a conocer la convocatoria, las edades, en qué tiempo ya pueden inscribirse, etcétera, etcétera.
5: Son las 7:39 de la mañana. Muy buenos días, los saluda Marcos Bravo al micrófono para llevarle la información deportiva, porque el día de ayer se jugó el partido México contra Ghana, un encuentro donde de verdad que sí generó pues mucha, la afición llegó alrededor de 41,000 aficionados al Estadio Cuauhtémoc. ¿Usted asistió? Coméntenos cómo vivió este encuentro. En lo particular me dejó mucho, yo siento que había más, pero el detalle fue el equipo de Ghana. El equipo de Ghana fue el que no tuvo mucha intensidad, se mostró titubeante en algunas ocasiones, buscaba, pero la defensa de la selección mexicana pues sí se mostró más sólida. Ahí estuvimos todo el equipo de Minuto Cero llevándole toda la información, la cobertura en el 11:20 de AM en Red Ciudadana, donde realizamos color en las inmediaciones del Estadio Cuauhtémoc, y desde las 3 de la tarde ya había muchos aficionados llegando al recinto del Estadio Cuauhtémoc, y de verdad que ya se siente esta vibra mundialística. Pero hace unos momentos nuestro compañero Rafa Crespo, quien se encuentra ahí en las redes sociales, nos estaba mencionando, más bien estaban llegando los comentarios de qué opinaban al respecto sobre este partido. Hay opiniones divididas, por supuesto. Hay quienes sí les gustó el encuentro, hay otros que no, porque hay que mencionar que hubo 3 eventos en la zona de los estadios. El primero, hubo un concierto. Estuvo Jumbe Duval, sí, estuvo Jumbe en el GNP. Después estuvieron los Pericos de Puebla disputando también otro partido, y también estuvo México contra Ghana. Imagínense cuántas personas se encontraban en este sitio para disfrutar de cada uno de los eventos. Pero vamos a escuchar parte de lo que usted nos hace llegar a través del 22 22 38 29 90, y esto es los mensajes que nos están enviando.
6: Buenos días, amigos. Yo concuerdo con la opinión del señor acerca del partido de ayer. Sí, no, los Pericos de Puebla, que la selección mexicana. Eduardo Garita Juárez de Santana, Calvin Golco, ánimos, bendiciones.
5: Mande su reporte al 22 22 38 29 90. ¿Qué le pareció el encuentro? ¿Usted asistió? ¿No fue? De verdad que vamos a poner todos sus audios y sus comentarios para que también lo pongamos en el aire, ¿no? Y es que justo ahorita nos está llegando otro mensaje, ¿no?, donde nos están mencionando: hola, buenos días. Se van a enojar por esto, pero nada que ver en esta ocasión con el 68. En el 68 era pura fiesta. En el estadio se cantaba el Chiquitibum, la Bim Bomba, y ahorita todos apagados en el partido. Y en el 68 nació la famosa ola. ¿Y ahora qué? Eso faltó, exactamente. Eso fue lo que faltó, un ambiente. Estaba apagada en ocasiones la afición mexicana, también hubo afición de Ghana, donde vamos a escuchar. Duval, ya te he enviado el audio, porque nuestro compañero Gregorio Varela entrevistó a la afición de Ghana, y a continuación con lo que nos mencionaron, porque también es importante mencionar lo que ellos nos estaban diciendo, la afición de Ghana, porque hablan en español, y son residentes aquí en México, que llevan alrededor de unos 10 años aquí laborando en territorio mexicano, en Ciudad de México. Pero Gregorio Varela también logró entrevistar a otros aficionados de Ghana, y esto fue lo que le mencionaron.
7: El partido.
8: Me pareció súper interesante. Me gustó que la energía entre todos los países y las personas estaban muy positivos, muy padre. De repente se cantaban canciones mexicanas y todo, pensando que íbamos a sentir mal o algo, pero no, al contrario, cantamos igual con ellos para mostrar un símbolo de unidad y amistad, porque es algo de prueba, ¿no? Y sobre todo para que sigamos gozando y apreciando cada cultura de cada quien.
5: Parte de las declaraciones de la afición ghanesa que se encontraba en el estadio Cuauhtémoc, y tenía mucho ambiente, estaban gritando, estaban echando porras también. Y lo más bonito, que por supuesto hay que señalar, es que cuando la selección de Ghana se levantaba para gritar Ghana, Ghana, Ghana, Ghana, también la afición de México le hacía segunda, coreaban también lo que mencionaban ellos. Pero de verdad que se vivió buena fiesta, estuvo tranquilo, aunque al final ya se estaba generando alguna riña por algunas personas que pues sí se encuentran alcoholizados. Pero escuchemos el siguiente mensaje a través del 22 22 38 29 90, y esto es lo que nos mencionan.
9: Licenciado 5 Radio, buenos días, bonito sábado, buen fin de semana. Una pregunta, y si la pueden poner al aire y comentarla ustedes también. La selección mexicana que ayer ganó, okay, ¿sí convence o contra qué equipos va a convencer y con qué equipos no va a convencer su participación y cómo juega? Es mi comentario. Saludos.
5: ¿Convence o no convence? Deme su opinión también usted. A ver, honestamente, yo siento que esta selección todavía le falta en tema del ataque. Sí, se tiene todavía dudas en algunos jugadores, pero yo, mi opinión y a lo que vi el día de ayer, Gilberto Mora, de verdad Gilberto Mora, le estuvieron dando leñazos, pero se logra ver la diferencia, lo que es este futbolista de 18 años, y de verdad que ojo con ese futbolista porque es el que nos puede dar la esperanza. Y tal vez muchos me van a criticar, pero Gilberto Mora es un jugador muy distinto a los demás, al igual que Brian Gutiérrez, el mediocampista de la Chivas Rayadas del Guadalajara, que metió un golazo después de un tremendo error del guardameta de Gana, porque le regala la esférica y Brian Gutiérrez se acomoda, observa que no hay nadie en el arco y termina impactando fuera del área, venciendo tanto a la defensa como a la portería. Pero estos dos futbolistas jóvenes importantes van a ser claramente convocados. Siento que se puede hacer mucho más. Se puede hacer mucho más, pero todo depende también en realidad que lleve el Vasco Aguirre a futbolistas que de verdad lo merezcan. Eso es lo más importante. A ver, el Vasco Aguirre a veces nos da hasta sorpresas. Entonces, no tenga la menor duda de que el Vasco va a salir con algo que todos nos vamos a estar cuestionando, pero siento que la selección sí puede convencer, solamente que lleve a los indicados. Ya mostró una lista larga de los futbolistas que probablemente puedan ser convocados, pero todavía hay que recordar que hay unos que se encuentran disputando la final de la Liga MX, los de Pumas, de Jordan Carrillo, y del otro lado siento que Jeremy Márquez de Cruz Azul pueden ser los considerados por Javier el Vasco Aguirre, en mi opinión. Pero a continuación escuchemos también parte de lo que los aficionados nos estaban diciendo en las inmediaciones y dentro del estadio.
7: Muy bonito, muy divertido, la selección bastante bien, el público también muy bien, el estadio muy adecuado, todo muy bien. Me encantó que la palabra se pudiera hacer y que haya durado tanto tiempo. Cuando estaban todos cantando el Cielito Lindo también fue muy bonito con todo. Y después cuando estaba la porra de Gana, ¿no? Que era muy poquita gente de Gana la que estaba, y todos los poblanos, los mexicanos ahí echándole porras a Gana, se me pareció bastante agradable, ¿no? Un ambiente totalmente familiar.
10: Oiga, ¿ya había visto usted a la selección en Puebla o en otro estadio?
7: No habíamos tenido la oportunidad nunca de ver a la selección, y mis hijos, para mi familia, es la primera vez que vemos a la selección jugar.
10: Un ambiente muy familiar.
7: Totalmente familiar, divertido, agradable. El Estado Cuauhtémoc también me gustó porque lo conocíamos, muy bonito. Todos los accesos muy seguros, todo bastante bien.
5: Parte de las declaraciones que nos hacía mencionar la afición mexicana, y es que había aficionados de Ciudad de México, había aficionados de Guadalajara que vinieron a territorio poblano a disfrutar el encuentro, de Veracruz, de Oaxaca, había de distintas partes de la República Mexicana en territorio poblano para disfrutar de este partido. ¿Cómo arrancó el conjunto tricolor el día de ayer? En el 11 titular, Tala Rangel en el arco, en la saga defensiva, Reyes, Romo, Gómez y Gallardo. Esa fue la línea defensiva por parte de México. En el medio campo se encontraba Gutiérrez, Lira y Gilberto Mora, y en el eje del ataque, Alvarado, González y Vega. De estos jugadores que le acabo de mencionar, ¿quién quitan y a quién ponen? Y en la banca se encontraba Acevedo, que cuando lo metió Javier el Vasco Aguirre, hizo buenas atajadas. Jorge Sánchez, Luis Chávez, Edson Álvarez, Memote Martínez, quien se le da cuando viene al Estadio Cuauhtémoc, anota goles, y en esta ocasión lo hizo de muy buena manera, recorta dentro del área chica y termina venciendo al guardameta de Gana. Castañeda, Violante, el futbolista del América, Águila, Luis Chávez, Rey y también Fimbres fueron los futbolistas que se encontraban en la banca. Ahí estuvo también Guillermo Ochoa, César Montes, Orbelín Pineda y García. Sin embargo, pues no tuvieron acción el día de ayer. De estos futbolistas que le acabo de mencionar, ¿a quién ponen como titular? Y a ustedes, pues, ¿a quién quitarían de estos que le acabo de mencionar? Por supuesto que todavía hay algunos que tal vez sí se merecían estar en esos preparativos. Sin embargo, debido a los partidos que han tenido en la fase regular de sus ligas, por supuesto que no han sido convocados, como Luis Quiñones, que se convierte en máximo goleador de la Liga del Oriente, allá en Arabia, pero él tiene que ser un convocado, sí o sí. Ya nos están llegando los mensajes del 22, 23, 38, 29, 90. Y Duval, justo en estos momentos, nuestro operador digital, me está mencionando que Carlitos Vela, ese va a ser el único atacante que en realidad en esta época va a tener que... Es de los mejores prácticamente, Duval, ¿eh? Porque Carlitos Vela, Javier Chicharito Hernández, sí han dejado mucho para la selección mexicana, no por algo Javier Chicharito.
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1: Invitamos a que vayan a escuchar Minuto Cero en el 1090, porque, a ver, Alexis Vega es un futbolista que con Toluca en la temporada pasada brilló, hizo muy buenas cosas, pero después de la lesión le dan el premio de ser convocado y honestamente no está para que pueda ser considerado dentro de este cuadro tricolor. Dígame usted su opinión, ¿qué opina Alexis Vega? ¿Saben quién me gustaría que estuviera ahí? Yo creo que muchos van a coincidir conmigo. Jordan Carrillo. Jordan Carrillo de último momento que salió. Sí, ya estaba demostrando buenos chispazos con Santos Laguna. Se fue a Europa, lo rescata Efraín Juárez. Y en esta ocasión lo está haciendo muy bien con Pumas. Jordan Carrillo tiene que ser considerado para el proceso mundialista y por supuesto para el mundial. Una vez que culmine la final, por supuesto que lo tiene que llamar Javier el Vasco Aguirre. Pero, pues vamos a esperar. ¿Qué opinan? ¿Qué opina también usted? Vamos a poner los siguientes mensajes y esto es lo que usted nos está mencionando.
2: Hola, equipo de buenos días. Pues a mí me gustó lo que vi ayer. Yo fui una aficionada muy fuerte del fútbol. En mis tiempos, yo viajaba con mi equipo del Puebla a diferentes estadios, conocí varios estadios de la República. Me gustaba ver los partidos de los mundiales. Ahora ya no lo soy tan ferviente como antes, pero quiero decir que, pues, los chicos hicieron un buen trabajo. Son chicos que se ven que tienen hambre de fútbol y de alguna manera sé que también no estaban todos los titulares del equipo mexicano, pero también no estaban todos los titulares del equipo de Ghana. Y pues bueno, a mí me gustó lo que vi ayer. Es mi comentario, gracias.
1: Oigan, y también quiero mencionar esto y lo siguiente. Tal vez la selección mexicana, sí, le faltan los jugadores europeos, por supuesto, pero el rival también dejó mucho que desear porque no vinieron los futbolistas titulares y por lo tanto tal vez no hubo mucha competencia entre ambas selecciones y es por eso que se pensaba que sería una buena prueba, pero ya vimos los resultados el día de ayer porque no tuvo mucha llegada la selección de Ghana en algunas ocasiones cuando se le exigió al guardameta tal Rangel, pero sí, se tiene que, más bien se buscó al rival acorde a lo que va a ser Sudáfrica en ese partido del Mundial, y otra cosa hubiera sido si hubieran llegado los futbolistas titulares también de Ghana. Y en el tema de la selección, a ver, aquí tenemos que exigirle, por supuesto, y sí, todos los medios de comunicación de México y de cualquier lado con sus países le ha exigido y también le ha tirado con todo. Pero, a ver, ya estamos a unos cuantos días del Mundial y se le tiene que exigir, se le tiene que pedir que era para que por lo menos metieran unos 4 o 5 tantos, ¿no? Pero, por supuesto, por el tema de los cambios, Javier el Vasco Aguirre también tiene que analizar a todos los futbolistas, baja el rendimiento y el estilo de juego, pero aún hay partidos de preparación, pero vamos a escuchar también sus reportes que en estos momentos usted nos hace llegar.
3: Buenos días, equipo de López Díaz. Hay que ubicarse en la realidad. Es mucha fiesta, mucha euforia, pero la selección tiene un nivel y no va a pasar. Por más ganas que le echemos, por más y publicidad y comerciales que veamos, tiene un nivel en el fútbol. Y pues no le va a ganar a grandes potencias. Hay que ubicarse. Por sede, pues tenemos el boleto ganado. Hasta ahí.
1: Ojo con este comentario, y por supuesto estamos colocando todos sus mensajes. Hay más mensajes, y esto es lo que nos está mencionando.
4: Hola Marquitos, mándale saludos a los de la sombrillita que venden cuernitos y
1: Ahí está, saludos para los de las sombrillitas, que en este momento nos están escuchando. ¿Para qué? Le mandamos el saludo a todos ustedes. Le vamos a poner el audio, así es, vamos a mandar el saludo para los de las

0: Bendita, así es que muchas gracias por sintonizarnos y por escucharnos en estos momentos. Hay más mensajes, manden su mensaje, estamos poniendo todos los mensajes, vamos a poner todos los mensajes y esto es lo que nos está mencionando.
1: Hola, buenos días a todos los colaboradores del licenciado López Díaz. Pues sí, todo está bien, pero ya que el abuelito Ochoa, que ya deje estar haciendo el cuento, que deje a los chamacos jugar. Y ella que se vaya a su casita a descansar, ya que se olvide de eso, ya no está para esos trotes.
0: A ver, vamos a poner otro saludo. Duval, ¿nos tienes otro saludo, por favor, para que lo pongamos también?
2: Hola, Marquitos, mándale saludos a los de La Sombrillita que venden cuernitos y venden fruta picada aquí en la 14 Poniente y la 13 Norte. Te están escuchando a todo volumen, siempre sintonizan. Buenos días, el noticiario de la gente. Esto es en la zona del Museo Nacional de Ferrocarriles, en el barrio del Tamborcito. Que le suban más a Buenos Días, así suena Buenos Días, el noticiario de la gente en el Tamborcito.
0: Súbale a la radio porque estamos hablando de deporte de la selección mexicana. Hay muchas opiniones divididas y estamos platicando sobre este tema. Muchas gracias a donde quiera que nos esté escuchando. Estamos poniendo todos sus audios, estamos en esta sección para que usted también, pues, se ha escuchado y todo el auditorio lo escuche. ¿Qué opina al respecto sobre este partido? Y hay más mensajes y esto es lo que usted nos está diciendo.
3: Equipo de Cinco Radio, buenos días, Max López. Yo lo que observé es un buen partido. Me parece que México se comportó ya de manera mundialista, no, sin exagerar. Siento que Ochoa nada tiene que hacer. Tenemos muy buenos porteros en México. Por si no estuvieran Tala y Acevedo, pues también está el Mochis Cárdenas, está Gudiño, está Hugo González del Toluca, está este chavo de las Chivas, el Wally. O sea, realmente no tenemos por qué llevar a Ochoa al Mundial. Y Vega, pues no anda bien. Yo prefiero que suban a Marcel del Toluca o este chavo de los Pumas, a Jordan Carrillo. Están en el mejor momento, eso dijo Aguirre.
0: Ahí está, hay auditorio que coincide también conmigo que Alexis Vega no está también para la selección y Memo Ochoa también, pues ya lo quieren fuera y hay guardametas que sí se merecen, pues, estar en la selección mexicana. Nosotros nos estamos despidiendo, pero en un momento amenazamos con volver y continuar hablando de los deportes y también las reacciones de todos ustedes, porque en este momento ya son las 8:00 PM.

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1: Muy buenos días, soy Marcos Bravo y a continuación te presento la información más importante al momento. En la colonia Bosques de Santa Anita se alista el cortejo fúnebre de Blanca Adriana, quien trabajó durante varios años como estilista en el salón de belleza de la zona y será sepultada en Huauchinango. En más de la información, redescuchas comparten imágenes del amanecer de este sábado en la ciudad de Puebla, donde el cielo regaló una postal llena de color para iniciar el fin de semana. A través de los reportes de la red se registró un asalto en una tienda de abarrotes de Coronango, donde sujetos armados habrían amagado a los presentes. En más de la información, tome mucha precaución porque en la esquina de la 24 Sur y Circuito Juan Pablo II, con dirección a Las Torres, hay un accidente y donde no se reportan personas lesionadas. La subcampeona mundial Alejandra Ortega y el olímpico Ricardo Ortiz competirán este sábado en el GP Internacional de Cantones Tour en la prueba de 20 kilómetros de marcha. Este 23 de mayo se conmemora el Día Mundial de la Tortuga, una fecha que busca generar conciencia sobre la protección de esta especie en peligro de extinción y promover acciones para su conservación. En este momento nos encontramos en 23 grados centígrados. 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En la operación digital, Duval Rubio. Para el radar le informó Marcos Bravo. Excelente día.
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2: 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Y más información le vamos a dar a conocer. Aquí este hecho le logró la Fiscalía General del Estado la aprehensión de un hombre, Alejandro Jaime, probable responsable del delito de homicidio calificado, y fue aprehendido precisamente en aquella demarcación. Este hombre no cometió un delito aquí en Puebla, era requerido por las autoridades de Ciudad de México. La Fiscalía General de Justicia de Ciudad de México detectó que estaba en Atlixco, pidió la intervención de la Fiscalía del Estado de Puebla, laboraron de manera coordinada y así es como lograron ubicarlo, y de esta forma, pues, la aprehensión de este hombre que fue capturado allá en la colonia Valle Sur, en Atlixco, donde fue detenido el pasado 19 de mayo en cumplimiento de este mandato judicial. Cabe destacar que pues se le buscaba y fue aprehendido por el delito de homicidio calificado, pero allá en Ciudad de México. Son 8:09.
0: Y tenemos reportes de usted. En un momento más vamos a escuchar aquí a nuestros anfitriones en Chevrolet Peregrina Centro. Buen día. Recuerde que Buenos Días se escucha siempre con papel y lápiz a la mano, porque aquí hay promociones y además hay ofertas de empleo. Solicitan empleada para limpieza al 2224-972965. Pueden mandar mensaje por WhatsApp 2224-972965 para que lo tome usted en cuenta, y síganos escribiendo al 2222-382990. Se busca a Shumu, es algo que le estamos compartiendo en nuestras redes. Es un perrito de color café, tiene 2 años, ya está esterilizado, es mediano, pero que necesita cuidados especiales. Se extravió por la unidad habitacional Villa Frontera desde el 22 de mayo, desde este viernes, ahí por la mañana, que si usted puede apoyar para localizarlo, aquí tenemos los contactos, con mucho gusto. Ayúdanos a encontrarlo. Es un perrito xoloescuincle que se extravió allá por la unidad habitacional Villa Frontera. Y dice: buen día, cuatro fantásticos, pueden poner las mini mañanitas para mi hermano que hoy cumple años, por favor, gracias. Mi hermano se llama Francisco y yo me llamo Javier Ramírez, pues ahí están las mil mañanitas para Francisco. Y tenemos también este mensaje bien importante para usted. Escuche con mucha atención lo que le tenemos aquí en Chevrolet Peregrina Centro. Más adelante le vamos a presentar más detalles de la información. Le adelanto que sí se registró ahí un caso de emergencia en el salón, en la sala de regidores del Ayuntamiento de Puebla, en la 4 Oriente, en el corazón del centro histórico, ahí entre la 5 de mayo y la 2 Norte, donde nos dieron a conocer que llegaban unidades de socorro y de auxilio. Llegó primero la policía y después ya pudo llegar la ambulancia, porque una de las personas quien estaba en esta sala de regidores sufrió una crisis de ansiedad. Sí, esto es lo que estamos viviendo también ya, este manejo de los nervios, este manejo de la ansiedad y de las emociones, es algo que debemos ir incluyendo ya en nuestro menú de atención, así como cuidamos el cuerpo con el ejercicio, con los exámenes médicos periódicos, el examen de la sangre y de la orina. También hay que analizarlos de vez en cuando, como le decía, de gratos recuerdos el licenciado Javier, a la chompeta, para saber cómo andamos también del ánimo. Entonces le dio este cuerpo, esta persona le dio este ataque de ansiedad al grado de que necesitó atención y presencia de los paramédicos, quienes le acercaron los primeros auxilios de manera oportuna, cosa que celebramos que no pasó a mayores, y fue uno de los reportes que tuvimos este fin de semana, cuando arrancaba el fin de semana precisamente en viernes, y lo que se presentó ahí en el salón en la sala de regidores. Son las 8 de la mañana con 12 minutos.
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0: Chevrolet Peregrina Centro con 5 Radio Comunicación Efectiva y Buenos Días, el noticiario de la gente. Le tenemos al momento lo que está pasando con el caso allá de Blanca Adriana en Bosques de Santa Anita. En estos momentos sale ya el cadáver para que se vaya a Huauchinango, donde le van a dar cristiana sepultura. Esta es la pieza que le presenta mi compañero Jesús Lemus, quien estuvo presente allá con la familia. Adelante.
4: En este momento nos encontramos a las afueras del domicilio de Blanca Adriana. Como podemos ver, familiares y amigos le están dando el último adiós, porque en este momento el cortejo fúnebre saldrá para el municipio de Huauchinango, de donde ella era originaria. Allá su mamá le dará el último adiós a su hija Blanca Adriana. Se espera que en punto de las 11 de la mañana se pueda tener lo que es una misa de cuerpo presente y todavía nuevamente velar el cuerpo de Blanca Adriana durante este día, porque mañana será sepultada en un panteón del municipio de Huauchinango. Parte de lo que se está viviendo aquí en Bosques de Santa Anita, Puebla, en donde aquí, en este inmueble, también tenía su salón de belleza. Familiares y amigos exigen justicia para atrapar a los responsables del deceso de Blanca Adriana. Para la red de 5 Radio informó Jesús Lemus.
0: Un abrazo a toda la familia que ha estado cerca de nosotros y nosotros de ellos en este acompañamiento con la despedida ahora de Blanca Adriana de su casa aquí en Puebla, donde sí, también a través de la señal de 5 Radio usted conoció algo de su actividad allá en su casa, cómo se llevaba con sus familiares, con sus conocidos, con sus amigos, y cómo trabajaba ella pues en esto del área de la belleza, cultora de belleza, recibía ahí a sus clientas y las atendía, y lamentablemente pues en los últimos días le tuvimos que confirmar que perdió la vida apenas a sus 37 años de edad. Son las 8:22, regresamos allá al estudio de Buenos Días.
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1: Muchas gracias, Rafa. En este momento son las 8:23 de la mañana y tenemos entrevista, por supuesto. 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
7: 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Nosotros nos vamos a cortes breve y volvemos.
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7: En el momento son las 8:33 de la mañana, se registra accidente en la autopista Puebla-Tlacatzingo en el kilómetro 165, tómalo en cuenta y en consideración. En otra información, en la autopista Cuernavaca-Acapulco, plaza de cobro Emiliano Zapata con dirección a Acapulco, el accidente en la gasa de salida a Emiliano Zapata ha sido atendido, tramo opera de manera normal, maneja con precaución y tome sus precauciones en la esquina de la 24 Sur y circuito Juan Pablo II, con dirección a Las Torres, donde ocurrió un percance vial, no se reportan personas lesionadas. Y por último, se reporta cierre parcial de circulación por un accidente vial sobre la carretera Tezutlán-Nautla a la altura del kilómetro 011+000. Maneje con precaución, atienda las indicaciones viales y considere rutas alternas.
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0: 8 de la mañana con 34 minutos. 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
0: 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Son 8 de la mañana con 40 minutos y en unos momentos nos estaremos saludando de nueva cuenta, Salvador.
1: Muchas gracias y bienvenidos.
0: 8 de la mañana con 40 minutos.
2: Gracias a Chava. La presidenta municipal de San Andrés Cholula, Lupita Cuautle, puso en marcha el programa Escuelas Sostenibles con Rumbo.
3: Continuamos aquí en Chevrolet Peregrina Centro con el gusto de siempre y para confirmarles que la presidenta municipal de San Andrés Cholula, Lupita Cuautle, puso en marcha el programa Escuelas Sostenibles con Rumbo. Esto lo hizo en el Bachillerato General de San Luis Tehuiloyocan con acciones enfocadas en la separación de residuos, reciclaje y reducción de desechos enviados al relleno sanitario. Cada vez más las escuelas tienen estas propuestas, llevan esta idea de trabajar con los alumnos y vaya que lo hacen bastante bien. Los chavos ya traen en el chip esto de separar los residuos y pues contaminar menos. Decíamos que ya a las cosas o al menú de las casas y de las familias ya hay que irles agregando otras cosas como esto de la salud mental, ¿no? El ejercicio de las relaciones personales y el manejo de las emociones.
0: El manejo de las emociones y por supuesto este tema que ya mencionas del tema del reciclaje, por supuesto, y pues queda perfecto como anillo al dedo con lo que recientemente pasó con el relleno sanitario de Chiltepec, ¿no? Que además no es tema menor, pero pues por supuesto estar al pendiente de todas estas circunstancias, Rafa.
3: Exactamente, vamos a presentar la siguiente información, que es con reporte de mi compañero Jesús Lemos.
0: Es correcto, porque el Congreso del Estado exhortó a los 19 municipios que ya integran la zona metropolitana del Estado para que realicen el mantenimiento y desasolve de la red de drenaje y alcantarillado de sus calles, avenidas y bulevares con el fin de evitar inundaciones en la temporada de lluvias. Es que esto es sumamente importante porque ya se vienen esas temporadas. Recordar cómo nos fue el año pasado, cómo le fue particularmente a la Sierra Norte de Puebla, los deslaves, todo lo que se acumuló el año pasado. Entonces, hay que estar muy atentos a esto. De igual manera, por supuesto, evite tirar basura porque esto también llega a contaminar. Pero esta es información de nuestro compañero Jesús Lemos y escuchemos parte de lo que se comenta al respecto.
4: En el punto 18 del orden del día, es el relativo al acuerdo que presenta la Comisión de Asuntos Metropolitanos, por el que se exhorta a los 19 municipios que integran la zona metropolitana del Estado para que, en coordinación con las autoridades competentes, diseñen, implementen y, en su caso, gestionen acciones en materia de vivienda con el fin de brindar opciones para garantizar aquel derecho en sus respectivas demarcaciones.
0: Ahí estaba parte de lo que se comentaba desde el heroico Congreso del Estado. Le recalco, no es para nada tema menor el tema de exhortar a los 19 municipios que integran la zona metropolitana, el centro, la capital y el corazón, por supuesto, del Estado de Puebla, para que se realice el mantenimiento y se disuelva de la red de drenaje y alcantarillado de sus calles, avenidas y bulevares. No es para nada tema menor, recalco, no tire basura porque esto termina empeorando la circunstancia y es de por sí sumamente complicado el tema, pues entonces hay que poner también nuestro granito de arena y pues de esta manera nos echamos la mano todos y no nos ponemos el pie. Son 8 de la mañana con 43 minutos. También en la información deportiva, recuerde que hoy tenemos amplia cartelera para este fin de semana. Recordar que tenemos la final del Pumas Cruz Azul en el Olímpico Universitario, donde por cierto ya están vendidos todos los boletos. Coméntenos a través del 22-22-38-29-90. Usted va a acudir a la Ciudad de México. Si es así, vaya usted con todas las precauciones que ya conoce, bien atento, con los cinco sentidos, bien al pendiente de su volante, si es que va a ir manejando, y si no, pues vaya con las precauciones correspondientes. De igual manera, allá en Europa se estará jugando la final de la Copa de Alemania y la final del descenso, las eliminatorias del descenso en la Premier League, para saber quiénes serán los 20 equipos que conformen la próxima temporada en el fútbol de las Islas Británicas. Son 8 de la mañana con 44 minutos.
5: Y vamos a comentarle más información acerca de esto que le adelantamos hace algunos momentos, de lo que ocurrió allá en Axala. Le comento ya con más detalle este hombre tenía pues un padecimiento, padecía adicción a ciertas drogas, Hilario de 47 años de edad, y tenía pues por ello también alguna algo en su carácter que lo hacía irascible, ¿no? Él tuvo una discusión el pasado domingo con su familia, fue una discusión muy fuerte, en ese momento abandona su domicilio y ya no se supo más de su paradero. Fue antier cuando lo encontraron sin vida allá en un río en Axala. Axala es un municipio de la Mixteca Poblana que colinda con el municipio de Chietla. Y en este caso, pues se sabe que fue localizado el cadáver de este hombre, estaba en el río, desnudo, las ropas fueron ubicadas cerca de este lugar, se presume que accidentalmente, pues, cayó y pudo morir ahogado. Presentaba algunos golpes en el cuerpo, escoriaciones, obviamente cierto grado de descomposición, porque estamos hablando que fue ubicado prácticamente 4 días después de su desaparición, y pues se presumía una muerte por accidente. Sin embargo, no se descarta alguna otra situación, por ello espera a la fiscalía los resultados de la necrocirugía para de esta manera pues saber si hay en este caso algo más que investigar, alguna cuestión de fondo, o si todo se queda así como un lamentable accidente. Su familia, pues bueno, recibió esta fatal notificación, hizo la identificación del cuerpo, ya será sepultado en las próximas horas y pues se espera el resultado de la necrocirugía. Y es momento de ir con un enlace aquí desde Chevrolet Peregrina con mi compañero Rafa Telles. Rafa, adelante.
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1: 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Seguimos en Buenos Días, te devuelvo los micrófonos, Odilon Larios.
3: Y vamos con más, y algo muy importante, somos noticias al momento en 5 Radio Comunicación Efectiva, siempre estamos atentos y siempre alertas a la labor social. En este momento, mucha atención, amigos de la Policía Estatal, de la Policía Municipal de Coronango, de la Policía Municipal de Puebla y de la Fiscalía General del Estado, porque le tenemos aquí la siguiente información. Pues resulta que vino una familia de Hidalgo, porque fueron citados, cayeron en la trampa de que les ofrecieron un vehículo barato, esto en Misiones de San Francisco, que pertenece al municipio de Coronango. Ahí vamos a enlazar ahorita con el comisario del lugar también para pues indicarle. Llegado la familia, el caso es que dos de los hombres que venían a hacer la compra de este vehículo, pues fueron sustraídos, privados de la libertad. En este momento ya llegó la esposa de uno de ellos, está en 5 Radio con mi compañero Marcos Bravo, y lo que le estamos pidiendo a la autoridad es que se acerque a 5 Radio, por favor, Policía Municipal de Coronango, de Puebla, porque sabemos que a lo mejor también traen algunas investigaciones conjuntas y lo pueden asesorar, la Policía Estatal, ahí a los amigos de la Policía Estatal, o y, por supuesto, de robo de vehículo, o de la Fiscalía General del Estado, que puedan acercarse ahí a 5 Radio para brindarle la atención a la señora. ¿Por qué le decimos que se acerque a 5 Radio? Porque no le podemos dar el teléfono de la señora porque no tiene nada, se lo robaron. Y además, ella es de Hidalgo, no tiene un lugar, no sabe dónde acudir. Por favor, acérquense, autoridades, Fiscalía General del Estado, Policía Estatal, Policía Municipal, acérquense ahí con la señora para que le puedan indicar cuáles son los pasos a seguir y ella les dé la información de dónde fue exactamente que los privaron de la libertad y empezar las labores de búsqueda de estos dos hombres que están pues sustraídos por un grupo criminal que los atrajo con esos engaños de falsas ofertas en Facebook. Muy importante, repito, el llamado es a la Fiscalía General del Estado, Policía Estatal, Policía de Coronango, y no le toca a la Policía Municipal de Puebla, pero sabemos que tienen investigaciones en este rubro y a lo mejor por ahí también la pueden ustedes orientar a la persona. Por favor, acérquese ahí en las instalaciones de 5 Radio, Avenida 15 de mayo 2939. Ahí pues dicen que van a brindarle la atención a la señora y le hemos pedido a la señora que por favor permanezca ahí. Además, no puede ir a otro lado, viene de Hidalgo y pues le robaron, no tiene ni teléfono. Por favor, acérquese, es muy importante en esta noticia. Lamentable, Rafa, lo que ocurre.
1: Sin duda, y para que usted tenga mucho cuidado, hay varias opciones para que usted tenga pues una prevención y tenga usted también una protección cuando vea algo en el internet. Aquí tenemos esta información porque el presidente municipal Pepe Chedraui encabezó una nueva jornada del Día del Pueblo, La Capital Te Escucha, y lo hizo en el Polideportivo Seis Décadas de allá de la colonia Gonzalo Bautista O'Farrill. Esto está al oriente de la ciudad, es un deportivo que de verdad las personas aprovechan mucho a pesar de que estaba en muy malas condiciones. Hoy se recuperó para la población y ahí estuvo la presentación de este programa que tiene el ayuntamiento, y el alcalde se llevó de manera directa las solicitudes ciudadanas junto con integrantes del gabinete municipal. Cuando llega con estas jornadas, no solo llega el edil, llegan sus colaboradores para que, si es algo de infraestructura, mire, aquí está el secretario de infraestructura, que si es algo

0: De la vialidad, que ya tenemos un tope, que necesitamos un semáforo. Aquí está también el compañero de seguridad vial y estas jornadas, vaya que han tenido mucho éxito. Faltan 3 para las 9.
1: 3 para las 9 y tenemos más información porque le presentamos que la presidenta Claudia Sheinbaum destacó el crecimiento del Producto Interno Bruto, buenas noticias, y la disminución de la inflación en México. Resultados que atribuyó a diversas medidas implementadas por su administración, esto con la finalidad de fortalecer la economía nacional, y vaya que se fortalecería porque hay que pensar que se viene una derrama económica importante con el tema del mundial. De hecho, ya empezó y empezó desde Puebla. Escuchemos parte de lo que menciona la presidenta Claudia Sheinbaum.
2: Aumentó el PIB de lo que esperaban, es poco, pero aumentó, y disminuyó la inflación. Y entre otras cosas, pues tiene que ver las actividades que hemos estado haciendo. No es nada más que el mercado hizo que disminuyera la inflación. A diferencia del pasado, en el pasado había inflación, bueno, es una medida macroeconómica que hay que hacer, aumentar las tasas de interés del Banco de México. Y eso pues ponía freno también a la economía. Ahora no, ahora el Banco de México dijo, bueno, aunque aumentó un poquito la inflación, son temas estacionales, no vale la pena subir la tasa de interés. Incluso la bajaron en la última ocasión. Y nosotros trabajamos con los gasolineros para bajar el precio de los combustibles, los incentivos para que no subieran los precios de los combustibles a pesar del aumento en el petróleo. Fortalecimos el PASIC, de hecho se va a firmar una nueva ronda del PASIC.
1: Ahí están parte de las declaraciones de la presidenta Claudia Sheinbaum respecto a también al tema de los combustibles y todo lo que involucra al Producto Interno Bruto. Son 8:59, Rafa.
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3: 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Nos estamos escuchando en Buenos Días el próximo lunes en punto de las 5:30 horas. Vámonos a radar.
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1: Muy buenos días, en estos momentos son las 9:01 de la mañana. Mi nombre es Marcos Bravo y a continuación te presento la información más importante hasta este momento. Una señora originaria de Hidalgo acudió a pedir ayuda después de haber sido víctima de un asalto y secuestro. Comentó que viajó junto con su esposo y su cuñado para vender un automóvil en Misiones tras ser contactados a través de Facebook. Según relata, les enviaron una ubicación para concretar la compra. Sin embargo, al llegar al lugar fueron interceptados por hombres armados y esto es lo que nos mencionó.
2: Hay una cita de muchacho. Nos estuvo trayendo para allá y para acá todo el día. Nos llevó allá a la casa de dos muchachos. Ahí estaban dos jóvenes y una mujer, si los reconozco. De ahí nos llevaron para otro lado. Ahí nos quitaron la camioneta. Yo iba con mi esposo y mi cuñado. Desde ayer no los encuentro. No sé nada de ellos. La camioneta tampoco. Y esas personas llegó con un chavo, me llegaron con personas armadas y fue cuando nos despojaron de la camioneta, de mis cosas, de mis...
1: La información, se prevé ambiente caluroso durante el día de hoy en Puebla con lluvias de moderada a fuerte intensidad, actividad eléctrica y posible caída de granizo en distintas regiones del estado. Un intento de asalto con arma de fuego contra un tráiler se registró la mañana de este sábado en la autopista Puebla-Orizaba. El hecho dejó únicamente daños materiales. Los restos de Blanca Adriana partieron de su domicilio en Bosque de Santa Anita, en Puebla capital, rumbo a Huauchinango, donde se realizará una misa de cuerpo presente y continuará el velorio con sus familiares. En más de la información, un joven de 18 años resultó lesionado por arma de fuego durante un presunto asalto en Amozoc, cerca del Salón Social Olimpo. De acuerdo con el reporte, sujetos a bordo de una motocicleta lo despojaron de sus pertenencias tras dispararle en la pierna. En este momento nos encontramos a 23 grados centígrados. Para el radar, le informó Marcos Bravo en la operación digital Duval Rubio. Que tenga un excelente día.
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0: buenos días tengan sus mercedes en este sabadito 23 de mayo de 2026. 23 de mayo, ya como quien dice, una semanita de mayo, y le entramos a la mitad del año, a junio. ¡Qué barbaridad! El tiempo se va, bueno, a lo mejor para los que estamos viejitos, se nos corre el tiempo como agua entre las manos. Los jóvenes dicen, hombre, de Dios, a todo dar. Uno, a medida que uno se va volviendo viejo, la visión del tiempo va cambiando, por supuesto, va cambiando. Y nosotros, en un abrir y cerrar de ojos, decir, chispas, ya estamos más de la mitad de mayo, ya estamos en la última semana de mayo, y parece que todavía estábamos en enero, pero corrió como agua, y como agua es lo que estamos pasando, unos aguaceros, el de antier, qué aguacero, duró muchísimo y con una fuerza impresionante. Pues uno que vive en Lomita, bueno, pues acá en estas partes del oriente de la ciudad, está más alto que el centro, y entonces no, pero yo me imagino la gente que vive a las orillas del Atoyac o del Alceseca, ay, ay, ay, sí, seguramente hubo inundaciones, y del mismo bulevar, pues era río, y cuando llueve, pues se acuerda la naturaleza que es río, y pácatelas, y me imagino que en los alrededores, en Cholula, debe haber también caído un agua, esos aguaceros. Pues ya estamos en la temporada de lluvias, ya. Muchos decían, no, es que todavía falta. No, ya estamos en la temporada de lluvias. Empiezan en mayo, en la fiesta Toshcatl del mundo prehispánico, el quinto mes del calendario indígena se llamaba Toshcatl. La palabra Toshcatl quiere decir cosa seca o la sequedad, y porque sí, la tierra está seca y ya necesita el agua. Entonces se hacían peticiones para pedir la lluvia, pedirle a la distinguida señora y gran deidad Chalchutlicue que hiciera el favor de mandar las nubes para el valle. Se lo pedía pues su galán, que era Popocatépetl, es el Popocatépetl, que como su señora estaba allí durmiendo, no se daba cuenta la señora durmiendo. El Iztaccíhuatl igual duerme, y este decía, pues allá está la gran señora Chalchiutlicue disfrazada de Matlalcueyetl, es decir, el volcán que hoy le llamamos incorrectamente la Malinche, pero bueno. Y le hacía ojitos, ándale, mándanos una refrescadita. Y ella no se hacía del rogar, o a lo mejor sí se hacía del rogar, pues para activar al volcán, es decir, que se sintiera más emocionado. Y entonces ya mandaba sus nubes cargadísimas de agua, y pácatelas, los aguacerazos que eran bienvenidos. La gente hacía fiesta de recibir los primeros aguaceros. Eso era la fiesta Toshcatl, en honor al dios Tezcatlipoca, porque él era el que regía cada uno de los 18 meses del año indígena estaba regido por un dios o una diosa, que eran los principales, y sobre ellos se hacían las fiestas. Como en muchas religiones grandes, las religiones poderosas, importantes, las deidades se pueden multiplicar o desdoblar y pueden aparecer de una manera y de otra y de otra y de otra, pero es la misma deidad. Lo mismo pasa con la Iglesia Católica y sus santos, o en este caso más bien nuestro Señor Jesucristo y la Virgen, que ya se apareció acá y se llama Guadalupe, ya se apareció allá y se llama Lourdes, ya se apareció acullá y se llama Fátima, y luego también se llama Medjugorje, y también se llama del Pilar, y también se llama de mil formas. Pues así, en el mundo prehispánico, las deidades se podían desdoblar y tener nombres diferentes, pero siendo la misma. Bueno, en este caso Tezcatlipoca era el gran señor del quinto mes, que se llama Toshkatl, y le hacían una fiesta bien interesante, fíjense, una fiesta, escogían de antemano a un prisionero, los sacerdotes, hombre, un prisionero, hombre, evidentemente no había mujeres prisioneras, había esclavas, pero no prisioneras. Entonces eran hombres los que se capturaban en las guerras y los tenían de reserva para los sacrificios, porque sacrificar a un guerrero era mucho más valioso que a un esclavo, a un esclavo, porque no se sacrificaba de otra más que esclavos y guerreros. Y entonces los sacerdotes de cada lugar, en este caso, por ejemplo, de Cholula, los que estaban encargados del templo de Tezcatlipoca, entonces, entre los prisioneros buscaban al que les consideraran más apto, es decir, que fuera fuerte, o sea, que fuera atlético, que fuera ágil, que hubiera costado mucho trabajo capturarlo, no que se haya rendido a las primeras, y que fuera guapo, y que tuviera habilidad para educarse. Una vez que ya habían escogido, pues le decían, tú te vienes para acá, para el templo, un año antes de la fiesta. O sea que el de esta fiesta Toshkatl lo habían escogido en la anterior fiesta Toshkatl, es decir, un año atrás. En cuanto terminaba la fiesta, ya tenían al candidato y le decían, véngase para acá. Y lo metían a una especie de escuela cárcel. No era propiamente una cárcel, pero estaba vigilado y no se podía escapar. Y allí tenía que estar preparándose, educándose con mucho cuidado, con refinamiento. Si veía que no aprendía, que era medio sonso y que no le, y por más que le dijera no, lo mandaban a volar. Váyase con los demás prisioneros, vamos a escoger otro, ¿sí? Y ya escogían al que ya estaba educado o al que estaba por educarse. Vamos a unos mensajitos.
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Estamos de regreso y no les he dicho el WhatsApp donde nos pueden mandar mensajitos. 2221-364408. 2221-364408. Y por Facebook, Eduardo Merlo cuenta e Itzel comenta. Doña Itzelito lista para recibir sus mensajes y pues los leemos con muchísimo gusto. Así que aquí los esperamos. No ha llegado ninguno porque no lo había yo anunciado, pero ya estamos listos. Pues sí, estaba yo diciendo que durante un año lo estaban preparando. Que no sabía bailar, a bailar. Claro, las danzas de aquel tiempo, los bailes de entonces. Pues a bailar, a entender la música. Se oía que estaban tocando la flauta de una manera y el tambor decía, esta es la danza fulana de tal. Y si le cambia, pues esta es la otra danza. Y así, aprender. Y tenía que bailar. Y también tenía que aprender a tocar la flauta. Que no sé tocar la flauta. ¿Cómo de que no? Aquí está el maestro que te va a enseñar a tocar la flauta. Pues ándale, a tocar la flauta. Y aprendía hasta que la tocaba bien bonito. Y ahí si no, no dormía. No lo dejaban dormir. Hasta que aprendiera. Así que más le valía aprender pronto. Y ya. Pero lo consentían. Lo trataban requete bien. Le daban de comer pues lo que él quisiera. Y bien vestido todo el tiempo. Bien vestido. Le ponían, claro, no se podía vestir como se le diera la gana, porque había sido escogido para ser el Tezcatlipoca de la siguiente fiesta. Encarnaba al dios, así que lo vestían como al dios. Le ponían su tilma elegantísima, que era una capa muy, muy bien hecha. Le ponían su taparrabos, su mashlat, también elegantísimo, con los símbolos de la deidad. Le ponían sus pulseras, sus brazaletes, sus ajorcas. Ajorcas son las pulseras de los pies, de las piernas. Le ponían sus cactlis, es decir, sus sandalias de cuero de venado con incrustaciones de oro. Entonces, bien, bien elegante. Sus collares, sus orejeras, que no eran aretes, sino eran implementos que se ponían en el óvulo de la oreja, que se iba agujerando y agrandando hasta que pues el tamaño de un carrete de hilo de ese tamaño se lo incrustaban ahí en el óvulo, que lo habían hecho crecer pues a propósito, y el besote, es decir, le habían horadado la parte inferior del labio y allí le metían también un adornito que se detenía por dentro y salía en forma de águila, en forma de pajarito, de flor, etcétera, etcétera. Bueno, elegantísimo el hombre, elegantísimo. Y así se andaba paseando por todos lados, por los mercados, el mercado de Cholula, que era tan grande, tan grande, uno de los más grandes de Mesoamérica, y Cholula siempre fue ciudad de mercaderes. Así que no en balde, en el último periodo del tiempo prehispánico, su dios principal se llamaba Yacatecutli Quetzalcóatl, es decir, Yacatecutli es el señor de los comerciantes, así que era el gran mercadazo, y allí iba el Tezcatlipoca, y cuando lo veía pasar la gente decía, ahí va el señor Tezcatlipoca, bendícenos señor Tezcatlipoca, y corrían y le ofrecían un plato que tenía pintura azul, y él mojaba su mano en el plato y la plasmaba en la cara del que se le acercaba como una manera de marcarlo y bendecirlo, y así, y todos se arrodillaban cuando pasaba, o por lo menos se inclinaban para señales de respeto. Y ya, faltaba un mes para la fiesta, un poquito más de un mes, y entonces le decían, vente para acá, y lo llevaban a donde ya había un grupo de muchachas, de mujeres, que se habían ofrecido para acompañarlo. Y entonces había, ahí estaban todas, y ya le decían, aquí están estas muchachas que quieren participar contigo en la ceremonia, escoge cuatro, las que tú quieras. Y entonces el otro se ponía a revisar, híjole, esta está rete bonita, pero tiene cara de enojona, esta está bonita y sí tiene cara de buena gente, pues esta, y cuatro. Y entonces le decían, que a partir de este momento son tus esposas, llévatelas.
y se las llevaba a sus aposentos a las cuatro. Y si alguna de ellas quedaba embarazada, su niño iba a ser especialmente considerado porque era hijo de Tezcatlipoca. Faltaba una semana y ya le quitaban a la señora. Dice, ya se te acabó el gusto. Prepárate porque ya te va a tocar, ya. Llegaba la fiesta, subía los escalones tocando su flautita, llegaba hasta la cúspide y ya monoseñor. Lo sacrificaban. Y luego, con mucho cuidado, los mismos sacerdotes lo cargaban para bajar el cuerpo del basamento. A los demás los en las otras fiestas los aventaban, que rodaron por las escaleras. Este no, porque era especialmente. Esa era la fiesta Toshkat en el mes de mayo. La mera fiesta era alrededor del 20 de mayo, pero el calendario pues era variable y podía moverse unos 2 días antes o 2 días después, pero más o menos esa era la fiesta Toshkat. Pues sí, porque ya la gente quiere que caiga el agua. Esa era la idea de la fiesta, pedir al que por medio de Tezcatlipoca se ablandara el señor de la lluvia, que era Tlaloc, y mandara sus nubes que ya Chalchutlicue había creado encima del volcán Matlalcueye, de su volcán. Allí vivía ella, ahí hay una cueva hasta arriba, bueno, hay varias cuevas arriba de la Malinche, pero algunas de ellas eran especialmente consideradas como la morada de la diosa. En fin, lo que pasa es que ya no queda nada, porque si hubo ofrendas prehispánicas y lo que sea, se las robaron desde, no apenas, desde hace cientos de años después de la conquista, pues hubo unos saqueos espantosos. Pero bueno, eso es por la sequedad de la fiesta Toshkat. Y bueno, pues entre otras cosas, hace poquito hacen cada determinado tiempo una noche de museos, y me parece muy bien, porque los museos los abren hasta más tarde y permiten que la gente entre. Algunos no participan, sobre todo los museos federales, porque como están basificados, su personal dicen, yo no voy a trabajar más allá de mi horario, que eso, ¿a dónde lo han oído ustedes? ¿A dónde lo han oído? Pues es parte de la tragedia que en muchos aspectos sufre su país. Yo estoy basificado y a mí nadie me mueve, porque si me quieren perjudicar, mi sindicato me defiende. Así que no. Vete a traerte, contratamos para que vayas y lleves oficio. Ay, estoy bien cansado o bien cansada. No, ya no quiero caminar. Voy a ver a mi sindicato para que me dé un oficio en donde no me permitan andar caminando. Y otros, no, pues yo cómo voy a cuidar. No, pues fíjense que hasta la vista me está fallando. Pues entonces, ¿para qué carambas entraron a trabajar? Y hay mucha gente que es dedicadísima, que es celosa de su trabajo y cumple requete bien. Pero si hacemos un censo, quién sabe cómo saldría. Pero bueno, los museos son lugares maravillosos. Museo quiere decir a donde residen las musas, estas personajas que inventaron los griegos y que inspiraban todas las manifestaciones de la cultura y del arte. Una musa para el baile, una musa para la danza, una musa para la pintura, otra para la escultura, y así cada una de las musas. Unos dicen que son 9, y sí, los griegos tenían 9 musas, pero después en otras partes aumentaron hasta 12, y así, pero no, las musas son 9. Por eso a Sor Juana Inés de la Cruz la tomaban como musa y le decían la décima musa. Pues sí, así que bueno, los museos tienen que estar inspirados, tienen que tener un guión, un propósito. No se trata de poner piezas antiguas y amontonarlas en un lugar. Así empezaron los museos, porque los ricos de Europa, principalmente ingleses, alemanes, franceses, pues anduvieron por todas partes del mundo, y lo que les parecía maravilloso, fantástico,
de valor se lo llevaban para su país, y los ricos lo compraban, o los mismos ricos mandaban sus expediciones, ellos mismos las encabezaban para saquear, y entonces lucían en sus mansiones todas las piezas que habían acumulado, y ahí sí empezaron los museos, pero después ya hubo necesidad de presentarlos en lugares más a propósito, que no fueran residencias donde vivía el mismo que era el dueño, sino en lugares a donde sí se exhibían, y así nacieron los museos, la mayoría con un guión, no nada más amontonar piezas. No, pues aquí lo que nos robamos de Persia lo vamos a poner, pero con un guión que nos diga los diferentes tiempos de la cultura persa, y lo mismo de la griega, y lo mismo de la romana, y lo mismo de la egipcia,

0: para que la gente entendiera. Así se queda. En México tenemos extraordinarios museos como el Museo Nacional de Antropología, pues es el mero mero de los meros meros. Todo mundo va, ya ven que vino la señora van der Leyden, que es la de la mera mera de la Unión Europea, y dijo, yo quiero conocer este museo porque es pues uno de los más famosos museos del mundo. Y tiene razón. Y entonces la llevaron y por allí pues le dieron una visita especial. Pues yo me imagino que la llevaron a la sala mexica, porque es la que a donde llevan a todas las personalidades que arriban al museo. Vamos unos mensajitos.
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0: Estamos de regreso hablando de los museos. Acuérdese que los mensajitos por WhatsApp 2221-364408 y por Facebook Eduardo Merlo cuenta e Itzel comenta. Ya los estamos recibiendo. Aquí un mensaje dice: Cantinflas no bautizó a un niño porque el papá, el Bigotón Castro, quería que se llamara como él, Nepomuceno. Pues sí, tenía razón. En la película El Padrecito, qué bonita película esta del Padrecito, con Ángel Garaza. A mí me caía siempre bien Ángel Garaza. Era un actor español que se hizo mexicano, porque de veras, genial Ángel Garaza. Y de esta película sale como el señor cura y el vicario es Cantinflas. Así que bueno, saludos a Vicky y a Miguel Arellano. Dice también, maestro, buen día, ¿cuál es su selección de fútbol favorita, aparte de la de México? Bácale, híjole, qué pregunta, no lo había yo pensado. Pues no tengo favorito México, solamente, pues, ni modo que todos dicen que Portugal va a ser el campeón mundial, pues la verdad no lo he visto jugar a Portugal. He visto a Francia, a Inglaterra, Alemania, que siempre son los fuertes de allí. Ahora Italia la mandaron a volar, pero no tengo preferido. Fuera de México no tengo preferido. Y me preguntan del fútbol nacional, pues ayer, qué barbaridad, digo antier, qué barbaridad, jugaron re feo los Pumas, se salvaron 0-0, pero se salvaron, porque el Cruz Azul se les fue encima. Yo espero que mañana se pongan listos. Y bueno, pues si yo soy egresado de la UNAM, ¿cómo a quién le voy a ir? Así que bueno, pero bueno, y ya viene el Mundial, ya. Así que bueno, desde Atlixco es Miguelito García el que me llamó. Y Rocío Tenorio, por cierto, mi querida Chío, mañana es el Día de la Virgen del Rocío. Así que te mando un abrazote porque mañana es Día de tu Santo. Y a las Rocío, a mi prima querida Rocío Mantilla, le mando también un saludo. A Rocío García Olmedo, hay muchas Rocíos, hay muchas Rocíos. Pues les mandamos un abrazo. Yo estaba hablando de las advocaciones de la Virgen, pues la Virgen del Rocío, que le hacen su gran fiesta allá en Málaga. Qué maravilla de fiesta. Yo la he estado allí en la fiesta, en donde la llevan en una carreta, y van las carretas adornadísimas, preciosas, llenas de flores, y las muchachas y los muchachos ahí van luciendo. Qué belleza la verbena de la Virgen del Rocío. Pues sí, así que pues un abrazo anticipado para mi querida Rocío Tenorio, hasta donde da vuelta el aire allá en Inglaterra. Ceci también nos manda saludos. Dice que en la ciudad llueve y aquí en los pueblos rogamos a Dios que nos llueva. Ah, es que no ha llovido en los pueblos. Ah, Chihuahua. Sí, pues hace calor y las plantas se van secando, se van quemando. Ah, caray, yo pensé que también allá andaba los aguaceros. No, pues que se vayan de acá. Aquí inundan y ahí hacen falta. Bueno, y un abrazo de Lupita y Ari Figueroa, como siempre, muchas gracias. Y desde Huatlatlauca, Irma y Ricardo, hasta allá, los Santos Reyes de Huatlatlauca. Tere Baizábal, como siempre, también. También me manda saludos la familia Castro Cruz, muchas gracias. También para mi equipo, la señora Meneses le manda saludos a su comadrita Yola y nosotros también. Dice desde Atlixco, Margarito, saludando desde Atlixco, como todos los sábados, muchas gracias, Margarito. Ariadna Domínguez también, Lupita García, muchas gracias. Se está tomando su cafecito, ay caramba. Y Martita y Aida también, muchas gracias. Y mi tocayo Lalo López dice, como siempre, un gusto escuchar. Te mando un fuerte abrazo desde acá, antes en Acámbaro, Guanajuato. Sí, también está por cumplir 500 años de fundación. Acámbaro, ciudad de los Foré, o Tarascos, como les decíamos, de los purépechas, a Acámbaro, que tiene lugares muy bonitos, y un arquitecto, todavía guarda arquitectura del siglo XVI, a Acámbaro. Pero bueno, estábamos hablando de los museos, Y yo les decía, el Museo Nacional de Antropología es una maravilla. Es mi museo preferido, por supuesto. Yo di clases en la Escuela Nacional de Antropología e Historia. Estudié en la Escuela Nacional de Antropología e Historia, que estaba en la parte alta del Museo de Antropología, y en Chapultepec. Y entonces después di clases, inclusive empecé a dar clases antes de terminar la carrera y de recibirme. Y duré muchísimos años. Luego la pasaron al Periférico Sur y ahí sí ya la cosa cambió. Pero bueno, y yo aprovechaba el museo, aprovechaba, porque pues como me gusta ser metiche y leer de todo, leí las constituciones de el museo, de cómo se creó el museo, y entre otras cosas se decía que la Escuela Nacional de Antropología e Historia estaba ahí para aprovechar las instalaciones del museo, las salas del museo, y que podían ser utilizadas por los maestros después de que se cerraban para el público. Nadie, yo creo que nadie había leído, o si lo habían leído no les importaba. Así que argumentando eso, yo hablé con el director y le dije, y me dijo, a ver, ¿cómo está eso? Y buscamos las constituciones y dijo, ay, de veras, pues ándale. Así que yo daba la clase de Historia Antigua de México, entre otras, y entonces decía yo, en la próxima clase nos vamos a la sala mexica o a la sala de Michoacán o a la sala olmeca o a la sala de Oaxaca. Y allí daba la clase. Los alumnos se sentaban en el suelo y ahí veían las piezas y entonces íbamos viendo pieza por pieza importante. ¡Qué maravilla! Ese museo es una verdadera maravilla. Hay cosas que se le tienen que reparar. Se estrenó en 1964, así que bueno, pues ya tiene sus añitos y tiene que estar siendo mantenido, reparado. A mí lo que no me gusta es que enmudecieron el caracol que Pedro Ramírez Vázquez mandó poner en un espejo de agua para recordar que Tenochtitlán era un lago, y cada hora sonaba como los caracoles, y se descompuso el mecanismo y ya nunca lo mandaron componer, pero bueno, ¡qué maravilla! Otro museo también importantísimo y de lujo y bien conservado, el de Jalapa. El Museo de Jalapa, qué bonito lo tienen y qué piezas maravillosas de las culturas del Golfo vienen ahí y muy bien presentadas y con un guión estupendo. Y así podríamos decir de otros museos, el Museo del Desierto allá en las afueras de Saltillo, en Coahuila, también es un museazo increíble. Y luego en Yucatán, el Museo Cantón. Yo conocí el Museo Cantón, pero ya lo desmantelaron, hicieron el Museo de la Cultura Maya. No lo conozco, no puedo hablar de él, porque pues lo construyeron después de que yo dejé de ir allá. Ya iré y lo conoceré, pero pues la cultura maya también tiene piezas extraordinarias, y el Museo Cantón, que era una casa de ricos de la familia Cantón, pues la donaron para volverla museo, y ahí sí yo fui cuando la casa se cedió al Instituto de Antropología, y allí estuvimos viendo cómo adaptar la sala. A mí ya no me tocó montarlo porque yo ya me regresé, porque el calor mata a los que somos de tierra fría, pero bueno, los museos son una de las riquezas que tenemos los mexicanos. Lamentablemente, muchos museos, por no decir la mayoría, están en el más terrible abandono. ¿Cómo llega uno a un museo? Entra y tiene un letrerote antes que diga museo de tal y tal. No hay agua en los baños, o no hay baños. ¿Cómo puede haber un museo que no tenga excusados, que no tenga baños? Eso es increíble. Ahí están las instalaciones, pero no hay agua, porque se gastan en otras cosas y no en agua. Pues ¿para qué abren museos si no les van a dar mantenimiento? Y elementales que tengan agua. Así que abrimos esto, hicimos esto, y bla, bla, bla, bla, bla. Y los museos abandonados, sin dinero, ni siquiera para comprar escobas, recogedores, pues ¿cómo se abren esos museos? Y luego lo peor, ¿a quién ponemos de encargado, de director? Ah, pues fulanito que ya no alcanzó reparto en el gobierno, pues que se vaya para allá, o fulanita que se vaya para allá, o alguno de los funcionarios dice, yo quiero que fulanita se vaya para allá, que no sé qué, ¿y por qué? Porque bueno, porque quiero, y entonces ahí va fulanita que en su vida había entrado al museo como encargada del museo, y lo mismo, hombres, llegan y no, a veces ni saben leer bien, leer como Dios manda. ¿Cómo van a ser directores del museo? Debería existir para el país un manual, una especie de ley que diga las características de los encargados de los museos, no solo de los directores, sino incluso de los custodios y hasta los de limpieza. Deben aprender esto, deben hacer un examen de esto y de esto y de esto y de esto y de esto, y si no, pues se van a volar, que pues vayan a buscar otra chamba o que vayan con el influyente que los está recomendando a otro lugar, pero no a los museos. Son la vitrina de los pueblos. Y en el país es a veces una generalidad. Qué tristeza que los museos estén dirigidos porque el director o la directora son amigos o de parte de influyentes que les dieron chamba porque en su campaña pues, no alcanzaron para otros puestos. Pues no. Qué tristeza, ¿verdad? Bueno, pues un día como hoy, pero de 1929, los estudiantes de México de la Universidad de México, así se llamaba, Universidad de México, exigieron su autonomía. Y entonces se armó una que, ¿para qué les platico? Tomaron la decisión de ponerse en huelga, en paro, para exigirlos, porque había una injerencia del gobierno terrible. 1929 era una época difícil para México. Estaba la guerra cristera por un lado, estaban levantamientos militares en contra de los sonorenses, que se habían apoderado del gobierno, Plutarco Elías Calles, etcétera. Terminó el periodo de Plutarco Elías Calles y empezó el de Emilio Portes Gil, que vino a ser como presidente suplente ante la muerte de Obregón, que había sido el candidato que ganó las elecciones. Pero bueno, y hicieron un paro tremendo, hicieron una bronca, y se les mandaron a los bomberos y a la policía, y les dieron una buena arrastrada a los estudiantes, y esto acrecentó la oposición. El mismo rector y los profesores se adhirieron a la huelga, creció, y pues el presidente Emilio Portes Gil no tuvo más remedio que acceder a que se concediera la autonomía. Se dio hasta el 10 de junio, se decretó y se hizo, se practicó, ya se hizo efectiva hasta el 26 de junio, pero empezó un día como hoy, en 1929, y entonces ya quedó como Universidad Nacional Autónoma de México. Así que es una fecha importante, y con ese pretexto se creó el Día del Estudiante. Vamos a un mensajito.
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Estamos de regreso. Pues fíjense, esa fue la situación que dio lugar a la autonomía universitaria. Fue la primera universidad en el país que alcanzó su autonomía. ¿Qué quiere decir autonomía? Que debe tener un gobierno propio en el que no hay injerencia exterior, sobre todo del gobierno, que diga, yo no quiero que impartan estas clases, o yo quiero que los alumnos vengan a una manifestación, o que yo quiero... No, para nada. Es totalmente independiente, hay libertad de cátedra. Sus profesores, me consta, nunca tuvimos ninguna presión de que no digas esto, no digas el otro, yo creo que esa es una de las cualidades de la autonomía que se da. Pues ya después hubo varias universidades que fueron alcanzando la autonomía, como la nuestra de la Benemérita Universidad Autónoma de Puebla, pero así las demás universidades del país, todavía quedan algunas que no tienen autonomía, pero la mayoría sí alcanzaron su autonomía, y pues eso es bonito, pero hubo una serie de broncas, y yo veo las fotos de aquellos momentos, y los estudiantes iban protestando, pero de traje y corbata, los hombres de traje y corbata, y de sombrero, muchos, y las mujeres elegantísimas, que iban a ir con los desarrapados de ahora, no, para nada, iban elegantísimos, y les daban sus arrastradas y sus mojadas los bomberos y la policía sus macanazos, pero allí elegantes, haciendo protestas elegantes, y varios de los dirigentes decían, es que nosotros tenemos un movimiento que no es político, sino que es para lograr, es académico principalmente, y de libertad y todo. Pues la verdad, como siempre ha pasado, esos muchachos que se decían apolíticos terminaron como gobernador de esto, como secretario de aquello, como no sé qué, no sé cuánto. Pues así pasa siempre. Pero lo bueno es que lograron la autonomía y fue el principio para las autonomías de muchas, muchas universidades en el país. Así que qué bonito. Pero fíjense, mañana es Pentecostés, porque luego no lo digo, mañana es Pentecostés, el momento en que el libro de los Hechos de los Apóstoles nos habla de que estando reunidos los apóstoles, los 12 discípulos de Jesús, junto con la Virgen María, bajaron lenguas de fuego, el Espíritu Santo bajó en forma de lenguas de fuego sobre sus cabezas, y entonces alcanzaron plenamente la sapiencia, la sabiduría, ¿sí? Por eso hay una oración que se reza desde muy antiguo, es muy, muy antigua la oración, ven y Sancti Spiritus repletorum corda fidelium, ven Espíritu Santo y llena los corazones de tus fieles. Así que bueno, es Pentecostés. Y también mañana es María Auxiliadora, los salesianos están contentísimos porque es la fiesta de María Auxiliadora, María Auxilio de los cristianos, como le llamó el Papa Pío V, después de la victoria de Lepanto. Así que bueno, pero entre otras cosas, hoy, eso sí es hoy, es el Día del Cine Mexicano. Ay, ay, ay, estoy viendo un mensajito que me mandó la maestra Normita Celio Juárez, que es experta. Yo digo que es, ella dice que no porque es modesta, pero yo digo que sí es una experta en el cine, sobre todo de la época de oro mexicana, y a mí me encanta. Yo no soy experto, pero fanático sí, me encanta. Cuanta película veo de esa época, me pongo a verla. Me hacen burla porque dicen, tienes una pantallota de televisión formidable, y ves las películas antiguitas en blanco y negro. Pues sí, me encanta, y me sé los nombres de los artistas, no de todos, de repente, y ahora ya de viejito me falla, ya no me acuerdo de cómo se llamaba este, y cómo se llamaba, o cómo se llamaba esta que está aquí, pues ya no me acuerdo, pero la mayoría, pues sí me acuerdo de las películas del cine mexicano con los grandes artistas, pues el cine mexicano de sonoro empezó a principios de los años
1930, ¿sí? Así que Santa fue una de las primeras, creo que la primera, no, el compadre Mendoza o Santa, ya no me acuerdo, de la primera cinta sonora, porque hay películas del cine mudo mexicanas, la más famosa, no es la primera, pero sí es la más famosa, que, de 1914, La banda del automóvil gris, que es película muda, pero que bueno, pues ya el cine mexicano está empezando a desarrollarse. Yo tengo una anécdota muy especial sobre esta película, La banda del automóvil gris, porque entre otros víctimas de la banda del automóvil gris estuvo mi bisabuelo Francisco Aguilera, que era pues funcionario de la cárcel de Belén. Tuvo mi bisabuelo Francisco Aguilera, que era pues

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1: Y dice, y estaba prendida la tele, y dice, la banda del automóvil gris, ¿quién decimos? ¿Qué decir? Que alguien invite a la abuelita a cenar o algo por el estilo. Pues no, ya estaba allí y vio la película, que no la había visto, y la vio. Y ya al final de la película fusilan a los de la banda del automóvil gris, y ese fusilamiento sí fue real. Es decir, el cineasta fue hasta el paredón y vio a los... Así que no es ficticio, no es de ensayo, sino que ellos mismos fueron fusilados, y ahí se ve. Y entonces... un silencio ahí entre nosotros, y mi bisabuela, que nunca decía groserías, dice, se lo merecían estos hijos de la... Ya se pueden imaginar. Qué terrible, pero qué terrible. Pero bueno, ¿cuántas películas del cine mexicano ha visto usted? Bueno, desde las viejitas, desde las de Tito Guízar, que era un gran actor, y bueno, José Mojica, que también eran galanes, y así, este señor Casados, también, que era muy, pues eran galanes, y Andrea Palma y Dolores del Río, que son de las primeras famosas artistas, y así, cada una de ellas, y las películas, y luego, pues ya los meros meros, Jorge Negrete, y aparecen, y ya mucho más tarde, pues Pedro Infante y Pedro Armendáriz, etcétera, etcétera, etcétera. Qué bonita época del cine mexicano, y qué peliculones. Algunos son churros, la verdad son churros, y algunos son refritos. Por ejemplo, ahí está el detalle, que para mí es la mejor película de Cantinflas: se fusilaron el guión de una película de Manolín y Chilinsky. Pero bueno, se acuerda de Manolín y Chilinsky, que eran dos cómicos. Siempre los cómicos tenían su patiño, como Tintán tenía el carnal Marcelo, y luego, pues, los demás, Pedro Infante, pues llegaba a tener a Mantequilla, Fernando Soto, Mantequilla, y al Chicote, y así. Pero qué bonita época la de el cine. Por eso hoy es el Día del Cine Mexicano. Al rato, si tengo tiempo, prendo la tele y busco, porque siempre hay una película mexicana, siempre. El Canal 11 está repitiendo mucho estas películas, el Canal 22, en fin, que son canales que más o menos puede uno ver la película tranquilamente, porque los demás, 5 minutos de película y 15 minutos de anuncios, y luego otros 5, y así la película dura 4 horas en lugar de una hora o de lo que haya habido. Y estos canales son más decentes en ese sentido, y puede uno verla sin tantos cortes, estas películas. No deje usted de ver las películas del cine mexicano, que de veras valen mucho la pena. Pues seguimos antes de que se nos acabe el tiempo. Dice de Margarita Lupita. Lupita Galicia también nos manda saludos. La maestra Hilda López, gracias, gracias. Patti Salazar, muchísimas gracias. Chayito también nos manda saludos. María de la Luz y Alfonso, mis amigos de Calpan, muy queridos. Maestro, es cierto que Agustín Lara tocaba en un bar del barrio de San Antonio. Pues eso dicen, y que allí lo atacaron con una navaja y le hicieron la cicatriz que tenía en el cachete. No lo sé, ¿qué? Lo voy a investigar. Mi ahijada Coral Ánimas Cárcamo, de parte de su ahijada, muchas gracias. Coral, pues Coral, claro que sí. También Sebastián Escobar Sánchez, Diana Marcela Sánchez y Rayito González, María de la Luz y Alfonso.

Víctor Hugo, familia Molina, Oidor, muchas, muchas gracias, y Dios mediante, el próximo sábado, que es el último de mayo, aquí estamos más puestos que un calcetín. Muchas gracias.

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1: En gira de trabajo, el gobernador del estado, acompañado del presidente municipal Juan Manuel Alonso, realizó la entrega de apoyos al sector agrícola. Muy buenos días, le presentamos a usted la información más importante ocurrida hasta esta hora. En gira de trabajo por el municipio de Texmelucan, el gobernador del estado se reunió con campesinos de los municipios de San Salvador, El Verde, San Felipe, Teotlalcingo, Santa Rita, Tlahuapan y Texmelucan para realizar la entrega de diversos apoyos con la finalidad de seguir fortaleciendo al campo poblano.
2: A todas las comunidades, a la Caleca, a la región de Tlahuapan, a Teotlalcingo, al Verde, a Tianguismanalco, gracias Atzala, a todos, amigas y amigos, qué gusto estar con ustedes. Ya teníamos muchas ganas de retomar el programa de seguridad al campo, el programa que busca proteger la economía de ustedes. Y hemos avanzado, amigas y amigos, desde el año pasado con las inversiones. Ya llegamos a 1.700 millones de pesos este año al campo. Este es el presupuesto más grande de la historia de Puebla. Y les voy a comentar que para toda esta región estamos entregando 14.800.000 pesos entre paquetes de insumos y paquetes de equipamiento, además de otros tractores, drones y implementos agrícolas.
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1: Un intento de asalto con arma de fuego en contra de un tráiler se registró la mañana de este sábado en la autopista Puebla Orizaba. El hecho generó únicamente daños materiales. Los restos de Blanca Adriana partieron de su domicilio en Bosques de Santa Anita, en Puebla capital, rumbo a Huauchinango, donde se realizará una misa de cuerpo presente y continuarán el velorio con los familiares. Autoridades informaron que en caso de emisiones del volcán Popocatépetl, la posible dispersión de ceniza podría dirigirse hacia el este, con afectaciones al Valle de Atlixco, Angelópolis, Valle Cerdán, así como zonas de Tlaxcala y Veracruz. Este 23 de mayo se conmemora el Día Mundial de la Tortuga, una fecha que busca generar conciencia sobre la protección de esta especie en peligro de extinción y promover acciones para su conservación. El programa Hoy No Circula de este cuarto sábado de mayo en la zona metropolitana del Valle de México aplica para los vehículos con holograma 1 y terminación de placas par, además de todos los hologramas 2 y las placas foráneas. Están exentos los hologramas 0 y doble 0.
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1: En arroba la red 5 radio le presentamos las imágenes de los densos bosques de la India, donde se alberga la ardilla gigante de Malabar, un ejemplar arborícola de casi un metro de longitud, cuyo asombroso pelaje multicolor simula una pintura hecha a mano.
0: Nacionales.
1: Profepa retiró los sellos de clausura del relleno sanitario de Canacín, Yucatán, tras resolver la filtración de lixiviados. El sitio aún tiene 15 observaciones pendientes.
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1: La temperatura en Puebla capital ya alcanza los 19 grados. Se espera una máxima de 25. Cielo parcialmente soleado. Quien le informó a usted, Cecilia Espinosa, lo espera en el próximo radar para llevarle más información.
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1: Puebla se coloca a la vanguardia logística y carretera con la inauguración del primer centro de capacitación y adiestramiento para operadores del transporte de carga en San Martín Texmelucan, informó el gobernador del estado Alejandro Armenta. El proyecto impulsa certificaciones internacionales y profesionalización del sector. Una mujer originaria de Hidalgo pidió ayuda tras denunciar un presunto asalto y privación de la libertad de sus familiares durante la venta de un vehículo en la zona de Misiones.
2: Ahí nos citó el muchacho, nos estuvo trayendo por allá y para acá todo el día. Nos llevó allá a la casa de dos muchachos. Estaban dos jóvenes y una mujer, si los reconozco. De ahí nos llevaron para otro lado, de ahí nos quitaron la camioneta. Yo iba con mi esposo y mi cuñado. Desde ayer no los encuentro, no sé nada de ellos.
0: Deportes.
1: Debut positivo para México en el Norcega Beach Tour. Yormán Osuna y Miguel Sarabia vencieron a Islas Vírgenes, mientras que Carlos Andrés Ayala e Inés Lares superaron a Nicaragua.
0: Internacionales.
1: La sede de las Naciones Unidas se iluminó con la bandera de México durante la noche del 22 de mayo como parte de los festejos relacionados con las Copas Mundiales de Fútbol.
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1: El gobierno de Alejandro Armenta acerca los servicios de salud. Son las 11 horas y le presentamos a usted la información más importante. Antes la salud se encontraba burocratizada y no llegaba de manera inmediata a tu municipio. Ahora acercamos todos los programas de salud a tu comunidad de manera gratuita y de calidad. Así lo señaló el gobernador del estado al dar inicio a la Semana Nacional de Salud Pública en el estado. El secretario de Educación Pública de Tlaxcala, Homero Meneses, confirmó que el ciclo escolar para más de 220,000 alumnos de educación básica concluirá el próximo 30 de junio. Además, aclaró que no se debe de condicionar la entrega de documentos a cambio de cuotas.
2: Es muy importante recordar que no se pueden retener documentos, incluso en escuelas privadas de educación básica. Lo que vamos a hacer nosotros es que se liberan los documentos, los certificados, a partir del 15 de julio y hasta 30 de julio, y a partir del 1 de agosto, nosotros lo liberamos para que cualquier padre, madre de familia lo pueda descargar. Así que no hay eso de que no te den los documentos porque no has pagado la colegiatura o porque tienes deuda con el comité de padres. Entonces, le digo con respeto a las escuelas privadas, si quieren garantizar el pago de sus colegiaturas, que lo hagan por cualquier otra modalidad mercantil permitida por la ley, pero no a través de la retención de documentos oficiales. Otra recomendación es el tema de la vestimenta en las clausuras. Recomendar a los comités de padres de familia y a los maestros y maestras que no soliciten uniformes adicionales, que lo hagan con el uniforme escolar para que no haya gastos excesivos. Y el tema de la seguridad escolar, para que cuando se dejen las escuelas durante este receso, que no tendremos personal y niños y niñas, se comunique con las instancias de seguridad de cada comunidad, de cada municipio.
1: Esta mañana se reportó un fuerte accidente sobre la carretera Tehuacán-Jalpan. Antes de llegar a la zona de curvas, automovilistas solicitaron el apoyo de ambulancias y cuerpos de emergencia. Un joven de 18 años resultó lesionado por arma de fuego durante un presunto asalto en Amozoc, cerca del Salón Social Olimpo. De acuerdo con los reportes, sujetos a bordo de una motocicleta lo despojaron de sus pertenencias tras dispararle en la pierna. La cantante Miley Cyrus fue homenajeada con una estrella en Hollywood, destacando su evolución artística y su impacto en la música y la cultura pop internacional.
0: Lo viral.
1: Como un verdadero tesoro del fútbol, un seguidor conserva intacto el álbum oficial de la FIFA de México 1986.
0: Internacionales.
1: Al menos 82 personas perdieron la vida en China debido a un estallido por acumulación de gas en una mina de carbón ubicada en la provincia de Xinjiang. Rescatistas continúan la búsqueda de sobrevivientes atrapados.
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1: En estos instantes la temperatura en Puebla capital ya alcanza los 21 grados. Se prevén lluvias a partir de la tarde-noche. Cecilia Espinosa lo espera en el próximo radar para llevarle un recorrido informativo a través de las estaciones de Cinco Radio.
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8: Amigas y amigos, muy buenos días. Sean bienvenidas, bienvenidos a su programa Economía Intrépida, donde abordamos los temas relacionados con la economía y las finanzas de forma ágil y versátil, sobre todo trabajando con los jóvenes y también para las familias en un lenguaje accesible que le permita a usted comprender los principales conceptos relacionados con esta tarea tan importante que nos envuelve día con día. Agradezco a todos el favor de su atención y les recuerdo que estamos también en redes sociales porque somos un programa multiplataforma. Nos puede seguir a través de Economía Intrépida en Facebook, en Twitter, en Instagram, en YouTube, etcétera. Por favor, síganos y vamos a abordar estos temas tan interesantes. David Pérez Tamayo, muy buenos días, ¿cómo estás?
9: Buenos días, Carlos, mucho gusto para todos los que estamos escuchando. Encantado de estar de vuelta aquí en el programa.
8: Muchísimas gracias, me da gusto que estés con nosotros. Vamos a ir abordando también algunos temas de interés para usted. Nayeli Navarrete, muy buenos días, ¿cómo estás?
10: Buenos días, Carlos, muy bien, gracias.
8: Excelente, muchísimas gracias. Doctor Adrián Jiménez, nuestro invitado de honor en esta ocasión, muchísimas gracias por acompañarnos, bienvenido.
11: No, al contrario, gracias por la invitación.
8: Gracias. Y justamente con el doctor Adrián Jiménez es con quien vamos a iniciar esta emisión de Economía Intrépida, donde estaremos abordando algo que seguramente a usted, ama de casa, le ha resultado en cuanto al encarecimiento de los productos básicos, sobre todo la parte que tiene que ver con la canasta básica alimentaria. Y en ese sentido, doctor Adrián, hemos notado en los últimos meses casi, los últimos dos meses, prácticamente finales de marzo, todo abril y mayo, que ha habido un incremento en los precios de los productos como el jitomate, el chile, también los ingredientes básicos de los alimentos, de aquellos productos agropecuarios que están en fresco y que no han tenido un procesamiento industrial. Y las amas de casa, sobre todo, nos han preguntado a través de redes sociales qué es lo que está ocurriendo. Ya hemos abordado este tema en otras emisiones, pero en esta ocasión quisimos que un especialista nos comente qué es lo que está ocurriendo y cómo lo podemos traducir a la economía de las familias.
11: Claro que sí, con todo gusto. Bueno, la actividad agrícola, donde se define la cantidad producida y el precio, o puede ser afectada por cuatro factores. El primero, el factor climático. Y ponemos el ejemplo de la helada que nos cayó en 2011 en plena primavera.
8: Así es.
11: ¿Sí? Un segundo factor, pues es el riesgo sanitario, el gusano barrenador o la roya para el café. Uh-huh. El tercer factor es el riesgo de mercado, al que me voy a referir posteriormente.
8: Claro.
11: Y el cuarto factor es un problema de comercialización. Empecemos por el riesgo de mercado. Los productores de jitomate, ante la incertidumbre que generó los aranceles del gobierno de Estados Unidos, que ya llevamos bastante tiempo con esta incertidumbre,
8: así es,
11: decidieron reducir la superficie cultivable destinada a jitomate. Y esta decisión inmediatamente se reflejó en la producción.
8: ¿Tuvo que ver algo esta decisión que hizo en su momento Donald Trump de establecer un impuesto al tomate, a la importación de tomate, que para nosotros es jitomate?
11: Eso es precisamente lo que les generó la incertidumbre.
8: Claro.
11: Y entonces su respuesta, pues voy a sembrar menos.
8: Así es.
11: Y trato de diversificarme hacia otras hortalizas. Y entonces la producción cayó de 3.5 millones de toneladas a 3 millones de toneladas. Entonces, la oferta, o sea, la cantidad producida en México de jitomate en este ciclo en el que se está comercializando fue menor que en el anterior.
8: Así es.
11: Y no solo eso, Seguimos vendiendo jitomate a Estados Unidos, no obstante los aranceles. Y es muy conveniente para los agricultores vender el jitomate allá, porque cada kilogramo aproximadamente se los pagan en 70 pesos.
8: Claro.
11: ¿Eso qué implica? Que se produjo menos, y de esa menor cantidad producida de jitomate, una proporción menor se dejó al mercado mexicano.
8: De hecho, recuerdo que cuando se hizo el anuncio del arancel, en específico para el jitomate mexicano, los productores de catsup y aderezos de Estados Unidos fueron los primeros que protestaron, porque el jitomate mexicano es de la más alta calidad y ellos no dejaron de importarlo, es decir, lo siguieron comprando aunque tuviera el sobreprecio, trasladaron el sobreprecio a los consumidores estadounidenses, y en ese sentido la preocupación en México era que este escenario pudiera continuar durante el 2026.
11: Sí, de hecho, leí un artículo periodístico donde decían que el 80% del jitomate que se consume en Estados Unidos es de origen mexicano.
8: Claro.
11: O sea, no hay ensalada, básicamente, en Estados Unidos que se coma, que lleve jitomate, donde al menos 4 de 5 rebanadas sean mexicanas en promedio.
8: Claro, y recordemos que el jitomate es uno de los cultivos que tiene mayor valor en el mercado. Podríamos equipararlo tal vez con el aguacate, en el caso mexicano, como los productos más importantes. Y en el caso de la dieta mexicana, es importante decirlo, el jitomate, el frijol, el maíz, el chile, son tal vez los productos más importantes.
11: Es la base de nuestra dieta como mexicanos.
8: Sin duda, sin duda. No podemos pensar en una dieta habitual sin la presencia del jitomate. Y entonces, ante estos escenarios que usted ha planteado y estos factores que son los que influyen en la determinación del precio, ¿cómo llegamos a este punto?
11: Bueno, pues prácticamente todo esto que estamos diciendo, una menor oferta para el mercado nacional, una demanda que no ha caído, sino se ha mantenido, pues nos llevó entre abril del 2026 respecto a abril de 2025 a que el precio del jitomate subiera casi 100% en un año.
8: Sí.
11: Y aquí las amas de casa es donde empiezan a tener problemas y le empiezan a dejar de creer al INEGI, porque le dicen, oye, ¿cómo me dices que la inflación anual en abril es de 4.5 si el jitomate tuvo una variación en su precio de casi 100%.
8: Así es.
11: Lo que pasa es que el INEGI tiene una canasta muy amplia y obtiene el incremento promedio de todos los precios de los artículos que integran esa canasta. Pero el propio INEGI reconoce la volatilidad, que es distinta para unos tipos de bienes y para otros. Entonces él desagrega la inflación en inflación subyacente, que no es otra cosa más que los productos cuyos precios no son volátiles, y la inflación no subyacente, donde la volatilidad de los precios es muy, muy alta. Y en este último grupo están los bienes agrícolas, el jitomate y los energéticos.
8: Claro, que mezclado el tema energético, que tiene que ver con este conflicto que se presenta a principios de año en Medio Oriente, con el tema del jitomate de manera particular, pues el resultado fue un proceso inflacionario solamente para el jitomate.
11: Sí, debemos de tener en consideración que la gran mayoría de los ciudadanos no sentimos el problema en el precio de los combustibles, básicamente porque la gasolina Magna ha mantenido su precio estable,
8: ¿sí?
11: Alrededor de 24 pesos por litro. Pero los camiones que transportan los productos agrícolas no usan esa gasolina.
8: Usan diésel.
11: Usan diésel, y en el precio del diésel sí ha habido un incremento importante. Y esto nos lleva al tema de la comercialización, que no es un tema nuevo, pero cuando tenemos estos incrementos en el precio de bienes como el jitomate, pues nos recuerda que es un área de oportunidad que no se ha ido trabajando. Al productor le pagan 17 pesos por kilogramo de jitomate.
8: Sí.
11: Y el ama de casa está pagando 60 pesos.
8: Así es.
11: ¿Eso qué implica? Que en el proceso de comercialización, cuando compran al mayoreo, al medio mayoreo y al menudeo, que es realmente cuando le venden al ama de casa, entonces ahí hay muchas manos. Y precisamente la fase del mayoreo, que es la que se encarga de trasladar el jitomate del campo de cultivo a la central de abastos, donde se compra todo el camión, ese es ahí donde va a repercutir el incremento en el precio del diésel. Y no nada más para el jitomate.
8: Claro. para todos los demás productos. Esta semana estábamos revisando que los productores de alimentos procesados, de manera particular aquellos que tienen que ver con la elaboración de puré de tomate, han incrementado su producción derivado de que los anaqueles en las zonas urbanas se vaciaron, porque mantuvo una estabilidad mucho mayor el precio del producto ya procesado que el de el jitomate en fresco. Decirlo de la siguiente manera no significa que sea más barato. Lo que significa es que mantuvo su precio mientras el jitomate en fresco tenía dos características: subía su precio por un lado, y por el otro no era de muy buena calidad el que estaba disponible en el mercado.
11: Sí, ahí los consumidores sustituyeron el jitomate fresco, que estaba muy caro, por un producto cercano, que era el puré de jitomate, cuyo precio no se había ajustado, porque seguramente se elaboró con jitomates del ciclo anterior. Y esa no actualización del precio en el puré generó ese desplazamiento hacia ese producto, alejándose del jitomate fresco, porque estaba muy caro.
8: Perfectamente.
11: Creo que el problema es que los nuevos purés de tomate ya van a traer el jitomate con el precio caro.
8: Sí, porque lo están adquiriendo con este precio. ¿Con qué cerramos, doctor Adrián? ¿Qué esperamos para esta parte intermedia del año?
11: Bueno, tenemos que reconocer el grupo. Hay un grupo, el grupo asesor en comercialización agrícola, en mercados agrícolas, perdón, que llegó a la conclusión de que el precio del jitomate es muy poco probable que baje en lo que resta del primer semestre.
8: Claro.
11: Que hasta que llegue la cosecha del siguiente ciclo agrícola, es cuando podemos esperar una reducción en el precio. Entonces, de aquí a julio, de aquí a agosto, el precio de jitomate se va a mantener alto. Y no hay otra opción para las amas de casa más que tratar de sustituir.
8: Claro.
11: ¿Sí? Sabemos, a nosotros los mexicanos nos encanta la salsa roja y la salsa verde. Punto.
8: Sí.
11: Bueno, pues ahora el molcajete con la salsa verde va a tener que ser mucho más grande que el molcajete con la salsa roja, simplemente por un tema de precios.
8: Claro que sí. Doctor Adrián Jiménez Gómez, le agradezco mucho que haya estado en Economía Intrépida explicando justamente estos temas que afectan de manera directa a la economía familiar. Esta es su casa, bienvenido.
11: No, muchísimas gracias por la invitación.
8: Vamos a una breve pausa y regresamos a Economía Intrépida.
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8: Regresamos a su programa Economía Intrépida, Atrévete a Entender el Mundo, y en el primer bloque hemos conversado con el doctor Adrián Jiménez acerca de estos efectos que está teniendo el incremento de precios de los productos agrícolas en fresco sobre la economía de las familias. Y en esta oportunidad vamos a abordar con Nayeli Navarrete el tema de cómo proteger tu casa y evitar fraudes, porque a lo largo de los programas hemos comentado que es necesario que se tenga una cultura financiera, pero también un sistema de seguridad financiera. Y dentro de esto hay que reconocer que los fraudes son cada vez más frecuentes, sobre todo por el tema de la hiperconectividad en la que nos encontramos. Y para ello le pido a Nayeli Navarrete que nos explique cuáles son estas condiciones en las cuales se encuentra actualmente la vulnerabilidad en los hogares en materia de fraudes y cómo prevenirlos. Nayeli, buenos días.
10: Buenos días. Pues sí, como mencionas, los fraudes ahorita están a todo lo que dan.
8: Sin duda.
10: Y creo que es importante preguntarnos sobre todo qué tan seguro es nuestro hogar. Pero pues no solo seguridad en materia de que ladrones entren a tu casa, sino legalmente y financieramente cómo está protegida tu casa. Porque muchas familias en México en el año pierden sus casas, los sacan si están rentando, porque no están bien informados y no saben realmente qué pueden hacer para tener esta seguridad.
8: Sí, claro. David en algún momento ya lo había abordado en temas patrimoniales, justamente.
13: Correcto.
8: Y sí hay que tener en cuenta que las medidas que vamos abordando dentro del hogar deben cubrir este tipo de circunstancias, y seguramente te has enfrentado a ese tipo de situaciones en la actividad que realizas de manera cotidiana.
9: Es correcto, sí, más que nada justamente como bien comenta la compañera, pues preguntas que tenemos en el día a día sobre, oye, ¿qué puedo hacer para meramente blindarme? ¿O qué puedo yo hacer para estar con algún documento que avale que yo estoy viendo aquí, por ejemplo, ¿verdad? Pero justamente sí es bien importante tener no solamente, pues como dice la compañera, la protección en casa, sino pues legalmente y financieramente también acá.
8: Claro, esa parte creo que la debemos tener en cuenta, porque a veces los fraudes lo que hacen es utilizar el factor sorpresa. Y justamente eso es lo que dice que nos agarra desprevenidos de manera coloquial. Adelante, Nayeli.
10: Sí, claro, y sobre todo porque pues muchos no tenemos esa cultura de investigar bien o de cerciorarnos de que es algo legal. Normalmente si rentas alguna casa, algún departamento, no siempre te cercioras de que haya un contrato de por medio, y a veces pues lo hacen de palabra, ¿no? Porque son conocidos o porque pues piensas que realmente no van a hacer algo para perjudicarte, pero pues cuando llega este momento realmente no tienes cómo respaldar que estás haciendo esta renta o que estás adquiriendo esta casa. Un ejemplo, si compras alguna casa o si compras algún terreno, pues realmente no tienes algo que te respalde legalmente.
8: Exacto, y justamente para eso vamos a escuchar la siguiente cápsula, donde se describe de manera detallada este tipo de situaciones que debemos prevenir.
13: ¿Planeas comprar una casa? Cuídate de fraudes. Véalo seguro. Si buscas comprar una casa o departamento, es importante que tomes en cuenta lo siguiente. Una forma muy común de fraude es pedirte que realices algún tipo de pago anticipado sin antes haber visto la propiedad. Verifica que el inmueble sea real, que se encuentre en venta y que la dirección coincida. Solicita la mayor cantidad posible de información, como fotos, videos y una cita en el lugar. Comprueba el estado real del inmueble para evitar vicios ocultos. Si el precio es demasiado bajo, revisa el promedio de las propiedades de la zona. Un costo tan bajo en colonias de alta demanda es un factor de riesgo. Antes de firmar cualquier contrato o comprometerte a la compraventa de cualquier forma, busca la asesoría de un notario. Esto con el objetivo de revisar que la propiedad se encuentre libre de cualquier problema legal. Verifica la veracidad y profesionalización del agente inmobiliario. Lo ideal es que esté respaldado por alguna asociación como Asociación de Profesionales en Comercialización Inmobiliaria, Asociación Mexicana de Profesionales Inmobiliarios, Grupo Inmobiliario de la Zona Poniente, Unión de Profesionales Inmobiliarios de México. Investiga al desarrollador. En caso de tener incumplimiento de normas, podrás encontrar el listado de quienes han recibido quejas en burocomercial.profeco.gob.mx. Si se trata de la compra de un terreno, investiga cómo, cuándo y bajo qué circunstancias el vendedor adquirió el predio. Confirma que el contrato cuente con número de registro y fecha en que se autorizó. Los proveedores de servicios inmobiliarios deben registrar sus contratos de adhesión ante la Profeco.
8: Una vez que hemos escuchado estas medidas que se presentan al momento de realizar un contrato y sobre todo las pólizas que tienen que ver con cómo prevenir fraudes en casa, continuamos justamente con este tema, y la seguridad pues se vuelve fundamental aquí.
10: Sí, claro, y sobre todo porque aunque hay leyes que te protegen, pero si tú no tienes una seguridad mediante un contrato, pues realmente estas leyes no pueden hacer mucho por ti, ¿no? Porque pues no te diste como a la tarea de estar seguro de que era algo legal, ¿no? Y pues bueno, sobre todo tener en cuenta todo lo que debe de tener un contrato de arrendamiento, porque pues en él vienen todas las obligaciones que tienes tú y que tiene el dueño, ¿no? Y pues sin estas, en algún momento, si el dueño te sacara o que no se cumpliera alguna cláusula, realmente no tienes mucho que reclamar. Igual en el caso de las casas que se compran o en los carteles que hemos visto mucho, sobre todo por la ciudad, que se venden terrenos a precios muy muy muy baratos o a pagos pues dudosos
8: y diferidos, sí, y muy chiquitos.
10: Sí, claro, y pues creo que desde ahí debemos como prender nuestro foquito rojo de que pues es algo que no es normal y que tal vez no sea muy seguro, ¿no?
8: Claro, se debe verificar siempre la veracidad de la información que se está publicando, sobre todo cuando el trato es con personas que no conocemos, y saber qué tipo de propiedad es la que se tiene, quién es el propietario, verificar las condiciones legales, leer muy bien el contrato, porque recordemos que el contrato justamente es el documento que nos va a amparar ante una situación que eventualmente se pueda presentar. Cuando son dos particulares los que establecen este tipo de relación, siempre va a existir la posibilidad de algún tipo, voy a decirlo así, de algún tipo de conflicto, pero que este deba solucionarse a través de la certidumbre, de la certeza que te da justamente el contrato.
10: Sí, y sobre todo muchas personas a veces lo piensan por el lado de que hacer un contrato es algo caro, ¿no? Uh-huh. Pero realmente creo que te evita más un contrato que después de estar pagando abogados o estar haciéndolo por el medio legal, que pues a lo mejor ya te incrementa mucho más de lo que ibas a pagar solamente haciendo un contrato.
8: Sí. Y esto te debe dar certeza como propietario y también como inquilino, vamos a decirlo así.
9: Exactamente, sí, justamente, porque pues obviamente es importante también el que va a rentar o el que va a comprar saber de parte de quién viene, como bien comentas, Carlos, en este caso, pues particulares, estamos viendo, pues obviamente alguien tiene que ganar, ¿no? O sea, al final de cuentas un particular está buscando la ganancia propia, entonces asegurarnos de manera legal justamente de parte de quién viene, dónde están ubicados, si es la misma dirección que estamos revisando o que no está en la misma dirección. Entonces, por ejemplo, aquí en Puebla ha ocurrido mucho el caso del outsourcing, ¿no? Uh-huh. Entonces hay que revisar también justamente si tú eres el que va a rentar o a prestar el domicilio, pues qué uso se le va a dar también. Porque así como el que va a rentar o el que va a comprar tiene el perjuicio, también puede tenerlo el que es dueño, ¿no? Entonces, sí, de ambas partes hay que cuidarnos, y creo que la clave aquí es, como bien comenta la compañera, justamente revisar los contratos, revisar con quién estamos haciendo el trato, y pues obviamente si hay oportunidad de también asesorarnos con algún asesor financiero, asesor inmobiliario, que hay muchos aquí en Puebla, pues tomar la oportunidad me parece una correcta decisión.
8: Claro, porque al final se trata de que todos tengamos esa seguridad de que el lugar que estamos ocupando sea el adecuado. ¿Con qué cerramos, Nayeli?
10: Pues yo cerraría con el consejo de que se cercioren de todo, que intenten investigar, que pidan papeles en caso de que vayan a comprar o que vayan a rentar, que exijan un contrato, y que siempre, aunque sean familiares, aunque sean conocidos, que siempre se respalden con algo legal que pues pueda respaldarlos en caso de que lo necesiten.
8: Claro, bien, pues entonces lo más importante es tener en cuenta la lectura completa del contrato y verificar ante las instancias que correspondan que haya veracidad en la información con la que estamos realizando nuestros contratos. Vamos a ir a una breve pausa de Economía Intrépida y regresamos para seguir hablando de estos temas.
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1: En Tlaxcala, autoridades de la Secretaría de Educación Pública recordaron a las escuelas, tanto públicas como particulares, que no se puede permitir la retención de documentos de cara al fin del ciclo escolar. Muy buenos días, continuamos con más información a través de la red de Cinco Radio. Se solicitan donadores de sangre tipo O negativo para la paciente Andrea Romero Parra, quien se encuentra internada en el Hospital Ángeles de Puebla. Para mayor información, contactarse al 2223-03-6600.
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1: Se reporta que un menor de aproximadamente 8 años habría caído presuntamente a un pozo de 25 metros de profundidad en las inmediaciones de la Universidad Interamericana. Cuerpos de emergencia ya trabajan en la zona.
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1: En Atlixco, artistas urbanos participan en la creación de murales rumbo al Mundial de Fútbol, informó Jan Díaz, delegado del deporte en la microrregión número 21.
14: Se van a realizar murales a través de obra comunitaria también y a través de otras dependencias. Estamos trabajando de la mano, algo que nos ha pedido nuestro gobernador, trabajar en conjunto con los compañeros de distintas secretarías, siempre en beneficio de la ciudad. La temática, recordemos que es el año del Mundial, entonces los murales que se están pintando es alusivo al Mundial 2026. ¿Son mundialistas? Definitivamente son de Atlixco, estamos participando con artistas de arte urbano de aquí de la región que nos han apoyado también en distintos municipios, en distintos proyectos el año pasado y hoy estamos trabajando en conjunto con ellos y van a ser los encargados de plasmar estos murales en todo el distrito y sobre todo también en el municipio de Atlixco.
1: Reportes ciudadanos señalan que una persona fue atacada con arma de fuego en la colonia Miguel Hidalgo y presuntamente ya no cuenta con signos vitales. La zona permanece a resguardo de la policía municipal. Hasta aquí este corte informativo. Cecilia Espinosa lo mantendrá bien informado.
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8: Regresamos a su programa Economía Intrépida, Atrévete a Entender el Mundo, y en esta oportunidad vamos a abordar el tema del financiamiento doméstico, porque recordemos que Rogelio Huerta Quintanilla nos dice que el crédito y el consumo son los motores de la economía. De repente, de manera didáctica, por así decirlo, entendemos que son el ahorro y la inversión, pero más que eso, en el caso mexicano sobre todo, son el crédito y el consumo los que mueven al país, y el crédito es una parte importante del financiamiento doméstico. Yo creo que todos en algún momento hemos hecho uso de tarjeta de crédito, de algún crédito de nómina, o bien de simplemente pedirle prestado al tío, al primo, para que pueda yo llegar a la quincena, y eso de alguna manera es una forma de crédito, informal sí, y que no forma parte del sistema financiero, pero que también es algo de lo que permite que podamos concluir nuestro periodo hasta que llegue la quincena. David Pérez Tamayo, vamos a abordar ese tema.
9: Es correcto, Carlos, muchas gracias por la apertura. Sí, justamente el tema que vengo a platicar justamente es el financiamiento, como comentas, obviamente el crédito que luego pedimos prestado, o de manera ya más formal, tarjetas de crédito, meses sin intereses, financiamiento a coche, que todos hemos llegado a un punto como estos, y si no han llegado, créanme, van a llegar, porque pues el financiamiento o el crédito creo que a veces tiene una connotación negativa, ¿no? Así de ya vas a sacar un crédito, entonces estás en necesidad. Pero, como bien comentas, Carlos, muchas veces el crédito, o si no es que así es el 100% de las veces, es el motor de la economía. No funciona nadie sin apalancamiento, más que nada, pues obviamente empresas ya transnacionales, que estamos en comercialización, operan siempre con deuda. Entonces hay que cambiar a veces el chip de ver la deuda de una manera positiva, y obviamente hay que saber catalogar deuda positiva y deuda negativa, ¿no? Entonces, más que nada, pues para el tema doméstico, por ejemplo, muchas veces vemos pues ya puedo sacar esto a meses sin intereses, algo llevándolo ya más al bolsillo mexicano, que es justamente eso. Y muchas veces nos vamos, por ejemplo, también con los pagos de mensualidades, nos vamos, pues me queda muy cómoda la mensualidad, un plazo largo sí, pero pues por ahora me queda bien porque tengo el acceso a lo que quiero comprar, lo que quiero financiar, se vale, pero hay que también hacer los números, qué es lo que justamente recomendamos y hacer pues el análisis. Muchas veces cuando tienes un pago muy cómodo es cuando más te están cobrando intereses, ¿verdad?
8: Sí es, y de hecho hay un factor que creo que no podemos dejar pasar. Muchas de las personas que nos están escuchando seguramente tienen negocio propio. Y también los negocios propios a veces manejan el crédito informal, por ejemplo. Pongo un ejemplo. Si el negocio consiste en la venta de algún producto, a veces el cliente te dice, dame el producto y yo te lo pago en una semana, en dos semanas, y aunque sabes que va a haber la cobertura de ese pago, el simple hecho de que tengas que esperar un poco ya es una forma de crédito. Claro. Y aunque no lo parezca, es un crédito de tipo doméstico porque lo hacemos directamente desde nuestro negocio. Muchos negocios, porque nos están escuchando también, dicen no se fía. ¿Por qué? Porque fiar justamente significa otorgar una forma de crédito, solamente que sin un pago de interés.
9: Sin el interés, exactamente.
8: Entonces, esos factores, tanto de la parte formal, como ya mencionas, David, dentro del sistema financiero, como lo que se encuentra fuera del sistema financiero, tienen que ver justamente con los temas de financiamiento que están al alcance de las personas.
9: Es correcto, sí, justamente como comentas, los comercios independientes, también meramente que pues la mayoría del comercio mexicano está consolidado por el empleo informal, ¿verdad? Entonces, tener estos medios de financiamiento y saber cómo aplicarlos, importante es cómo hace la diferencia en la operación del negocio, ¿verdad? Ya sea como entras, Carlos, que es para fiar, que si vas a cobrar o no, o para pedir prestado para comprar tus insumos, ¿verdad?
8: Claro.
9: Entonces es bien importante leer letras pequeñas, leer los costos, si vas a otorgar un préstamo, pues saber también las consecuencias que puede llevar el llegar a confiar en otra gente, porque al fin de cuentas es una promesa, ¿no? Uh-huh. No estamos haciendo ningún contrato cuando fiamos, entonces tenemos que revisar a quién le vamos a fiar en ese caso, o cuando vamos a apalancarnos para comprar más material, ¿cómo va a quedar el crédito? ¿Me va a convenir hacer las cuentas a largo plazo? ¿Si va a salir o tengo que subir mis precios también, ¿no? Y obviamente esto ya entra también con un tema de, pues, más la formalidad. Algo también importante a mencionar es el tema de buró de crédito. Creo que todos pensamos que buró de crédito es esta lista negra en la que podemos caer y ya valió gorro nuestra vida financiera.
8: Es correcto.
9: Pero, pues, meramente todos estamos en buró de crédito. Es una lista, sí, donde estamos todos, pero es como nuestro historial de cómo estamos haciendo uso de nuestros productos financieros. Entonces, entre mejor hagamos uso, más capacidad tenemos para estar integrados al sistema financiero y que nos den oportunidades de financiamiento a nivel formal.
8: Claro, al final de cuentas, justamente el Buró de Crédito es un sistema de control de los agentes financieros y todos aquellos que somos sujetos de crédito de algún tipo o lo hemos sido en algún momento. Uh-huh. Entonces, si nuestra calificación es positiva, seguramente vamos a tener acceso a muchos productos financieros, a muchos productos crediticios, en su mayoría de carácter individual.
9: Correcto.
8: Pero también se pueden presentar de manera familiar.
9: Así es.
8: Y esto entra porque puede ser a través del sistema bancario o puede ser también a través de otros mecanismos un poco novedosos que tienen que ver con productos financieros que no necesariamente están respaldados por una institución bancaria. Uh-huh. Puede ser, por ejemplo, el tema de las tiendas de autoservicio, que dentro de su esquema solamente permite adquirir productos dentro de esa misma cadena y es la cadena quien otorga de alguna manera el crédito, a veces a través de un tercero, uh-huh. pero el cliente es el sujeto obligado de realizar este tipo de pagos y coberturas. Y siempre es importante tener en cuenta tasas de interés y plazos de pago.
9: Exactamente.
8: Para no excedernos justamente en el abuso de la tarjeta de crédito y que nuestra calificación en el buró pueda resultar ser negativa.
9: Es correcto, sí, justamente esos términos son los más importantes a la hora de pedir un financiamiento: tasas de interés, plazo y CAT, ¿verdad? Uh-huh. Muchas veces escuchamos el término CAT, pero no entendemos las siglas son costo anual total. Entonces nos está explicando cuánto nos va a costar el crédito. Obviamente a mayor porcentaje de la tasa del CAT, más caro es el crédito; a menor porcentaje, más barato es el crédito. Entonces fijémonos más en estos términos que cómo nos van a quedar las mensualidades, que es lo que luego nos fijamos, que va a estar cómodo, entonces lo saco. Pero pues muchas veces hay que revisar esto que es el CAT, como bien comentas, la tasa de interés, el plazo y saber también nuestras capacidades de pago, cuánto estamos también dispuestos a tener como pago de nuestro ingreso.
8: Claro, Nayeli, en algún momento hablábamos acerca de los pagos chiquitos. Seguramente todos hemos sido víctimas de estas promociones de compra y paga poquito cada cierto tiempo. Pero cuando revisamos el CAT, uh-huh. o sea, el costo anual total, resulta que al cabo de 10 meses tú ya pagaste prácticamente el doble de lo que te costaron los tenis que compraste al inicio. Entonces, eso es parte de este problema, Nayeli.
10: Sí, como dices, o sea, al final ya no terminas pagando el precio que tú creías que ibas a pagar, sino terminas pagando el doble incluso el triple. O sea, hay muchas tiendas en las que pues se exceden bastante con sus tasas y pues esto genera más deuda.
8: Claro, justamente en ese sentido nuestra vulnerabilidad familiar se queda en riesgo a partir de no conocer estos aspectos importantes. Y bueno, pues para eso están nuestras redes sociales en Economía Intrépida. Síganos y pregúntenos a través de estos medios sobre las dudas que tenga y lo estaremos abordando en las emisiones de nuestro programa. ¿Con qué cerramos, David?
9: Me gustaría cerrar con la idea de justamente cambiar esta connotación negativa del crédito a una positiva, siempre y cuando se ocupe para un buen fin. ¿Es verdad? ¿Cómo generar educación, generar ingresos o incluso la vivienda? Son activos que estamos construyendo. Y también cerrar con esta idea de que pues no saquemos a meses algo que vamos a ocupar menos tiempo del que lo vamos a estar pagando, ¿no?
8: Sí, por supuesto.
9: ¿Cómo vamos a sacar el súper a meses sin intereses cuando nos acabamos los jitomates que platicamos ahorita en una semana? Y lo seguimos pagando de aquí a noviembre.
8: Exactamente.
9: Entonces, con eso podríamos cerrar.
8: Claro que sí, hay que tener una actitud proactiva y sobre todo aprovechar el crédito cuando este represente un beneficio para las familias. Vamos a una breve pausa y regresamos a Economía Intrépida.
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8: Regresamos a nuestro programa Economía Intrépida, Atrévete a Entender el Mundo, y le doy la bienvenida a Fernanda Conde. Bienvenida, Fer, muchas gracias por estar con nosotros.
17: Muchas gracias, un gusto estar aquí.
8: En esta ocasión vamos a comentar contigo el papel de los impuestos en la economía, el lado que no nos gusta mucho porque casi siempre pensamos en el Estado, me refiero al Estado con E mayúscula, me refiero al Estado de cualquier país, en dos caras. La cara bonita es la que nos ayuda, nos da algún tipo de apoyo, de programa social o de beneficio, y la otra que tiene que ver con que nos cobra algo. Pero ambas condiciones son parte fundamental de la actividad de cualquier gobierno del mundo, de cualquier estado. Todos funcionan igual. Y en ese sentido, entonces, los impuestos son una forma de financiamiento de los estados, de los gobiernos, llamémosle así. Insisto, cuando digo estado, me refiero al estado nacional, no a la entidad en la cual nos encontremos. Entonces, en ese sentido, ¿cuál es el papel de los impuestos en la economía, Fer?
17: Definitivamente. Para comenzar, debemos definir lo que es un impuesto. Un impuesto son contribuciones obligatorias que personas y empresas pagan al gobierno, aunque muchas veces se ven como una carga, en realidad cumplen una función bastante importante, que es promover el desarrollo económico y social de un país. Para el caso de México, el pago de impuestos está en nuestra Constitución. En el artículo 31, fracción 4, que nos habla de que debemos de contribuir al gasto público de manera equitativa y proporcional.
8: Esto es que como ciudadanos contribuimos justamente al erario público, es decir, a contar con una base de recursos que sirvan para obra social, para la gestión del gobierno, para atención de desastres, para programas de salud, para temas educativos, todo aquello que representa un beneficio para la sociedad tiene un costo y ese costo es cubierto con algún ingreso. Justamente ese ingreso sale de los impuestos. Y en ese sentido, todos pagamos impuestos.
17: Sí, claro. Los impuestos cumplen cuatro funciones: la función recaudatoria, redistributiva, de estabilización y de regulación. En la función recaudatoria, el objetivo de los impuestos es generar recursos para que el gobierno pueda ofrecer servicios que beneficien a toda la población. Esto a través de infraestructura como la construcción de carreteras, puentes y puertos, así como también servicios públicos como educación, salud y seguridad pública. En la función redistributiva, los impuestos sirven como una herramienta para reducir la brecha de desigualdad económica a través de los impuestos progresivos, en donde el Estado recolecta estos fondos que luego transfiere a los sectores vulnerables, ya sea a través de programas sociales como becas, pensiones o subsidios, buscando generar una igualdad de oportunidades para que el origen socioeconómico no determine el futuro de los ciudadanos.
8: Aquí quisiera comentar algo muy breve dentro de la parte redistributiva. Era una queja que, por ejemplo, tenía Nuevo León. El Estado de Nuevo León es el que más recauda a nivel nacional y siempre dice que es de los que menos reciben en cuanto a gasto. Voy a poner un ejemplo. Chiapas requiere de un aporte mucho mayor por parte del gobierno federal, ya que es uno de los estados que tiene mayor desigualdad y condiciones sociales más difíciles. Entonces, justamente la función redistributiva del impuesto es que un estado que puede considerarse rico, como puede ser Nuevo León, al aportar a la federación es quien se encarga de ubicar dónde se encuentran las regiones con más necesidades y ahí es donde aplica los recursos. No necesariamente significa que si Nuevo León está haciendo una gran aportación, ahí vaya a llegar la mayor parte de del gasto social, por ejemplo, sino que el gasto social se canaliza hacia otras entidades como Chiapas, Guerrero, Oaxaca, que requieren este tipo de apoyos directos a las comunidades. Por eso es que los impuestos no necesariamente son malos, sino que apoyan a hacer una gestión mucho más equilibrada dentro de un país que pueda tener algún tipo de desigualdad. Perdón, esa era la segunda. Vamos con las otras dos.
17: Sí, claro. La tercera es una función de estabilización. Los impuestos sirven como una herramienta económica, ya que forman parte de la política fiscal, en donde el gobierno los utiliza para controlar ciertos problemas económicos. Por ejemplo, ante la crisis económica pueden disminuir los impuestos para incentivar el consumo o la inversión. O también, ante un escenario de inflación, pueden aumentar los impuestos para bajar el consumo excesivo. Por último, tenemos que tiene una función de regulación que va dirigido al comportamiento o a las condiciones sociales, en donde a través de los impuestos se busca desincentivar actividades que dañen a la salud, como por ejemplo el impuesto al cigarro, al alcohol, a bebidas azucaradas. O también se busca desincentivar actividades que dañen el medio ambiente con impuestos ambientales o impuestos verdes que buscan reducir las emisiones de carbono y la contaminación.
8: Claro, porque si nosotros somos emisores de algún tipo de contaminante, tenemos que cubrir parte del costo de esta emisión por dos razones. Por un lado, para mitigar sus efectos y por otro lado, para prevenir que no siga creciendo la emisión de contaminantes, pueda ser de suelo, de agua, etcétera. Entonces, con esto yo creo que tenemos ya un panorama muy general. Vamos a escuchar la siguiente cápsula, donde tenemos información relacionada con esta importancia de los impuestos.
18: Los impuestos son de gran importancia para mantener en funcionamiento a una comunidad, por lo que debemos estar muy bien informados de cuáles son los más importantes y saber qué se hace con ellos. Un impuesto es una contribución que se le realiza al Estado y a los municipios para impulsar el desarrollo de la sociedad, los cuales son requeridos tanto a personas físicas como a personas morales. Tanto el Estado como los municipios brindan servicios públicos a la comunidad y la manera de solventar y realizar sus funciones es a través de los impuestos, los cuales se dividen en impuestos federales, estatales y municipales. Los impuestos estatales solamente se aplican dentro de las fronteras de cada estado, sin tener ninguna incidencia en los demás. Por ello, es necesario segmentar estado por estado para comprender con cuáles impuestos estatales los ciudadanos ayudaremos a contribuir. Por ejemplo, en el estado de Sinaloa, el impuesto más representativo es el impuesto sobre las nóminas, el cual consiste en la aportación de los patrones sobre el pago de los salarios de sus trabajadores. El impuesto predial es el de mayor relevancia en todos los municipios y es la contribución que le corresponde a una propiedad o posesión inmobiliaria. Esta contribución la realizan los propietarios de un inmueble, se trate de una vivienda, oficina, edificio o local comercial. Además, el pago del servicio del agua juega un papel importante en los ingresos municipales. Con todas las contribuciones de los ciudadanos del estado, se logra la pavimentación de calles y reencarpetado de las mismas, la instalación y mantenimiento del alumbrado público, la construcción y rehabilitación de parques y áreas recreativas, acondicionamiento y funcionamiento de aulas educativas, la recolección y el manejo de basura de los ciudadanos.
8: Y justamente con esto, con esta información, ya podemos tener una comprensión mucho más amplia acerca de el impuesto como un factor que redistribuye la riqueza de alguna manera dentro de un país. ¿Qué más tenemos al respecto?
17: Ah, claro, los impuestos se clasifican en federales, estatales y municipales, y por su naturaleza en directos e indirectos, por lo que los podemos encontrar en nuestro día a día. Por ejemplo, cuando vamos al supermercado, el impuesto más visible que encontramos al final del ticket de compra es el IVA, uh-huh. El impuesto a valor agregado, que tiene una tasa general del 16%. También hay productos que además del IVA tienen un impuesto adicional, como es el IEPS, el impuesto especial sobre producciones y servicios, que se utiliza para dos cosas: para incentivar el consumo de ciertos productos o por el costo que representa al Estado. Por ejemplo, están los refrescos, la comida procesada, alcohol y tabaco, así como también la gasolina. Cuando se carga combustible, una parte considerable del precio por litro son impuestos. No lo vemos desglosados en el tablero de la gasolinería, pero están ahí. También está en el sueldo. Aquí el impuesto que está presente es el ISR, en donde hay una retención que su patrón da al Estado y no se ve reflejado sino hasta que recibes tu nómina. También está cuando pagamos nuestras suscripciones de streaming o cuando hacemos uso de apps de transporte o de comida. El impuesto ya está incluido en esas tarifas. Por último, tenemos un ejemplo de un impuesto que es municipal, que es el predial, el cual grava a los bienes que son inmuebles. Por ejemplo, personas que tengan una casa, un terreno, un departamento o un local deben de pagar ese impuesto, que se hace de manera anual y contribuye al mantenimiento de la colonia donde se vive.
8: Claro, muchas gracias, Fer, porque justamente nos has dado luz respecto a la importancia de los impuestos. Vamos a seguir abordando estos temas en emisiones posteriores y con esto estamos ya cerrando nuestro programa Economía Intrépida. Le agradezco mucho a David Pérez. Muchas gracias.
9: Muchas gracias, Carlos, por la invitación. Esperamos seguirlos viendo aquí por el canal.
8: Claro que sí, muchas gracias. Nayeli Navarrete.
10: Gracias, muchas gracias.
8: Fernanda Conde.
17: Muchas gracias, un gusto.
8: Le saluda Carlos de Castilla. Nos escuchamos la próxima semana.
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1: El deporte sigue siendo prioridad para el gobierno del estado y en Atlixco artistas urbanos participan en la creación de murales. Muy buenos días, continuamos con más información. En Atlixco artistas urbanos participan en la creación de murales rumbo al Mundial de Fútbol, informó Jan Castillo Díaz, delegado del deporte de la microrregión, quien dijo que esto forma parte de las actividades que ha instruido el gobernador Alejandro Armenta.
2: Se van a realizar murales a través de obra comunitaria también y a través de otras dependencias. Estamos trabajando de la mano, algo que nos ha pedido nuestro gobernador, trabajar en conjunto junto con los compañeros de distintas secretarías, siempre en beneficio de la ciudad. La temática, recordemos que es el año del Mundial, entonces los murales que se están pintando es alusivo al Mundial 2026. Definitivamente son de Atlixco, estamos participando.
1: Un presunto intento de robo fue registrado en la capilla de San Diego de Alcalá, en el municipio de Huejotzingo, donde un hombre habría intentado sustraer dinero de las alcancías. Los fieles compartieron el video para dar con el responsable.
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1: En el reporte de la Red Ciudadanos señalan que una persona fue atacada con arma de fuego en la colonia Miguel Hidalgo y presuntamente ya no cuenta con signos vitales. La zona permanece resguardada por la Policía Municipal.
0: Nacionales.
1: La Fiscalía de Sonora confirmó la muerte de dos internos tras la riña registrada en el Cerezo de Ciudad Obregón. Además, informó que ya fueron identificados los cuatro presuntos iniciadores del conflicto.
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1: Eduardo Herrera finalizó en el cuarto lugar de los 5.000 metros en la Xiamen Diamond tras registrar un tiempo de 13 horas 69 minutos, nueva marca personal para el atleta mexicano. Se solicitan donadores de sangre tipo O negativo para la paciente Andrea Romero Parra, quien se encuentra internada en el Hospital Ángeles de Puebla. Para mayor información, contactarse al 2223-036600.
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1: La temperatura en esos instantes en Puebla capital alcanza los 22 grados. La calidad del aire es buena. Cecilia Espinosa lo espera en el próximo corte informativo a través de la red de Cinco Radio. Que tenga excelente tarde.
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0: través de San Martín Texmelucan, el gobernador Alejandro Armenta señaló que se transforma el campo poblano con equipo y tecnología que fortalece el trabajo de las y los productores, siguiendo la directriz de la presidenta Claudia Sheinbaum. Música, arte y entretenimiento forman parte de la cartelera cultural del Instituto Municipal de Arte y Cultura de Puebla, que se ofrecerá este fin de semana en la capital con eventos gratuitos para el público de todas las edades. El titular del Centro Regulador de Urgencias Médicas de Tlaxcala, Irving García Cervantes, informó que se detectaron ambulancias y personal paramédico sin certificación operando en los municipios como Tlaxco, Apizaco y Huamantla.
1: Deportes.
0: La selección mexicana derrotó 2-0 a Ghana en el Estadio Cuauhtémoc de Puebla en un encuentro amistoso de preparación rumbo a la Copa del Mundo 2026. Cecilia Espinosa los espera en el próximo corte informativo. Que tengan excelente tarde.

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0: Alejandro Armenta entrega módulo de maquinaria en Jalpan. Muy buenas tardes, le presentamos otro corte informativo con lo más relevante ocurrido hasta esta hora. El gobernador del estado, Alejandro Armenta, entregó un módulo de maquinaria y árboles en la región de Jalpan como parte de las acciones para fortalecer al campo poblano y apoyar a las familias productoras.
1: No tiene, si vive en pobreza alimentaria, a veces come un día, come una, dos veces al día, medio come, y si medio come, no tiene para la semilla, no tiene para el abono, menos va a tener para pagar el barbecho, la rastra, el surcado, la sembrada, no lo va a tener. El año pasado ayudamos a sembrar 50 mil hectáreas. No teníamos ningún implemento del campo. Cuando yo llegué al gobierno, no había ningún implemento al campo. Y el año pasado compramos 800 equipos y un equipo se trajo acá. Y hoy les traigo otro equipo para completar 64 equipos para el campo. Y este año, en lugar de 50 mil hectáreas, vamos a sembrar 200 mil hectáreas.
0: El titular del Centro Regulador de Urgencias Médicas de Tlaxcala, Irving García Cervantes, informó que detectaron ambulancias y personal paramédico sin certificación operando en los municipios como Apizaco, Apaxco y Huamantla.
2: Por los tiempos de traslado sobre todo. Entonces, buscamos primero las ambulancias de los municipios, buscamos en todo caso a Cruz Roja con sus 7 delegaciones y si no, pues entramos nosotros como Centro Regulador de Urgencias Médicas con las ambulancias que tenemos en diferentes puntos del estado. Con esas bases lo que buscamos es acortar tiempos de respuesta. La indicación de la señora gobernadora es atender de forma excelente a la población tlaxcalteca en el menor tiempo posible. Entonces, es una coordinación muy buena que tengo con el despacho médico en C5.
0: En Santa Rita, Tlahuapan, autoridades de los 3 órdenes de gobierno lograron el aseguramiento de 4 pipas ligadas presuntamente al robo de combustible. Las acciones se concentraron en las comunidades de Moxolahuac, Colcingo, Las Dalias y Guadalupe Zaragoza. De estas acciones no se reportan personas detenidas.
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0: Protección Civil Estatal rescató a un menor y a su padre tras caer a un pozo de aproximadamente 25 metros de profundidad en San Andrés, Cholula. El menor fue trasladado a un hospital para recibir atención médica.
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0: Un fuerte choque entre 2 vehículos particulares se registró este sábado en la carretera estatal Tehuacán-Teotitlán, a la altura del cerro recortado en Altepeji. El percance dejó varias personas lesionadas que fueron trasladadas a distintos hospitales.
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0: La temperatura en Puebla capital ya alcanza los 23 grados. Se espera una mínima de 13. Cecilia Espinosa los espera en el próximo radar. Que tengan muy buena tarde.
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1: Muy buena tarde, le presentamos otro corte informativo en la región de Jalpa. El gobernador Alejandro Armenta entregó un módulo de maquinaria y árboles en la región como parte de las acciones para fortalecer el campo poblano y apoyar a las familias productoras. Protección Civil Estatal rescató a un menor de edad y a su padre tras caer a un pozo de aproximadamente 25 metros de profundidad en San Andrés, Cholula. El menor fue trasladado a un hospital para recibir atención médica. En arroba la red 5 Radio se solicitan 8 donadores de sangre de cualquier tipo para la paciente Margarita Gutiérrez, quien será atendida en el ISSSTE. Para mayor información, comunicarse al teléfono 2225883277.
0: Nacionales.
1: Pemex informó que avanzan los trabajos de atención por la fuga de un gasoducto de gas LP registrado en Polotitlán, Estado de México, sin riesgo para la población ni afectaciones en el suministro.
0: Nacionales.
1: La Agencia Federal de Aviación Civil alertó sobre la existencia de páginas falsas en Internet y recordó que el único sitio oficial para realizar trámites y consultas relacionadas con la industria aeronáutica es gov.mx/AFAC. Cecilia Espinosa los espera en el próximo corte informativo. Muy buenas tardes.
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1: Este sábado el gobernador del estado recorre la Sierra Negra. Muy buenas tardes, le presentamos a usted este corte informativo cuando son las 14 horas. En gira de trabajo por la Sierra Negra, el gobernador Alejandro Armenta se dijo satisfecho de realizar la entrega de apoyos a productores de la zona de Jalpan.
2: ¿Qué tal, amigas y amigos? Ya llegamos a Jalpan, en la puerta de entrada de la Sierra Negra. Venimos a entregar programas de obra comunitaria y también programas del campo, los temas más importantes para combatir la pobreza, para garantizar la seguridad y así muchos temas que hemos venido trabajando 2025-2026. Aquí está nuestro presidente municipal, Apolinaria, que es nuestra titular de pueblos indígenas. Aquí estamos.
1: Recuerda que este fin de semana música, arte y entretenimiento forman parte de la cartelera cultural que impulsa el Instituto Municipal de Arte y Cultura de Puebla, quien realiza eventos gratuitos para público de todas las edades.

0: Durante la madrugada de hoy, en el municipio de Panutla, Tlaxcala, se registró un asalto a una vivienda. Desafortunadamente, los ladrones agredieron a los moradores, un hombre y una mujer, quienes lamentablemente perdieron la vida cuando eran trasladados a un hospital para recibir atención médica. Durante la mañana, personal de la Fiscalía General de Justicia del Estado de Tlaxcala realizó el levantamiento de los cadáveres y dio paso a las indagatorias. Durante este fin de semana se registró un baile popular en el municipio de Contla, Tlaxcala, donde un grupo de hombres y mujeres aparentemente en estado de ebriedad protagonizaron una riña. Pese a la intervención de las autoridades, no hubo personas detenidas, tampoco lesionados.
1: Nacionales.
0: En arroba la red 5 radio, un toro cayó de una camioneta en movimiento en Puruándiro, Michoacán. Desorientado, embistió varios vehículos estacionados mientras corría por las calles. Vecinos y mototaxistas lograron controlarlo minutos después sin que se reportaran heridos graves.
1: Internacionales.
0: En información internacional, la líder opositora María Corina Machado afirmó desde Panamá que será candidata presidencial en cuanto se convoquen a las elecciones en Venezuela. Aseguró que le gustaría competir con otros de los aspirantes en un proceso libre.
2: Y si ha habido una persona que ha acompañado con generosidad, con visión, con inteligencia, esta determinación y esta decisión, ha sido nuestro presidente electo. Es muy válida tu pregunta, porque quizás otros movimientos democráticos en el mundo habrían dicho no, esto fue lo que pasó y aquí nos trancamos. Nosotros estamos demostrando, por una parte, que realmente queremos que este plan avance. Queremos coordinar y facilitar con nuestro principal aliado, el gobierno de los Estados Unidos, el éxito de esta estrategia. Pero además es una demostración de la profunda confianza que tenemos en los venezolanos.
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0: La temperatura en Puebla capital ya registra 24 grados como máxima, se espera una mínima de 12. La calidad del aire es aceptable. Cecilia Espinosa lo espera en el siguiente radar a través de las estaciones de 5 Radio. Muy buenas tardes.
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1: Muy buena tarde, le presentamos otro corte informativo. En el reporte de la red le confirmamos a usted a través de redes sociales que autoridades del gobierno del estado y de protección civil lograron llevar a cabo el rescate de un menor que cayó un pozo de aproximadamente 25 metros de profundidad en la Universidad Interamericana. El niño resultó con algunas heridas en la cabeza y su padre con raspones tras lanzarse para rescatarlo. Durante el baile de feria de Contla, Tlaxcala, un grupo de personas protagonizó una riña durante la madrugada de este sábado. De acuerdo con los reportes, algunos de los participantes aparentemente se encontraban bajo los influjos del alcohol. Afortunadamente, no se reportaron personas lesionadas y tampoco hubo detenidos.
0: Nacionales.
1: En la información nacional, la Fiscalía de Sonora confirmó la muerte de dos internos tras la riña registrada en el Cerezo de Ciudad Obregón. Además, se identificó a cuatro sujetos privados de la libertad como presuntos iniciadores del conflicto.
0: Internacionales.
1: En información internacional, a través de redes sociales, la líder opositora María Corina Machado afirmó desde Panamá que será candidata presidencial cuando se convoquen a las elecciones en Venezuela.
0: Clima.
1: La temperatura en Puebla capital 24 grados, cielo mayormente soleado. Cecilia Espinosa lo espera con más información a través de las estaciones de Cinco Radio. Muy buenas tardes.
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El gobierno del estado de Puebla, a través de la Secretaría de Salud, llegó a Cuautlancingo y coordinó estrategias con distintas instancias gubernamentales para desarrollar proyectos que transforman y mejoran la atención médica en todo el estado. Muy buena tarde, continuamos con más información.

0: información a través de la red de Cinco Radio. La Secretaría de Salud llevó a cabo una jornada de atención en el municipio de Cuautlancingo, además de atención a enfermedades crónico-degenerativas. La dependencia hace un llamado a la población a mantenerse activos y cuidar su salud. Julio Aguilar, inspector de la colonia Huehuete en Atlixco, informó que tras 20 años se retomará la Feria de la Huehuete los días 28, 29 y 30 de mayo con el objetivo de rescatar tradiciones y fortalecer la convivencia comunitaria en Atlixco.
1: Se vienen los festejos de la Feria de la Huehuete 2026, el 29, 30 y 31 de mayo, donde habrá juegos mecánicos, habrá danzas, mucha tradición, viene la gente de San Pedro Benito Juárez también, con las guadalupanas, las moras. Las guadalupanas vienen a hacer un ritual al árbol, se le llama el pedimento de agua, donde le dan ofrenda, le cantan, le bailan, le hablan al árbol, pidiéndole precisamente eso, ¿no? El conocimiento, la abundancia, el agua, que es tan básica para todos, ¿no? Básicamente las cruces, la tradición es pararlas donde hay yacimientos de agua, o sea, y aquí se rezaba, pues yo fácil, creo que, no sé, como unos 20 años.
2: Sí, que
1: no
2: se hubo esa celebración.
1: Sí, 20 años.
2: Y ahorita la están retomando.
1: La vamos a retomar como antes. Uh-huh. Sí, básicamente es el objetivo, es recordar, volver a traer, volver a hacer eso que sí era bonito, donde la gente hacía comunidad.
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0: Y circule con precaución. Personal de Protección Civil Municipal atendió un impacto vehicular sobre la lateral de la autopista México-Puebla a la altura de la central de abastos. Paramédicos brindaron valoración médica a una mujer que viajaba en la unidad involucrada. Se registró doble choque sobre la 16 de septiembre debajo del puente del periférico con dirección al centro, lo que provocó cierre total de la circulación y fuerte carga vehicular en la zona.
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0: En arroba la red 5 radio los invitamos a ver las imágenes de este toro que cayó de una camioneta en Puruándiro, Michoacán. El animal embistió varios vehículos. Finalmente fue capturado por un grupo de motociclistas. No se reportan personas lesionadas de gravedad.
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0: Aficionados de todas las edades se reúnen en el centro comercial El Triángulo de las Ánimas para intercambiar y comprar estampas del álbum Panini del Mundial 2026 con el objetivo de completar su colección rumbo a la Copa del Mundo. Redescuchas reportan que en la calle Reforma de Agua Azul, frente al colegio Vanguard School, apartan espacios de estacionamiento en la vía pública, solicitan la intervención de las autoridades correspondientes.
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0: La temperatura en Puebla capital ya alcanza los 24 grados, se prevén lluvias por la tarde. Cecilia Espinosa los espera en el próximo corte informativo.
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1: Continuamos con otro corte informativo. En Coronango, elementos de la Policía Municipal lograron la localización y resguardo de una menor de 17 años con alerta de búsqueda vigente, ubicada en Misiones de San Francisco. Fue trasladada para valoración médica y canalizada a la Fiscalía Especializada para la Reintegración Familiar. El DIF de Puebla Capital abrió nuevas fechas de inscripción al taller de computación para personas adultas mayores, que iniciará el 25 de mayo en la Coordinación de Adultos Mayores como parte del programa Huellas Mayores en alianza con Oxxo. Y de última hora se registra incendio en la colonia Aquiles Cerdán, en la privada 55 Norte, entre la 12 y la 10, presuntamente originada por quema de basura que se salió de control. Se reporta la movilización de autoridades y de bomberos en la zona. Y esta tarde, aficionados de todas las edades se reúnen en el Centro Comercial del Triángulo Las Ánimas para intercambiar y comprar estampas del álbum Panini del 2026 con el objetivo de completar su colección rumbo a la Copa del Mundo 2026. Esta ha sido la información más importante. Se despide de ustedes Cecilia Espinosa y les pide que acompañen a mi compañera Azul Hernández con más información. Que tengan excelente sábado.

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1: En la calle 5 de Mayo, a la altura de El Calvario en Acatzingo, autoridades confirmaron a 3 masculinos sin signos vitales. Muy buenas tardes, mi nombre es Azul Hernández y seré su voz del radar hasta las 8 de la noche. A continuación, le presento la información más importante generada hasta este momento. En la calle 5 de Mayo, a la altura de El Calvario en Acatzingo, autoridades confirmaron a 3 masculinos sin signos vitales por impactos de arma de fuego. Personal de la Fiscalía General del Estado de Puebla se encuentran en espera para realizar las diligencias correspondientes.
0: Al momento,
1: Protección Civil Municipal atiende un impacto vehicular sobre la lateral de la autopista México-Puebla a la altura de la central de Abasto. Paramédicos brindaron valoración médica a una mujer que viajaba en la unidad involucrada.
0: Atlixco.
1: Julio Aguilar, inspector de la colonia Huehuete en Atlixco, informó que tras 20 años se retomará la feria de la Huehuete los días 28, 29 y 30, con el objetivo de rescatar tradiciones y fortalecer la convivencia comunitaria.
0: Reporte vial.
1: Doble choque sobre la 16 de septiembre bajando el puente de Periférico en dirección al centro. Provoca cierre total de la circulación y fuerte carga vehicular en la zona.
0: Puebla.
1: Redescuchas reportan que en calle Reforma Agua Azul, frente al colegio Vanguard School, apartan espacios de estacionamiento en la vía pública. Solicitan la intervención de las autoridades correspondientes.
0: Deportes.
1: Aficionados de todas las edades se reúnen en el centro comercial Triángulo Las Ánimas para intercambiar y compartir estampas del álbum Panini del Mundial 2026, con el objetivo de completar su colección rumbo a la Copa del Mundo.
0: Clima.
1: El clima en esta tarde es de 25 grados centígrados. Hasta aquí la información. Lo invito a que no se despegue de 5 Radio, comunicación efectiva. Para Radar informó, Azul Hernández.
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1: Muy buenas tardes, son las 4:32 y este es el Radar a la Media a través de la Red Ciudadana, 1120 de amplitud modulada. Mi nombre es Azul Hernández y preste mucha atención porque se registró este incendio en la colonia Aquiles Cerdán, en la privada de la 55 Norte, entre la 12 y la 10, presuntamente originado por quema de basura que se salió de control. Se reportó también movilización en la zona y los vecinos fueron quienes alertaron a la Red Ciudadana a través del 2222-382990 de esta situación. Lo invitamos a que a través de nuestras redes sociales se mantenga bien informado y visualice tanto los videos y las imágenes que usted nos hace llegar. En más información, compartirle que el DIF Puebla Capital abrió nuevas fechas de inscripción al taller de computación para personas adultos mayores. Preste mucha atención a los siguientes datos. ¿Cuándo inicia? El 25 de mayo. Es de lunes a viernes en diferentes horarios, de 9 a 11 horas y de 11 a 13 horas. ¿En qué lugar se estará ofreciendo este taller de computación? En la sala de cómputo ubicada en Avenida Cuemerlo, número 201, San Baltasar, Campeche. Usted también puede pedir más información al 2222-14-0000, extensión 240 y 241. No deje pasar esta oportunidad. Recuerde que el aprender computación no solo es para los jóvenes, sino que también las personas adultas mayores se ven bastante beneficiadas en poder realizar todo tipo de trámites a través de estos dispositivos. En más información, en Coronango, elementos de la Policía Municipal lograron la localización y resguardo de una menor de 17 años con alerta de búsqueda vigente, ubicada en Misiones de San Francisco. Déjeme explicarle que ella fue trasladada para valoración médica y canalizada a la Fiscalía Especializada para su reintegración familiar. Además, alrededor de hace 8 horas le dábamos a conocer que los restos de Blanca Adriana, aquella mujer que había asistido a esta clínica Detox aquí en Puebla, ubicada sobre Calzada Zabaleta y que fue vista por última vez ahí a través de un video captado por las cámaras de seguridad. Bueno, pues los restos de Blanca Adriana partieron de su domicilio en Bosques de Santa Anita en Puebla capital, rumbo a Huauchinango, donde en esos momentos pues estaba esperando en la realización de una misa de cuerpo presente. Eso fue parte de la información que le compartimos a través de nuestras redes sociales hace unas 8 horas y como parte de las actualizaciones con relación a este caso, podemos compartirle también que familiares y amigos dieron el último adiós a Blanca Adriana Vázquez Montiel. Esto fue en el velatorio Maldonado en Huauchinango, donde posteriormente será sepultada en el panteón local. Que descanse en paz. Pronta resignación a sus familiares y amigos y que la justicia haga lo suyo para dar con los responsables. En más información, la Fiscalía General de la República citó a comparecer a la gobernadora de Chihuahua, María Eugenia Campos Galván. Esto por el caso del narcolaboratorio y la presencia de agentes estadounidenses. La mandataria confirmó que acudirá el 27 de mayo y también cuestionó comparaciones con otros casos. Mucha atención a esta situación a nivel nacional. Tenemos también información sobre la Universidad Interamericana. Dio a conocer que tras el percance del 23 de mayo, activó protocolos de atención y también mantiene este acompañamiento al menor, quien se reporta estable. Vamos a darle lectura a parte del comunicado importante que dice aquí textualmente por parte de la Universidad Interamericana. Derivado de las noticias que han circulado en diferentes medios de comunicación y en redes sociales en relación con el percance ocurrido la mañana del sábado 23 de mayo dentro de nuestras instalaciones, la Universidad Universidad Iberoamericana informa a la comunidad universitaria y a la sociedad en general lo siguiente. Desde el primer momento en que se tuvo conocimiento de los hechos, la institución activó los protocolos de atención correspondientes y ha brindado acompañamiento permanente al menor, al padre de familia y al entrenador, garantizando el acceso oportuno a los servicios médicos necesarios y priorizando en todo momento su salud e integridad. Como parte final del comunicado, se puede leer lo siguiente. La Universidad Interamericana continuará atenta a la evolución de la situación y refrenda su compromiso de actuar con responsabilidad, sensibilidad y apego a los principios que distinguen a nuestra institución. Es parte de la información en temas universitarios que le compartimos en este espacio informativo. Son las 4 de la tarde con 37 minutos. El clima es de 24 grados centígrados. Está mayormente nublado. Se espera una máxima de 26 y una mínima de 15. Lo invito a que siga en sintonía de las diferentes estaciones de 5 Radio Comunicación Efectiva y especialmente a través de la red ciudadana 1120 de amplitud modulada. Nos encuentra en redes sociales como 5 Radio Comunicación Efectiva. Puede estar enterado de las últimas actualizaciones y de las noticias más importantes que suceden a nivel local, a nivel nacional y en temas internacionales. Mi nombre es Azul Hernández y le deseo una excelente tarde.
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1: Se registra incendio en la colonia Aquiles Cerdán, en la privada de la 55 Norte, entre la 12 y la 10. Muy buenas tardes. A continuación, le presento la información más importante generada hasta este momento. Se registra incendio en la colonia Aquiles Cerdán, en la privada de la 55 Norte, entre la 12 y la 10, presuntamente originada por quema de basura que se salió de control. Se reportó movilización en la zona.
0: Locales.
1: El DIF Puebla Capital abrió nuevas fechas de inscripción al taller de computación para personas adultas mayores. Iniciará el 25 de mayo, será de lunes a viernes de 9 a 11 horas y de 11 a 13 horas. Será en la sala de cómputo ubicada en Avenida Cuemerlo 201, San Baltasar y Campeche. Para más información, 222-214-0000, extensión 240 y 241.
0: Al momento.
1: En Coronango, elementos de la Policía Municipal lograron la localización y resguardo de una menor de 17 años con alerta de búsqueda vigente, ubicada en Misiones de San Francisco. Fue trasladada para su valoración médica y canalizada a la Fiscalía Especializada para su reintegración familiar.
0: Nota roja.
1: Familiares y amigos dieron el último adiós a Blanca Adriana Vázquez Montiel en el velatorio Maldonado en Huauchinango, donde posteriormente será sepultada en el panteón local.
0: Nacionales.
1: La Fiscalía General de la República citó a comparecer a la gobernadora de Chihuahua, María Eugenia Campos Galván, por el caso del narcolaboratorio y la presencia de agentes estadounidenses. La mandataria confirmó que acudirá el 27 de mayo y cuestionó comparaciones con otros casos.
0: Clima.
1: El clima en esta tarde es de 24 grados centígrados. Hasta aquí la información. Lo invito a que no se despegue de 5 Radio, comunicación efectiva. Para Radar informó Azul Hernández.
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1: Son las 5:30 PM. ¿Qué tal? Muy buenas tardes. Mi nombre es Azul Hernández y este es el radar informativo a la media para la red ciudadana 1120 de amplitud modulada. Le comunico que en la calle 5 de Mayo, a la altura del Calvario en Acatzingo, autoridades confirmaron a 3 masculinos sin signos vitales por impactos de arma de fuego. Personal de la Fiscalía General del Estado de Puebla se encuentra en espera para realizar las diligencias correspondientes. El gobernador Alejandro Armenta anunció en Tepeji de Rodríguez que la meta para el próximo año es destinar 1.800 millones de pesos al campo, además de impulsar el valor agregado de productos poblanos con la marca 5 de Mayo. Le comparto que amantes de bulldogs franceses e ingleses se reúnen en el Parque Sendela para una jornada de convivencia familiar con sus mascotas, además de recorrer un bazar especializado en artículos y accesorios para estos perros. En más información, le comparto que habitantes y visitantes se resguardan de la lluvia en Huauchinango, donde se prevén precipitaciones durante todo el fin de semana. Tenga mucha precaución para que no lo agarre de imprevisto el clima. En más información, quisiera compartirle que se investiga una presunta riña en la comunidad de Tehuitzingo, sección 4, que habría derivado en detonaciones de arma de fuego y un enfrentamiento con elementos policiales. Un policía presentó una lesión en la cabeza y se reporta fuera de peligro, afortunadamente. Seguiremos bien al pendiente para compartirle todo tipo de información a través de las diferentes redes sociales de 5 Radio Comunicación Efectiva. Y por último, pero no menos importante, quisiera compartirle que la Fiscalía General de la República citó a declarar al gobernador de Sinaloa, Rubén Rocha Moya, así como a ciudadanos mexicanos señalados por autoridades de Estados Unidos por presuntos vínculos con el crimen organizado. También fueron citados la gobernadora de Chihuahua, Maru Campos Galván, y el exfiscal César Jáuregui Moreno por el caso del narcolaboratorio y la presencia de agentes estadounidenses dentro de la publicación que fue compartida a través de las redes sociales oficiales de la Fiscalía General de la República. Se lee de manera textual lo siguiente: en el marco de las diligencias relativas a la indagatoria aperturada con motivo de la acusación presentada ante la Corte del Distrito Sur de Nueva York de los Estados Unidos, relacionada con 10 ciudadanos mexicanos del estado de Sinaloa, entre ellos el gobernador con licencia, se da a conocer a la opinión pública que, entre otras acciones, dichas personas están siendo citadas a rendir entrevista en sede del Ministerio Público de la Federación, esto con la finalidad de avanzar con seriedad y exhaustividad. Al final de este comunicado se puede leer lo siguiente: en ambos casos se actúa de conformidad con las correspondientes atribuciones constitucionales y legales, así como con plena sujeción al debido proceso. La Fiscalía General de la República refrenda su compromiso con la justicia, con la verdad y el combate a la impunidad, por lo que seguirá comunicando de manera transparente y oportuna sobre los avances y resultados de las investigaciones en curso. Esto es relacionado a información nacional y parte de información internacional que le tenemos a la media. Quisiera compartirle que el clima en esta tarde es de 23 grados centígrados, mayormente nublado, una máxima de 26 y mínima de 15. Usted nos escuchó y se enteró de las últimas actualizaciones a través de la red ciudadana 1120 de amplitud modulada. Lo invito a que siga a través de las redes sociales de 5 Radio Comunicación Efectiva, bien informado, y también que nos envíe sus reportes al 2222-382990. Nos escuchamos en la próxima media. En la consola digital, Juan Ramírez. Azul Hernández le desea un excelente día.
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1: El gobernador Alejandro Armenta anunció en Tepeji de Rodríguez que la meta para el próximo año es destinar 1.800 millones de pesos al campo. Muy buenas tardes. A continuación le presento la información más importante generada hasta este momento. El gobernador Alejandro Armenta anunció en Tepeji de Rodríguez que la meta para el próximo año es destinar 1.800 millones de pesos al campo, además de impulsar el valor agregado de productos poblanos con la marca 5 de Mayo.
2: Y el próximo año vamos por 1.800 millones de pesos para el campo. Porque queremos, fíjense, 2024 no había maquinaria agrícola, nada, de parte del gobierno para apoyar a la gente. No había. El año pasado, 800 equipos más o menos. Y este año, 1000 equipos. 1800 equipos estamos teniendo ya en todas las microrregiones, 27 regiones.
0: Al momento.
1: En la calle 5 de Mayo, a la altura de El Calvario, en Acatzingo, autoridades confirmaron a 3 masculinos ya sin signos vitales por impacto de arma de fuego. Personal de la Fiscalía General del Estado de Puebla se encuentra en espera para realizar las diligencias correspondientes. Habitantes y visitantes se resguardan de la lluvia en Huauchinango, donde se prevén precipitaciones durante todo el fin de semana.
0: Nota roja.
1: Se investiga una presunta riña en la comunidad de Tehuitzingo, sección 4, que habría derivado en detonaciones de arma de fuego y un enfrentamiento con elementos policiales. Un policía presentó una lesión en la cabeza y se reporta fuera de peligro.
0: Nacionales.
1: La Fiscalía General de la República citó a declarar al gobernador de Sinaloa, Rubén Rocha Moya, así como ciudadanos mexicanos señalados por autoridades de Estados Unidos por presuntos vínculos con el crimen organizado.
0: Clima.
1: El clima en esta tarde es de 23 grados centígrados. Hasta aquí la información. Lo invito a que no se despegue de 5 Radio, comunicación efectiva. Para Radar Informó, Azul Hernández.
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